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1: Buenas noches, Olmos. Buenas noches a nuestros amigos que nos escuchan en la frecuencia 105.1 de tu Radio Huracán. Empezamos ya la semana de trabajo aquí en los estudios de Radio Huracán. Hoy lunes 17 de agosto. Te doy la bienvenida al programa hasta las 8 de la noche. Una hora de puro sentimiento.
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1: Tu amigo Armando Nieto te saluda. Para todo el Perú, América y el mundo.

0: Hola Yolanda, avance Damián, buenas noches. A la familia avance también en Puente Machuca, gracias.
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0: Somos Radio Huracán, saludo para la gente de Lamas, departamento de San Martín. Buenas noches. Buenas noches, Olmos. Es la hora del sentimiento de la noche por tu Radio Huracán.

¿Cómo han estado, amigos? Esperando que hayan tenido una bonita semana, que ya la hemos culminado, hemos empezado otra. Estamos en la semana penúltima, ¿no? De el mes de agosto. Saludos para la linda gente del norte del Perú, en Olmos. Para todos los caseríos de Olmos. Recuerda que en Olmos se va encendiendo la campaña electoral debido a que hay varios candidatos y uno de ellos buscará pues llegar al sillón municipal. Saludos para todos los candidatos aquí en Olmos. Hola Justin, para la familia Becerra Arévalo en Jaén. Gracias por seguir el programa a través de Radio Huracán 105.1. Henry Vares, lo dice, qué rica música, gracias. Bueno, para la gente de Alan García, escuchando a todo volumen el programa Sentimiento de la Noche, que va de 7 hasta las 8.

Ricardo Pupuche, el hermano, nos canta Leticia. Saludos de Tarapoto, San Martín, para la familia Llano Ruiz.

0: A ver, les comento que tengo un número para llamadas, ¿ah? Cualquier persona que quiera llamar y quiera salir al aire con su comunicación, lo puede hacer al siguiente número. Anótelo, por favor. Para los amigos que me siguen en la red digital, ahí está en pantalla. El 910-804-408. A ver, repito. A ver, anótelo despacio, ¿ah? 910-804-408. Una vez más, repítela, por favor. Vamos a repetirla. 910-804-408. Ahí está en pantalla y los amigos que me están escuchando, ahí anotarlo para cualquier llamada.
1: 7 y 14. Radio Huracán transmite desde la torre más alta de Olmos, Pueblo Joven, Cruz de Chalpón. 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
0: Muchas gracias a la gente de Chulucanas. A la gente linda de Chulucanas, gracias. Para Ewin Llanos Ruiz de Tocache. Gracias, familia Oliva, familia Silva Quesquén.

0: Bueno, y a esta hora Radio Huracán te está presentando lo mejor de los boleritos, lo mejor de los pasillos, sobre todo sentimiento en esta noche. Queremos saludar y agradecer a todos nuestros amigos que nos siguen en la sintonía. Somos Radio Huracán de Olmos. Saludos para la gente que va ahí con la unidad móvil a esta hora escuchando su programa de 7 a 8 de la noche. Sentimiento de la noche. Vamos con la perla ecuatoriana.
1: Guayaquileña.
0: Hola, Orlando Ramírez.
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0: Y Margot Ibarona en Chulucanas.

En Olmos, saluditos aquí en Olmos para la señora María Monja, de parte de su hijo Enrique Villegas. Somos Radio Huracán. Buenas noches, Lino Sánchez. La gente de Comercial Linares.

0: saludo para Ismael Villegas, me dice que está de cumpleaños, ¿sabes? Felicidades. Llorar, llorar, es mi destino. ¿Cómo está la gente del Proyecto Olmos? Las fábricas, ahí trabaja la gente. Un abrazo, ¿ah?
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0: Al popular Cañita en Mocape.
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0: Hola, Henry Ramírez.

Henry Coronado, dice, para desde para Parinacochas, Ayacucho. Gracias, mi estimado Henry. Si es que en Coronado, para todos los amigos de la calle Mariscal Castilla, gracias.

familia, si es que enseña en Jayanca con Radio Huracán. Estamos desde Olmo para todo el Perú. Estamos en los 105.1, amigos, ¿eh? FM Estéreo, estamos en la onda radial en estos momentos. La gente nos escucha ahí en su receptor, en su radio, en el campo. En el desierto del Pacífico. Claro, ahí también hay sintonía, por ejemplo, en Cerro de Arena, ¿no? Un saludo muy grato, caserío de Olmos. Saludos también de igual forma para la gente de Huarmaca. Huarmaca, distrito de Piura. Reitero el saludo para la gente de Parinacochas en Ayacucho. Ahí está el pacorano Henry Siesquén Coronado, ya residiendo por muchos años. Se encuentra y a esta hora disfrutando su programa Sentimiento de la Noche a través de Radio Huracán desde Olmos. Para todo el Perú, América y el mundo.

0: 27 y 28. ¡Suena! ¡Huracán!
1: ¡Qué bonito programa, de verdad! No es por quererme enaltecer, pero el programa es bonito, me lo han dicho varias gente y de verdad que un saludo grato para todos los campesinos que después de una ardua faena están ya en su casita. Para los amigos constructores, ¿ah? Los amigos que trabajan en construcción civil, aquellos hombres que colocan un ladrillo tras ladrillo, son los responsables de que las viviendas, ¿ah?, se levante en una ciudad, en un campo. Un abrazo, reconocimiento para todos los hombres de la construcción. Somos tu radio Huracán 105.1 FM Estéreo Onda Radial.
0: 7 y 28.
1: Hola, Luisa Seña Aguilar, saludos en Jayanca. Gracias, Pati, muchísimas gracias. Disfruta los temas. Espera, corazón. Espera.

0: Espera Corazón. 910-804-408. A ver, de nuevo, 910-804-408. Una llamadita al aire, verá. Vamos a ver si sacamos el programa.
1: 7:31.

0: 7:31. Somos Huracán Radio. Vamos, mi gente linda de Olmo, Motupe, Salachochope, Ayanca, Pacora, Porrope, Ichimo, Tucumé.
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0: Qué lindo tema, ¿eh?

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1: Saludos para Carlos Roda Sánchez. En Olmos pasaba los Mayangas y pasaba la granja. Para la familia Roda Sánchez. Vamos con Cholo Berrocal a esta hora, en Sentimiento de la Noche. Buenas noches, señoras y señores.

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1: Hola Yolanda, avance Damián, saluditos.
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1: Richard Sandoval.
0: 7:37.
1: A ver, quiero una llamada. Quiero una llamada al aire, ¿verdad? Ayer estuve ensayando por acá y la llamada entraba perfecto. El número te doy, a ver, el número 910-804-408. A ver, repito, 910-804-408. Repetimos, no, 910-804-408. A este número nos puede llamar, sale la llamada al aire, ¿ah? Ahí está, en las redes digitales que está con el color rojo, ¿correcto?
0: 7:38.
1: A ver, ¿quién se anima a llamarnos? Vamos con una llamadita, a ver, al aire. A ver, repito el número, el 910-804-408. A ver, un amigo de Motupe que me llame, ¿ah? ¿Eh? O de Olmos, ya que acerca la feria de Olmos.
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1: Ya que acerca la feria de Olmos, señoras y señores, ¿ah? La feria de la Santísima Cruz de Chalpón, Olmos.

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1: Vamos a poner la canción, para contarte. Aló, buenas noches.
2: Luchito, buenas noches, Pacora.
1: Buenas noches, ¿con quién tengo el gusto?
2: José Valderrama.
1: Hola, ¿qué tal, mi estimado Valderrama? ¿Cómo estás? Muy buenas noches. Cuéntame, ¿qué tal la sintonía de Radio Huracán?
2: Clarito, hermanito, clarito, clarito.
1: Tú estás ahí en el mercado de abasto, ¿no? De Pacora, ¿no?
2: Por esto, acá estoy esperando por tu culto, ¿quieres?
1: El hombre que vende los plátanos, las piñas, las naranjas todos los días.
2: Así es, hermano, así es, así es.
1: Siempre con Radio Huracán. Aprovecha para que me dé saludos, mi estimado.
2: Saludos, en motivo para la familia Baumani.
1: Para la familia Valderrama, ¿verdad?
2: Sí, así es, mi hermano.
1: Saludos. Gracias, mi estimado. ¿Alguna canción que quieras escuchar? ¿Alguna canción, algún tema?
2: Todos son buenos, hermano, todos son buenos.
1: Gracias, mi estimado, disfrútalo, gracias.
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1: No importa. Se animó a llamar, gracias.

0: Muy bien, entonces saludo para el amigo Valderrama, Frutería Valderrama, escuchando el programa nítidamente de Radio Huracán en los 105.1. Soy testigo, ¿eh? Todos los días yo me desplazo por ahí por el mercado de Pacora, con dirección a mi casa, y ahí está pues el Colorado Valderrama a todo volumen, ¿ah? ¿Eh? Está escuchando también las noticias con Lino Sánchez. Escucha al amigo Lex Sebas en su choc a golpe de la 2 de la tarde. ¿Eh? Gracias. A ver, 910-804-408. Vamos a repetir el número para que la gente pueda llamar. ¿Eh? 910-804-408. Guarde ese número porque ese es para llamadas. Los amigos que están en el exterior del Perú pueden llamarnos al WhatsApp y al otro número. ¿Ah? ¿Eh? Ahí sí contesto en el WhatsApp.
1: 7:42.
0: ¿Cómo estás, Aide Liliana González Nuntón? ¿Qué tal? Mucho gusto en saludarte después de bastante tiempo. Saludos en Tumán. Somos Radio Huracán 105.1 FM Estéreo. Vamos con la canción Problemas. El mundo es un problema. ¿Quién no ha tenido problemas en la vida? ¿O quién no tiene? Los Diamantes del Norte, cantando aquí en Radio Huracán.
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Ya listo, me están pidiendo que repita el número. Vamos a repetir el número, por favor. A ver, el número, el... A ver, tengo dos números, ¿ah? Pero el número para llamadas es el 910-804-408. A ver, 910-804-408. Usted puede llamar, amigos, para saludar a su familiar, ¿no? Para pedir alguna canción a través del hilo telefónico, ¿ah? A través de las comunicaciones 910-804-408. ¡Vámonos por el valle! ¡Vámonos por el valle con Huracán! Con Radio Huracán, me voy por el valle. ¿Ah? Por el valle de Olmos. O por el valle del Chira.

0: 804-408.
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0: A eso sí, a los amigos que me llaman por la radio, llevarse por el retorno, amigos, o sea, el retorno del teléfono, ¿ah? ¿Eh? Sígame el retorno del teléfono, ¿ah? ¿Eh?

el valle voy. Por el valle del Chira. Por el valle de Olmos. Por el valle de Ica. Por todos los valles interandinos de nuestra sierra peruana.

0: Aló, buenas noches. Hola, buenas noches. Ya, a la gente que me llama, quiero comunicarles, guíense por el retorno del teléfono, ¿no? O sea, yo les digo buenas noches, ustedes llévenme la sintonía del teléfono, porque de repente me están viendo en la red social y a veces se retrasa la señal, ¿no? Entonces, usted lo que tiene que hacer es, para tener una conexión, un diálogo seguido, me llama, pero guíese del retorno del teléfono, ¿correcto? ¿Sí? No se guíe por el retorno del receptor, ¿va? ¿Me dejo entender? Listo, así nos comunicamos chévere, ¿ah?
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2: 7 y 50
0: 910-804-408. O vaya a hacer una llamada de spam, ¿no? No faltan las llamadas de spam, ¿ah? No creo, ¿ah? Vamos a ver, una última llamada, a ver, al 910-804-408. Una llamada de Olmos, a ver, me ha llamado de Pacora, el amigo Valderrama.
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4: ¡Buenísima!
0: ¡Vuelve! ¡Vuelve, vuelve! ¡Vuelve, mi ángel perdido! ¿Por dónde andarás? ¡Qué bonito tema, por Dios! En la voz del Chino Segundo Rosero. ¡Vamos, la gente de todo el Perú! Segundo Rosero nos canta Ángel Perdido.

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1: Saludos para Danielito Seclén. ¿Cómo está Daniel Seclén? Para su amigo Cristian Aldair de la Cruz, de tercer grado B. Gracias, chicos, ¿eh? Chicos muy estudiosos, ¿eh? Bien aplicaditos estos chicos, ¿eh?
2: 7:53.
1: Pati, muchas gracias. Saludos para tu bella madre, Patricia Mayra. Buena música, gracias.

0: 1-800-943-408. Bueno, ya se va a acabar el programa y me llamó un oyente al menos, ¿no? Quería comprobar si se podía escuchar el teléfono y ha salido muy clarito. A ver si de repente me llama por ahí algún amigo que está en la onda radial no escuchando. A ver, 910-804-408. A ver, vamos a esperar un momentito a ver si nos llaman.
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0: surgió. 910-804-408.
2: 7 y 55.
0: Ahí me dicen, no hay lapicero, profe, para copiar, ya, muy bien. Ahí en el teléfono más copio, López. 910-804-408. Una llamadita al aire, a ver.
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0: Aprovechamos para saludar a Danielito Seclén. Saludo para su amigo Cristian Aldair de la Cruz, del tercer grado B. Estos chicos son del colegio Miguel Grau Seminario, de Trancas a Zapemorro.

0: Gracias, Neri Chapoñán, ¿eh? Gracias.
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0: Saludos para tu hermana Gloria Sandoval.
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0: En Mariana Arboleda, Pacora.
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0: Full Huracán.
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0: noches.
1: Buenas noches.
0: Buenas noches, ¿con quién tengo el gusto?
1: Con Pati, primero.
0: ¿Con Katy?
1: Con Pati.
0: Ah, Pati, ¿cómo estás, Pati? ¿Qué tal? Qué gusto saludarte. ¿Cómo está la sintonía?
1: Full TikTok, porque yo te veo desde Lima.
0: Ah, muy bien, gracias. También estamos también a través de las redes digitales, ¿no? Gracias, Pati. Estás en Lima. Cuéntanos qué música te gustaría escuchar, ¿no? ¿Qué tal la música?
1: Toda tu música es excelente, señor. De verdad que me hace recordar bastantes cosas de mi infancia. Mi mami también es full sintonía en Chiclayo contigo desde TikTok.
0: Muchísimas gracias, estimada. Gracias. Y sigue pues la sintonía de tu Radio Huracán 105.1. Gracias. Un abrazo a la distancia.
1: Hasta luego.
0: Gracias, Patia. Gracias.
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0: Pati, muchas gracias. Somos Huracán Radio. Desde Lima, una llamada.

0: A ver si mañana saco más llamadas, ¿ah? Yo mismo me espanto. Voy a hacer una cortina de llamadas, ¿no? Unos 10 minutitos de pura llamada nomás.
1: Muy bien. 7 y 58.
0: Vayan anotando el número, ¿ah? 910-804-408. Amigos, en radio es así, ¿ah? En radio el tiempo es muy importante. Y se nos acabó el programa. Nos quedó, como dice, cortito el programa, pero muy bonito, ¿no? Nos vamos, nos despedimos. Muy agradecidos, agradecido a Patty por esa estimación que tiene con este medio de comunicación. Desde Lima, saludando a su mamita que está en Chiclayo. También para Mary Chapoñán, para su hermano José Sandoval Chapoñán, ¿eh? Gracias.
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0: Listo, nos vamos, gracias. A la gente linda de Olmos. A la gente de Motupe, gracias. Hasta aquí hemos presentado Sentimiento de la Noche.
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2: 8:15.
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2: 8:21.
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3: 8:28.
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2: 8:32.
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2: 8:40.
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1: En Huracán, esta es la hora.
2: 8:45.
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2: 8:50.
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3: 9:02.
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1: 9:07.
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2: 9:11.
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2: 9:15.
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2: 9:18.
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2: En Huracán, esta es la hora.
3: 9:25.
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1: Esta es la hora.
2: 9:30.
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2: 9:34.
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1: Esta es la hora.
2: 9:39.
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1: ¡Esta es la hora!
2: 9:44.
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1: Esta es la hora.
2: 9:49.
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1: Esta es la hora.
2: 9:54.
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2: 5 minutos.
3: 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Ya todo el mundo se está dando cuenta que somos los dueños del negocio.

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2: 10:21.
3: Y para todo el Perú, este es el Mi Porongo.

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3: 10 y 33 minutos.

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1: 10 y 46 minutos.

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1: 10:53 minutos.

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2: 11:05.

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1: 11 y 8 minutos.

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2: 11 y 15 minutos.

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3: 11:27.

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1: 11:31.
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1: Miguel Ángel, la gente de Grenco, compadre Chino Warner.
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1: 11 y 40 minutos.

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2: 11 y 44 minutos.

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2: 11:52.

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0: Son las 12 de la noche y 2 minutos.
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0: Son las 12 de la noche y 2 minutos.

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1: Son las 12 de la noche y 16 minutos. Son las 12 de la noche y 16 minutos.

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1: Son las 12 de la noche y 21 minutos. Son las 12 de la noche y 21 minutos.

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2: Son las 12 de la noche y 26 minutos. Son las 12 de la noche y 26 minutos.
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1: Son las 12 de la noche y 30 minutos. Son las 12 de la noche y 30 minutos.

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2: Son las 12 de la noche y 33 minutos. Son las 12 de la noche y 33 minutos.

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1: Son las 12 de la noche y 41 minutos. Son las 12 de la noche y 42 minutos.

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2: Son las 12 de la noche y 47 minutos. Son las 12 de la noche y 47 minutos.

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1: Son las 12 de la noche y 51 minutos. Son las 12 de la noche y 51 minutos.

Para mi amigo Domingo Roque, Carlitos More. Abrazo a los muchachos. Buena, gran saludo. Toda la gente que está tomando ahí cualquier cantidad de chela. Salud, salud. Buena, los muchachos. Los amigos. Un gran abrazo.

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2: Una y dos minutos. Una y dos minutos.

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1: Una y seis minutos.

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1: 1:13. 1:13.
2: Suena para ti.

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1: 1:18. 1:18.
2: Señores, señores, seguimos. Disfruta el espectáculo que suena y dice con deleites andinos esta noche. 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
1: 1:22 minutos. 1:22 minutos.

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3: 1:27. 1:27.

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1: 1:31 minutos. 1:31 minutos.

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2: 1:42. 1:42.

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2: 1:45. 1:45.
3: Vamos a bailar, mi gente, y ahora para mi gente bonita, dejáis un abrazo.

0: zona Sol de Luna.
1: Una y 53 minutos. Una y 54 minutos.

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2: Tres y 52 minutos. 3 y 52 minutos.

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2: 4:03. 4:03.

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2: 4:13 minutos. 4:13 minutos.

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2: 4:17. 4:18.
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2: 4 y 21 minutos. 4 y 21 minutos.

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4: 4:25. 4:25.

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1: 4:29 minutos. 4:29 minutos.

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1: 4:34 minutos. 4:34 minutos.

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1: ¡Cuatro y 49 minutos! ¡Cuatro y 49 minutos!

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1: Forasterita, comando, iré. 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
3: 4:52. 4:52.

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1: 5 y 8 minutos. 5 y 9 minutos.

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1: 5:12. 5:12.

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1: 5 y 16 minutos. 5 y 16 minutos.
2: Seguimos gozando contigo.

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1: 5 y 21 minutos. 5 y 21 minutos.

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3: 5:28. 5:28.

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2: 5 y 34 minutos. 5 y 34 minutos.

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1: 5:37. 5:37.

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1: 5 y 42 minutos. 5 y 42 minutos.

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1: 5:46. 5:46.
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2: 7 y 24 minutos.

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1: 7:29 minutos.

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1: Siete y 36 minutos.

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1: 7:42 minutos.

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2: 7:49.

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1: 7:54 minutos.

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1: 8 y 4 minutos.

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0: 8:16.
1: Para Jesús. Fuertes aplausos para Cristo nuestro Salvador. Gloria al Señor. Amén. Gloria a Dios. Ahora sí, busque la enfermedad por allí. El que se sanó, quiere dar su testimonio, pase acá adelante. Pase. Busque la enfermedad. El que no podía caminar, camina. A ver, ese hombre que vino con bastón, a ver, háganlo caminar. Si ya no le duele, camina en el nombre de Jesús. Y si le falta un poquito, hagan una oración para que se sane. Algunos no se sanan porque no oran, no hablan con Dios. ¿Entiende? Gloria al Señor, no entiende. Pero ayúdelo, el colaborador ahí. Esa mujer no caminaba, ahora está caminando, ¿no? A ver, caminando, camina más. Dios le bendiga. Aplauso para Cristo. Aleluya. Mira esa mujer, esa ancianita. Ha venido con un andador y ahora está sin andador caminando. Gloria a Jesús. Aleluya. Oyente, es tremendo. Una anciana de unos 80 años ha venido con un andador. Ese andador, gloria al Señor, de aluminio, donde ella caminaba, sin ese andador no podía caminar. Y ahora está caminando sana y curada. A ver, por favor, un ratito. Ahorita vamos a conversar con usted. Un permiso, permisito para acá. Por favor. Ya vamos a conversar. Pero vamos a hablar con esta mujer, que es algo emocionante, oyentes, con el andador. A ver, páseme el andador por aquí. Gloria al Señor, pasa. Haga ahí, levántelo para que lo vean ahí en la cámara. Gloria al Señor, para los que nos están viendo por la página web. Gloria al Señor, en la página web de la iglesia. Esta señora ha tenido ese andador que lo están viendo ahí.
2: Estoy vamos a comer. 30 años. ¿Ah? 30 años con el dolor de los rodillas. 30 años.
1: ¿Con ese andador?
2: Con ese andador.
1: ¿No podía caminar sin ese andador?
2: Solo con el andador.
1: ¿Y ahorita?
2: Ahorita ya estoy caminando.
1: ¿Quién le hizo caminar?
2: Diosito.
1: Aplauso para Cristo Jesús. Aleluya. Ahí está el andador. 30 años esta mujer con este andador que están viendo acá. 30 años. Hoy día miércoles, llegó a la iglesia frente a votar la cosecha, aquí en calle Juan Fanny, 457, Chiclayo, Lambayeque, Perú, y está sana y curada, caminando después de 30 años sin ese andador. Está llorando como un niño. ¿Por qué llora?
2: Tantos años que estoy sufriendo.
1: ¿Llora de alegría?
2: Sí, de alegría.
1: ¿Ya no nos va a necesitar andador?
2: Ya no, yo escucho todos los días acá en mi radio.
1: Le faltaba que no, venga para orar por
2: que
1: usted.
2: No hay quien me traiga para acá.
1: Y ya le trajo.
2: Sí, hoy me trajo.
1: Y ahora camino sin andador.
2: Con su enfermo también mal.
1: Ahora
2: está mal de la cabeza.
1: Se va a ir caminando sin andador usted.
2: Ya, gracias. Gracias a Dios.
1: 30 años caminando con ese andador.
2: 30 años.
1: ¿Y qué pasaba? ¿Le dolía sus pies?
2: Las rodillas, las dos.
1: La rodilla.
2: Las dos, sí, las dos.
1: Y ahorita ya no duele.
2: Me duele, sí.
1: A ver, camina un poquito más. Gloria, Señor. Aplauso para Cristo, nuestro Salvador. Camina, camina, levanta tus manos. A ver, camina para allá camina. Aleluya. Camina, camina para allá. Da gloria a Dios. Da gloria a Dios. Glorifica, glorifica a Dios. Aleluya. Mira, mira. Después de 30 años, esta mujer aquí en la iglesia Pentecostal de la Cosecha camina sin andador. Gloria a Jesús. Bendito sea el Señor, regresa, regresa, aleluya. Emocionante, oyente la radio, lo que Dios hace. Gloria a Jesús. Dios le bendiga. Retorne allá, ya el andador, guárdenlo por otro lugar, nunca más con ese andador. Amén. Ya sanó. Ya sanó.
3: Yo vengo a dar mi testimonio de mi hijo.
1: Del, ¿cuál es su nombre?
3: María Vances. Mi hijo el día viernes llegó a las 7 de la noche, trabaja manejando moto. Y llegó y merendó y después de un ratito me dice, mamá, me duele la cabeza, me duele la barriga, la cabeza, la barriga, lo mató. Y de un ratito, como 2 minutos, se me quedó muerto.
1: Sí, se quedó.
3: Se quedó y yo lloraba, orando a Dios, orando. Yo le pedí a Dios, yo te doy un voto de 20 soles, tú me devuelves mi hijo, y ya no reaccionaba, ni abría nada, ni la boca. Mi hijita le digo, alcanza la morada, que echale como sea, y que echale un poquito que pueda pasar. Y cuando medio pasó un poquito, cuando va, reaccionó. Mi hijito
1: reaccionó, le digo, su hijo.
3: Sí, a los 2 minutos, que yo oraba, Dios, yo lloraba. Tú, mi Señor, me devuelves mi hijo de donde esté. Yo daré mi voto de 20 nuevos soles, con la morada que yo le di. Volvió mi hijito y le di a mi hijo, ¿qué has tenido? ¿Qué has venido de noche? Y dice, no mamá, yo viniendo por el camino se me ha cruzado un animal y me ha venido subiendo. Ahí le dolía la cabeza y la barriga y en 2 minutos se quedó tirado.
1: Se quedó como muerto.
3: Nada, nada, reaccionaba, lo sentaba.
1: Y usted tenía agua orada que había traído a la iglesia en plena otra cosecha para orar. Y con esa agua que le echó, reaccionó.
3: Reaccionó.
1: Y orando por el programa La Voz de Salvación.
3: No, yo solita oraba, ni la radio se hubiera malogrado en ese momento. Yo oraba, oraba, y hasta que volvió, mijito, que medio poquito de agua pasó.
1: Y está sano.
3: Está sano, me dice mamá.
1: Un aplauso para Cristo, nuestro Salvador. Gloria al Señor, aleluya. Emocionante, oyentes, esta mujer, su hijo. Llegando a su casa se le cruzó por el camino una cosa media rara y de allí quedó a comenzar enfermo y cuando llegó a la casa se desmayó y como que se murió. Ella dice, se murió mi hijo, y ella oraba, Señor, no permites que mi hijo pues se muera. Y dice que tenía agua que había traído a la iglesia para orarla y le echó el agua y a los 2 minutos su hijo reaccionó y quedó sano y curado. Cuando ella le pregunta, ¿qué te ha pasado, hijo? Por el camino se me cruzó algo y de allí quedé enfermo. ¿Qué cosa le dolía?
3: La cabeza y la barriga le dolía. La cabeza.
1: ¿Vio un bulto por ahí?
3: Sí, un animal como un perro grandísimo.
1: Ya, es una brujería que el diablo ha hecho. Alguien le hizo brujería y con eso lo iba a matar. Pero como usted conoce a Dios, confió en Dios y le pidió y Dios lo sanó.
3: No me ayudaba su papá, para nada no me ayudaba. Más bien se puso a discutir, yo no le hacía caso. Yo, como sea, lo senté, mi hijito, como sea, lo sentaba para orarlo.
1: ¿Está contenta que Dios le sanó a su hijo?
3: Sí, me quedé con mi corazón, de mi dolor, de mi corazón, pero ahorita ya me pasó. Sí.
1: Dios le bendiga. Damos gracias por su testimonio para la gloria y la honra de Dios Jesús. Tremendo milagro, oyentes, que recibe el hijo de esta mujer a través de las oraciones. El diablo quería matarlo, pero Cristo lo sanó. Vamos a conversar con otra persona. ¿Su nombre?
4: Dora Rosa Sánchez.
1: Cuente el milagro que acaba de subir aquí en la iglesia, pende otra cosecha, hoy día miércoles, ¿de qué sanó?
4: Sané de mis canillas, que me dolía bastante, me ardía ardencia y dolor bastante, que ya no se lo podía soportar. Y ahora vine a la iglesia, estoy ya sana.
1: ¿Ya no duelen sus canillas?
4: No, ni las canillas, ni mi arde.
1: ¿Cuánto tiempo enfermo?
4: Ya he estado dos semanas recién.
1: Mucho dolor.
4: Porque yo siempre vengo acá a la iglesia.
1: Y ahora está sana y curada.
4: Sí, sana y
1: curada. Aplauso para Cristo nuestro Salvador. Gloria al Señor. Esta mujer con dolor de las canillas y también con picazones, Cristo le sanó a través de las oraciones en la iglesia Pentecostal La Cosecha. Hoy día miércoles en la campaña Guerra contra las Brujerías. ¿Su nombre?
5: Carla Patricia Quiroz Serrano.
1: Cuenta el milagro que acaba de subir aquí en la iglesia Pentecostal La Cosecha. Hoy día miércoles, ¿de qué sanó?
5: Dolor de los huesos.
1: Vino con dolor de sus huesos. ¿Y ahorita?
5: Ya no siento nada.
1: Ya no duele nada. No. Aplauso para Cristo nuestro Salvador. Esta mujer, madre de familia, vino con dolor en sus huesos y ahorita, después de las oraciones en la iglesia, pende de otra cosecha, queda sana y curada. Gloria al Señor. ¿Cuánto tiempo enferma?
5: Siempre sufrió dolor de huesos.
1: Siempre ha sufrido dolor de huesos. Y ahorita ya no hay nada.
5: No hay nada.
1: Milagro de Dios.
5: Sí.
1: Milagro de Dios. Aplauso para el Señor Jesús. Otra persona. Gloria al Señor. ¿Su nombre?
6: La madre es Marlene.
1: Cuenta el milagro que acaba de subir aquí en la iglesia Pende Botar la Cosecha hoy día miércoles, ¿de qué sanó?
6: Tenía dolor abdominal hace 2 días que no podía comer, pero ahorita ya me pasó.
1: ¿Dolor a dónde?
6: Dolor antes en el estómago.
1: Sí. 2 días y no podía ni comer.
6: No, no podía.
1: Y ahorita ya le pasó.
6: Ahorita ya me
1: ya
6: pasó.
1: Está sana.
6: Sana, sí.
1: ¿Quién le sanó?
6: Dios.
1: Dios le ha sanado en la iglesia Pentecostal La Cosecha. Damos gracias por su testimonio para la gloria. La honra del Señor Jesús. Otra persona, ¿su nombre?
7: Dios que la va a sustentar.
1: Cuenta el milagro que acaba de recibir aquí en la iglesia Pentecostal La Cosecha. Día miércoles, ¿de qué sanó?
7: Dolor de cabeza, cuando venía y me dolía la cabeza.
1: ¿Y ahorita?
7: Ya no me duele.
1: ¿Ya no duele su cabeza?
7: No.
1: ¿Mucho dolor de cabeza?
7: Sí, tiempo tenía con dolor de cabeza.
1: ¿Tiempo?
7: Sí.
1: Mucho tiempo, oyente de la radio, aquí presentes con dolor de cabeza y ahora está sana y curada. ¡Aplausos para el Señor Jesús! ¡Alábale, alábale! ¡Aleluya! La gloria postrera de esta casa será mayor que la primera, dice la palabra de Dios. Bendito sea el Señor. Otra persona, ¿su nombre?
8: Julia.
1: Cuenta el milagro que acaba de recibir aquí en la iglesia Pentecostal La Cosecha hoy día, miércoles, ¿de qué sanó?
8: para amanecer hoy día, pastor, amanecí soñando con culebras que caminaban por un camino ancho, un callejo en una moto, y veían las culebras, y las culebras caían por mi brazo. Para amanecer hoy día miércoles. Y venía mi vida
1: de pero no ha venido con ninguna dolencia.
8: Sí, con dolor en mi pierna, en mi cabeza, con mi brazo.
1: ¿Y ahorita?
8: Ahorita ya no tengo nada.
1: ¿Ya está sana?
8: Sí.
1: Aplausos para el Señor Jesús. ¡Aleluya! ¡Alabado sea el Señor! Nuestro Dios es nuestro pronto auxilio. Esta mujer ha tenido sueños con culebras. Caminaba en un camino ancho y había culebras. Hay que tener cuidado. Ese camino ancho lleva a la condenación. ¿Usted es miembro de la iglesia?
8: Sí.
1: Ya, analice bien sus caminos, porque si ha soñado con camino ancho y culebras, no es buen sueño. Claro, soñó las culebras y amanece enferma, pero llegó a la iglesia, apenas botó la cosecha, Cristo ya le perdonó y ya le sanó. Amén. Pero sigue usted, como se llama, confiando en Dios y arreglando su vida. Amén. Para ir a la vida eterna no hay que caminar en camino ancho, sino en el camino angosto. Jesús es el camino angosto. Esa mujer no camina, ahora está caminando, ¿no? A ver, caminando, camina más. Yo le bendiga. Aplauso para Cristo. Aleluya. Mira esa mujer, esa ancianita. Ha venido con un andador y ahora está sin andador caminando. ¡Gloria a Jesús! ¡Aleluya! Oyente, es tremendo. Una anciana de unos 80 años ha venido con un andador. Ese andador, gloria al Señor, de aluminio, donde ella caminaba sin ese andador, no podía caminar. Y ahora está caminando sana y curada. A ver, por favor, un ratito. Ahorita vamos a conversar con usted. Un permiso, permisito para acá. Por ya vamos a conversar. Pero vamos a hablar con esta mujer, que es algo emocionante, oyentes, con el andador. A ver, páseme el andador por aquí. Gloria al Señor, pasa. Haga ahí, levántelo para que lo vean ahí en la cámara. Gloria al Señor, para los que nos están viendo por la página web. Gloria al Señor, en la página web de la iglesia. Esta señora ha tenido ese andador que lo están viendo ahí.
2: Vamos a conversar. 30 años.
1: ¿Ah?
2: 30 años con el dolor de los rodillas. 30 años.
1: ¿Con ese andador?
2: Con ese andador.
1: ¿No podía caminar sin ese andador?
2: Solo con el andador.
1: ¿Y ahorita?
2: Ahorita ya estoy caminando.
1: ¿Quién le hizo caminar?
2: Diosito.
1: Aplauso para Cristo Jesús. Aleluya. Ahí está el andador. 30 años esta mujer con este andador que están viendo acá. 30 años. Hoy día miércoles, llegó a la iglesia frente a botar a cosecha, aquí en calle Juan Fanny, 457, Chiclayo, Lambayeque, Perú, y está sana y curada, caminando después de 30 años sin ese andador. Está llorando como un niño. ¿Por qué llora?
2: Tantos años que estoy sufriendo.
1: ¿Llora de alegría?
2: Sí, de alegría.
1: ¿Ya no va a necesitar andador?
2: Ya no, yo escucho todos los días acá en mi radio.
1: Le faltaba que venga para orar por usted.
2: No hay quien me traiga para acá.
1: ¿Y ya le trajo?
2: Sí, hoy me trajo.
1: ¿Y ahora camina sin andador?
2: Con su enfermo también mal.
1: Ahora
2: está mal de la cabeza.
1: ¿Se va a ir caminando sin andador usted?
2: Ya, gracias. Gracias a Dios.
1: 30 años caminando con ese andador.
2: 30 años.
1: ¿Y qué pasaba? ¿Le dolía sus pies?
2: Las rodillas, las dos.
1: Las rodillas.
2: Las dos, sí, las dos.
1: Y ahorita ya no duele.
2: Me duele, sí.
1: A ver, camina un poquito más. Gloria, Señor. Aplauso para Cristo, nuestro Salvador. Camina, camina, levanta tus manos. A ver, camina para allá camina. Aleluya. Camina, camina para allá. Da gloria a Dios. Da gloria a Dios. Glorifica, glorifica a Dios. Aleluya. Mira, mira. Después de 30 años, esta mujer aquí en la iglesia, Pentecostal La Cosecha, camina sin andador. Gloria a Jesús. Bendito sea el Señor, regresa, regresa, aleluya. Emocionante, oyente la radio, lo que Dios hace. Gloria a Jesús. Dios le bendiga. Retorne allá, ya el andador, guárdenlo por otro lugar, nunca más con ese andador. Amén. Seguimos conversando porque hay muchísima gente que quiere dar testimonio hoy día miércoles. Su nombre. Cuenta el milagro que acaba de decir aquí en la iglesia, Pentecostal La Cosecha, día miércoles, ¿de qué sanó?
9: De los riñones, me venía con un fuerte dolor de riñones y después de la oración no me duele nada.
1: Ya no duelen los riñones. Aplausos para el Señor Jesús.
0: 8:30 minutos.

0: la hora exacta son las 8 de la mañana con 31 minutos, 8 de la mañana con 31 minutos en el programa La Voz de Salvación a través de Radio Huracán. Hoy antes estamos a través de Radio Huracán en los 105.1 de la frecuencia modulada. A esta hora el programa La Voz de Salvación, órgano informativo de la Iglesia Pentecostal La Cosecha, con su sede nacional en la ciudad de Chiclayo, Chosica del Norte, en el distrito de La Victoria, a la altura del paradero Morante, donde se realizan cultos todos los días, horarios de 8 de la mañana y también a la 1 de la tarde los días lunes, el culto de doctrina.
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0: Perdón, oyentes, en la sede nacional se realiza cultos todos los días, horarios de 8 de la mañana y 1 de la tarde, campañas en ayuno y oración los días miércoles, viernes y domingos. Y nos encontramos también con la Iglesia Pentecostal La Cosecha en la calle Girón Fanfani 457 en la ciudad de Chiclayo. Se realizan cultos todos los días en tres horarios, 8 de la mañana, 11 de la mañana y también a partir de las 2 de la tarde. Y aquí en Olmos, sector La Huaca, carretera que va de Olmos al Imperial, pasando el vivero El Imperial, hay un letrero que dice bienvenidos a la Iglesia Pentecostal La Cosecha. En este lugar se realizan campañas en ayuno y oración los días miércoles, viernes y domingos, horario de 8 de la mañana y también a la 1 de la tarde los días lunes, el culto de doctrina. El presidente y fundador de la Iglesia Pentecostal La Cosecha, el siervo de Dios, Pastor Francisco Córdoba Rodríguez. Oyentes de la radio a esta hora de la mañana, les saluda a su amigo y hermano en el Señor Jesucristo, Carlos Monje Sánchez, y les saluda a todos los oyentes de la radio con la paz de nuestro Señor y Salvador Jesucristo. Oyentes, damos gracias primeramente a Dios por permitirnos un día más estar aquí, llegando hasta sus hogares con el programa La Voz de Salvación. Hoy día estamos martes 18 de agosto de este año 2026, invitándolos a sintonizar el programa La Voz de Salvación hasta las 11 de la mañana.
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0: Ya son las 8 de la mañana con 33 minutos, oyentes, queremos invitarlo a usted con toda la familia para que visite la Iglesia Pentecostal La Cosecha, oyentes, el día de mañana miércoles estaremos de campaña guerra contra las brujerías, hechicerías, macumberías y enfermedades incurables. Oyentes, esta campaña se estará realizando en ayuno y oración en dos horarios, 8 de la mañana, primera concentración, a la 1 de la tarde la campaña estará continuando en la segunda concentración. Atención, oyente, le invitamos para que usted venga con toda la familia, para que usted traiga a todos los enfermos, usted amigo católico que está en sintonía de la radio, le invitamos para el día de mañana miércoles. Mañana miércoles, oyente, aquí en la Iglesia Pentecostal La Cosecha en Olmos, campaña en ayuno.
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0: Campaña guerra contra las brujerías, hechicerías, macumberías y enfermedades incurables. Y esta campaña, oyente, se estará realizando en dos horarios. A las 8 de la mañana se da inicio a la primera concentración. A la 1 de la tarde estará continuando la segunda concentración. Venga, oyente, con la familia. La entrada libre para todos, oraciones gratuitas.

0: Esta campaña oyente también se estará realizando en la sede nacional Chosica del Norte de la Victoria, a la altura del paradero Morante. Y también se estará realizando esta poderosa campaña el día de mañana miércoles. Dios confirma, oyente, esta campaña de los días miércoles. Dios lo confirma, sanando a los enfermos, libertando. Dios ha revelado esta campaña, oyentes, de los días miércoles, especialmente contra las brujerías. Usted que está enfermo, sospecha que su enfermedad es por obra de brujería, venga, oyente, a la iglesia Pentecostal La Cosecha y usted alcance la bendición de parte de nuestro Dios. Venga con fe, oyentes, venga con fe a la iglesia Pentecostal La Cosecha, que Dios le estará sanando, le estará libertando de todas sus enfermedades. Dice la palabra de Dios en Jeremías capítulo 33, versículo 6: He aquí que yo les traeré sanidad y medicina, y los curaré y les revelaré abundancia de paz y de verdad. Venga creyendo en Dios, que Dios le estará libertando, Dios le estará dando esa paz que usted necesita. Oyente, amigo católico, usted quizás tiene problemas en el hogar, con la familia. Venga, oyente, para que usted ore, clame a Dios y eche sus cargas sobre el Señor, como dice la palabra de Dios: echa sobre Jehová tu carga y Él te sustentará. Usted que nos va a visitar por primera vez, anote la dirección. Estamos ubicados con la iglesia Pentecostal La Cosecha en Olmos, en el sector La Huaca, carretera que va de Olmos al Imperial, pasando el vivero El Imperial. A la mano izquierda hay un letrero que dice: bienvenidos a la iglesia Pentecostal La Cosecha, donde usted con toda la familia son bienvenidos. Oyente, usted es bienvenido a la iglesia Pentecostal La Cosecha. No se le cobra la entrada, no se le cobra la oración. Usted quizás creyente de otra denominación, también usted quiere venir a este lugar, también lo puede hacer. Oyente, usted es bienvenido a la iglesia Pentecostal La Cosecha. El Señor Jesucristo dice: el que a mí viene, yo no lo echo fuera. Ya son las 8 de la mañana con 37 minutos, 8 de la mañana con 37 minutos en el programa La Voz de Salvación.
1: 8 y 37 minutos.
0: Oyentes de la radio, ahora le invito a escuchar el poder de Dios, liberaciones, milagros, oyentes que acontecen en las campañas de los días miércoles, para que su fe le aumente, para que usted, oyente, se venga con toda la familia el día de mañana miércoles 19 de agosto, a participar de esta poderosa campaña en ayuno y oración. Escucha, oyente.
1: 8 y 38 minutos.
2: Gloria, gloria, gloria, gloria, gloria a Dios. Gloria, gloria, gloria, gloria a Dios. Libera, libera, libera, Señor. Libera, Padre, libera, Señor. Quema, Jesús, quema, Jesús, quema, Jesús. Quema, Jesús, quema, Jesús. Gloria a Dios, gloria a Dios, gloria a Dios. Aleluya, aleluya, aleluya, aleluya. Liberta, liberta, Padre, liberta, Señor. Liberta, Dios mío. Liberta, Padre, liberta, Señor. Quémalo, Señor Jesús. Quémalo, Señor. Oro por mi niño, Señor. Libertalo, Padre, libertalo, Señor. Liberta todo el fraude. Liberta todo el lencio. En el nombre de Dios. ¡Sal, el diablo! ¡Sal, el demonio! ¡Sal! En el nombre, Señor Jesús. Gloria a Dios, gloria a Dios, gloria a Dios. Aleluya, aleluya, aleluya, aleluya. Va saliendo, va saliendo, va saliendo, va saliendo, va saliendo. Quémalo.

0: Jesús. Quémalo, Leal. ¡Sí! Gloria, gloria, gloria, gloria, gloria a Dios. Gloria, gloria, gloria, gloria a Dios. Va saliendo, va saliendo, va saliendo, va saliendo. Quema Jesús, salva gritando, diablo. Gritando, dando voces. Espíritu del diablo que está metido en esta mujer, salva ahora gritando. Confiesa tu derrota en el nombre de Cristo, salva gritando. Quémalo, Señor Jesús. Quémalo, Señor Jesús. Mándale más fuego, Señor. Mándale más fuego, Señor. Mándale más fuego, Señor Jesús. Mándale más fuego. Consúmelo, Señor Jesús. Consúmelo al diablo, gritando. Dando voces, salga. Dando voces, salga, Satanás. Grita ahora. Tienes que salir, Satanás. Vótese, brujería. Vótese, brujería. Vótese. Oyente el programa La Voz de Salvación, no se asuste. Son liberaciones que están aconteciendo hoy día, miércoles 18 de marzo de este año 2026. Aquí la campaña Guerra contra la Brujería, Hechicería, Macumbería y Enfermedades Incurables. Grita, Satanás. Los oyentes del programa La Voz de Salvación se quieren escuchar, Satanás. ¿Qué está pasando? Confiesa tu derrota. Quieto, Satanás. Quieto. Baja la mano. Obedece, Satanás. Obedece, baja la mano. Diablo mentiroso. Obedece en el nombre de Cristo. Habla ahora. ¿Qué te está pasando? Quema Jesús, quema Jesús. Esto está aconteciendo hoy día miércoles, oyente, en la campaña con unción de aceite. ¿Te gusta la campaña o no? ¿Por qué no te gusta? ¿Por qué no te gusta? Ah, habla. Quieto, baja la mano. Manos atrás. Manos atrás. Baja la mano. En el nombre de Cristo. Te vas por tierra. Te vas por tierra. Pito el diablo. En el nombre del Señor Jesús. Gloria a Dios, gloria a Dios, gloria a Dios. Aleluya, aleluya, aleluya, aleluya. Oyente, la radio está aconteciendo hoy día, miércoles 18 de marzo de este año 2026, aquí en la iglesia Pentecostal La Cosecha, aquí en Golme, la campaña con unción de aceite hoy día. Miércoles, oyente, la campaña Guerra contra la Brujería, Hechicería, Macumbería y Enfermedades Incurables. Gloria a Dios, gloria a Dios, gloria a Dios. Aleluya, aleluya, aleluya, aleluya. Gloria a Dios, gloria.
1: 8:41.
0: Aleluya. Gloria a Jesús. Oyente del programa La Salvación, hemos orado por los enfermos hoy día, miércoles 18 de marzo de este año 2026, aquí en la iglesia Pentecostal La Cosecha, aquí en Olmos. Hoy día aquí en la campaña con unción de aceite. Vamos a preguntar su nombre, cerca para acá. ¿Cuál es su nombre y usted?
2: Esmeralda.
0: Cuéntenos qué milagro acá recibir hoy día, miércoles que estamos 18 de marzo de este año 2026, aquí en la iglesia Pentecostal La Cosecha, aquí en Olmos. ¿De qué te sanaste?
2: Recibí la sanación del Señor Jesús.
0: ¿Ah?
2: Recibí sanación del Señor Jesús.
0: ¿Qué? ¿De qué se sanó?
2: Tenía un aire.
0: ¿Ah?
2: Aire y desmayo.
0: ¿Tenía desmayo en su cabeza?
2: Sí.
0: ¿Y ahora cómo está?
2: Libre me siento.
0: ¿Ya no tiene?
2: Ya no.
0: ¿Ya está sana?
2: Sí.
0: ¿Quién le sanó?
2: Señor Jesús.
0: ¿En qué iglesia?
2: La Cosecha.
0: ¿Está contento, alegre?
2: Sí.
0: ¿Contenta y alegre? ¿Confiere tu nombre?
2: Sí, amén.
0: ¿Confiere tu nombre?
2: Esmeralda.
0: Ah, gracias por su testimonio. Estamos haciendo aplauso para Cristo Jesús. ¡Aleluya! Milagros, sanidades, liberaciones en la iglesia Pentecostal La Cosecha hoy día. Miércoles 18 de marzo de este año 2026, aquí en la iglesia Pentecostal La Cosecha, aquí en Olmos. Vamos a seguir conversando acá con las personas que se han sanado para la gloria del Señor Jesucristo. Seguimos conversando. Acerca para acá. ¿Cuál es su nombre y usted? Acerca para acá. ¿Cuál es su nombre y usted?
3: Ahora Ticlia Banca.
0: ¿Qué milagro acá recibir hoy día, miércoles 18 de marzo de este año 2026, aquí en la iglesia Pentecostal La Cosecha, aquí en Olmos? ¿De qué te sanaste?
3: De un brazo que me duele la espalda.
0: ¿Le dolía su brazo y le dolía su espalda?
3: Sí.
0: Y ahora, después de las oraciones de los hombres de Dios, ¿cómo te sientes?
3: Sigo ya,
0: ¿Ya no le duele?
3: Ya no, ya.
0: ¿Y quién le sanó?
3: Cristo Jesús.
0: ¿En qué iglesia?
3: Pentecostal La Cosecha.
0: ¿Contenta, alegre?
3: Contenta y alegre.
0: Damos gracias por su testimonio. Toma tu asiento. Aplauso, contento para Cristo Jesús. Así es, oyente, el programa La Voz de Salvación, como los enfermos se sanan aquí en la iglesia Pentecostal La Cosecha, aquí en Olmos. Seguimos conversando. Acerque para acá. ¿Cuál es su nombre y usted?
4: Yolanda Tineo.
0: Cuéntenos qué mira.

0: Claro que ha recibido hoy día, miércoles 18 de marzo de este año 2026, aquí en la iglesia Pentecostal La Cosecha, aquí en Olmos, hoy miércoles en la campaña Guerra contra las Brujerías, Hechicería, Macumbería y Enfermedades Incurables. ¿Qué te sanaste?
1: Tenía infecciones a las vías urinarias que me dolía bastante. Ahorita con las oraciones ya me quitó.
0: Tenía dolencia.
1: Y dolencia a las vías.
0: ¿Cuánto tiempo con esa enfermedad?
1: Ya llevo meses así. No me...
0: Y ahora, después de las oraciones de los hombres de Dios, ¿cómo te sientes?
1: Ya me siento más tranquila.
0: Más tranquila, ¿todavía le duele o no le duele?
1: Sí, pero ya no con...
0: ¿Ya no le duele?
1: Ya no, ya.
0: Entonces, ¿ya está sana?
1: Sí, ya estoy curada.
0: Ya está sana. ¿Quién le sanó?
1: Cristo Jesús.
0: ¿En qué iglesia?
1: La Pentecostal La Cosecha.
0: ¿Contenta, alegre?
1: Sí, contenta y alegre.
0: Confiero tu nombre.
1: Yolanda Tineo.
0: Dame gracias por su testimonio. Aplauso para Cristo Jesús. Aleluya, gloria a Dios. Milagros, sanidades, liberaciones aquí en la iglesia Pentecostal La Cosecha, aquí en Olmos. En la campaña con unción de aceite día miércoles. Cerca para acá. ¿Cuál es su nombre y usted?
1: Jelly.
0: Cuéntenos qué milagro que ha recibido hoy día miércoles 18 de marzo de este año 2026 aquí en la iglesia Pentecostal La Cosecha, aquí en Olmos. ¿De qué te sanaste?
2: De una tos que tenía 5 años, no podía, mi pecho me dolía bastante para toser.
0: ¿Tos?
2: Sí.
0: ¿Cuánto tiempo?
2: 5 años.
0: ¿Cinco años le dolía su pecho?
2: Sí, tenía bastante flema.
0: ¿Y ahora?
2: Ya no.
0: ¿La tosa cada rato tosía?
2: Sí.
0: ¿Y ahora?
2: No, ya no, ya no me duele el pecho para toser.
0: ¿Le dolía el pecho? Para respirar. ¿Y ahora respira?
2: Sí.
0: ¿Ya no le duele?
2: No.
0: ¿Así has venido acá hoy día?
2: Sí.
0: ¿Y después de las oraciones de los hombres de Dios, ya está sana?
2: Sí.
0: ¿Primera vez vienes por acá?
2: Sí.
0: ¿Y de qué lugar viene usted?
2: De Alan García.
0: De Alan García. ¿Y cómo te enteraste de la iglesia Pentecostal La Cosecha?
2: Por mi mamá que viene.
0: Ah, por tu mamá. Ya. ¿Y ahora ya está sana?
2: Sí.
0: ¿Cinco años ha sufrido con eso?
2: Sí.
0: ¿Y después de los 5 años ya está sana?
2: Sí.
0: ¿Sana y curada?
2: Sana y curada.
0: ¡Aplauso para Cristo Jesús! ¡Aleluya! ¿Se da cuenta o no? Esta mujer está contando que 5 años ha tenido tos y le dolía su pecho. 5 años, dice, sufriendo con esa enfermedad, con esa tos y dolor de su pecho. Y ahora ha venido aquí por primera vez a la iglesia Pentecostal La Cosecha, aquí en Olmos, y después de las oraciones de los hombres de Dios, está sana y curada para la gloria del Señor Jesucristo. ¿Es así?
2: Sí.
0: ¿Sana?
2: Sana y salva.
0: Sana y curada. ¿Alegre?
2: Alegre.
0: ¿Contenta?
2: Contenta.
0: ¿Visitó médicos?
2: Sí.
0: ¿Brujos?
2: También.
0: ¿Y qué le decían los brujos?
2: Remedios, pero nada. No.
0: ¿Nada? ¿Gastaba mucho dinero los brujos?
2: Sí.
0: ¿Cuánto le cobraba el brujo?
2: No recuerdo.
0: No recuerda, pero ha gastado mucho dinero.
2: Sí.
0: Y nada, le iba peor. Y ahora he venido a la casa de Dios, primera vez, ahora ya está sana.
2: Sana.
0: Sana, alegre, contenta.
2: Contenta y alegre.
0: Contenta y alegre. Confiero tu nombre.
2: Jelly Torres Rodríguez.
0: Gracias por su testimonio. Estamos haciendo aplausos, contento para Cristo Jesús. Aleluya, gloria a Dios. ¿Se da cuenta o no? Esa mujer 5 años sufriendo, dice, con tos y dolor de pecho. Ha visitado ciencia médica, ha visitado brujos y le iba peor. Oyente del programa La Voz de Salvación, usted está sufriendo así de muchas enfermedades. Le invitamos, oyente, para que usted venga y visite la iglesia Pentecostal La Cosecha. Usted que nos está escuchando a través del programa La Voz de Salvación. Venga, oyente, no se quede tan solamente escuchando los milagros, sino que venga también y reciba usted un milagro de parte de nuestro Señor y Salvador Jesucristo. Estamos ubicados aquí con la iglesia, sector La Huaca, carretera al Imperial, pasando el vivero al Imperial. Hay un letrero que dice: bienvenidos a la iglesia Pentecostal La Cosecha. Todos son bienvenidos, la entrada es libre para todo. Día de campaña, los días miércoles, viernes y domingo, en 2 horarios, 8 de la mañana y 1 de la tarde. Los días lunes, culto de doctrina, 8 de la mañana. Y a partir de la 1 de la tarde, culto de predicación de la palabra de Dios y oraciones por todos los enfermos. Vengo, oyente, le esperamos, la entrada libre para todos. Sigan escuchando el programa La Voz de Salvación. Aplauso contento para Cristo Jesús.
3: Ocho y 48 minutos.

8 de la mañana con 50 minutos, oyentes, son las 8 de la mañana ya con 50 minutos en el programa La Voz de Salvación. Oyentes, minutos atrás hemos venido escuchando el poder de Dios, liberaciones, oyentes y milagros que acontecen. Oraciones y milagros que acontecen a través de las oraciones en la iglesia Pentecostal La Cosecha.

Atención oyentes, una vez más le hacemos la invitación para el día de mañana, oyentes, el día de mañana, miércoles, oyente, miércoles 19 de agosto, estará realizando la campaña en ayuno y oración, guerra contra la brujería, hechicerías, macumberías y enfermedades incurables. Prepárese, oyente, prepárese para que usted venga. Para que usted venga a este lugar de la Iglesia Pentecostal La Cosecha a recibir la bendición de parte de nuestro Dios. Le invitamos, oyente, en el nombre de nuestro Señor y Salvador Jesucristo. Oyentes, esta campaña se estará realizando también en la sede nacional Choseca del Norte de la Victoria, a la altura del Parador Morante. Se estará realizando el día de mañana, oyentes, en horario de 7 de la mañana y también a la 1 de la tarde. Le invitamos, oyente, le invitamos a buscar a Dios. También la campaña se estará realizando en Tongo Rape, la Iglesia Pentecostal La Cosecha en Tongo Rape, sector Santa Rosa, en plena Panamericana. La campaña mañana se estará realizando en horario de 8 de la mañana, también a la 1 de la tarde. También nos encontramos con la Iglesia Pentecostal La Cosecha en el Milagro Olmos. El local se encuentra a un costado del hogar del hermano Antonio Ciasquén Aldana. Campaña mañana miércoles, horario de 8 de la mañana y 1 de la tarde. Atención, Ancola del Cautivo, la Iglesia Pentecostal La Cosecha en Ancola del Cautivo se encuentra a un costado del hogar de la familia Mayanga Purisaca. El día de mañana, miércoles, campaña, horario de 9 de la mañana. En Pasaje Norte, local, se encuentra a un costado del hogar de la familia Monja Coveña. El día de mañana, miércoles, campaña en horario de 9 de la mañana y 2 de la tarde. También la Iglesia Pentecostal La Cosecha se encuentra en el caserío El Tambor. El local se encuentra cerca del hogar de la familia Monja Sánchez. Mañana miércoles la campaña se estará realizando en horario de 10 de la mañana. Atención Cholope, nos encontramos con la Iglesia Pentecostal La Cosecha en Cholope. El local se encuentra ubicado a un costado del hogar de la familia Monja. A un costado del hogar de la familia Monja en Cholope. Mañana miércoles campaña en horario de 12 del mediodía. 8 de la mañana ya con 53 minutos. Atención oyente, nos encontramos con la Iglesia Pentecostal La Cosecha en la Calera Señor de los Milagros. El local se encuentra frente al hogar del hermano Eulogio Pupuche Cerrato. Mañana miércoles estará realizando campaña en horario de 12 del mediodía. También nos encontramos con la Iglesia Pentecostal La Cosecha en Pasaje Sur. El local se encuentra ubicado cerca del hogar de la familia Nunura Benítez. Campaña mañana miércoles, horario de 1 de la tarde. Nos encontramos también en el centro poblado La Estancia. El local se encuentra a un costado del hogar del hermano Osvaldo Aldana. Mañana miércoles realiza campaña en horario de 1 de la tarde. Atención Cerro de Falla, la Iglesia Pentecostal La Cosecha en Cerro de Falla se encuentra ubicado para mayor referencia en el sector Cerro de Falla Bajo. Mañana miércoles realiza campaña horario de 2.

También nos encontramos con la iglesia Pentecostal La Cosecha en el caserío Senquelo. El local se encuentra a un costado del hogar del hermano Hugo Sánchez Obropuco. Campaña mañana miércoles, horario de 4 de la tarde. Hoy en usted se encuentra cercano a este lugar. Le invitamos a buscar a Dios, a participar de esta poderosa campaña el día de mañana, oyentes, una poderosa campaña en ayuno y oración donde Dios se glorifica grandemente sanando a los enfermos, donde, oyente, Dios se manifiesta sanando a los enfermos, libertando a todas las personas que, oyente, asisten a la iglesia Pentecostal La Cosecha. Le invitamos, le hacemos la invitación en el nombre de nuestro Señor y Salvador Jesucristo. Recuerde que la entrada es libre para todos. Oraciones gratuitamente para todos. El Señor Jesús dice, venid a mí todos los que estáis trabajados y cargados, que yo los haré descansar. 8 de la mañana con 55 minutos.

0: Son 8 de la mañana con 55 minutos. Oyentes, hoy día estamos martes 18 de agosto.
1: Las gracias.
0: Hoy día martes, oyentes, hoy día martes, la Iglesia Pentecostal La Cosecha estará realizando culto familiar.
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0: En Hualtacal, Santa Rosa, en el hogar de la familia Maco Pupuche. Hoy martes, oyente, hoy martes 18 de agosto.
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0: Hoy día martes, culto familiar que realiza la Iglesia Pentecostal La Cosecha en Hualtacal, Santa Rosa, en el hogar de la familia Maco Pupuche. A partir de las 4 de la tarde. Quedan invitados los oyentes que nos sintonizan por Hualtacal, Santa Rosa y lugares aledaños. Invitamos a usted, amigo católico, libre pensador, creyente de otra denominación, lleve los enfermos. Hoy día martes, oyente, a las 4 de la tarde, se da inicio a las oraciones del culto familiar en Hualtacal, Santa Rosa, en el hogar de la familia Maco Pupuche. Entrada libre para todos. Son 8 de la mañana ya con 57 minutos. 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
1: Vamos a predicar.
0: Le invitamos a sintonizar Cadena Radio Visión en los 770 y 870 amplitud modulada.
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0: Oyentes, ahora le invito a escuchar el poder de Dios. Milagros recientes, oyentes, milagros con fecha. Acontecieron el día de ayer, estuvimos lunes 17 de agosto de este año 2026, oyente, escuche el poder de Dios.
2: Aquí en la Iglesia Pentecostal La Cosecha, hoy día estamos lunes de fecha 17 de agosto de este año 2026. Hemos orado por los enfermos y los enfermos se han sanado gracias a la misericordia de Dios. Vamos a conversar con este joven. ¿Cuál es su nombre?
3: Josué.
2: Cuenta el milagro que acaba de recibir hoy día, lunes 17 de agosto de este año 2026, aquí en la Iglesia Pentecostal La Cosecha en Olmos. ¿De qué le sanó el Señor Jesús?
3: Dolor de cabeza.
2: ¿Usted ha venido con dolor de cabeza?
3: Sí, sí. Ya estoy un mes, ya no me quería dejar. Un mes.
2: Un mes con ese dolor de cabeza y no le quería dejar el dolor de cabeza. Usted vino hoy día lunes a la Iglesia Pentecostal La Cosecha, hemos orado por los enfermos y después de la oración, ¿ya no hay la dolencia?
3: No.
2: ¿Y quién cree que le sanó?
3: Dios.
2: El Señor Jesús, ¿en qué iglesia?
3: La Cosecha.
2: En la Iglesia Pentecostal La Cosecha. ¿Está contento usted?
3: Sí. José.
2: Damos gracias por su testimonio para la gloria y honra del Señor Jesús. Aplauso, contento para el Señor Jesús. Gloria a Dios. Milagros, sanidad y liberaciones acontecen a través de las oraciones en la Iglesia Pentecostal La Cosecha. Seguimos conversando. ¿Cuál es su nombre?
4: Fanny.
2: Cuente el milagro que acaba de recibir hoy día, lunes 17 de agosto de este año 2026, aquí en la Iglesia Pentecostal La Cosecha, aquí en Olmos. ¿De qué le sanó el Señor Jesús?
4: Bueno, yo he tenido un dolor de garganta hace un mes, he estado con la gripe, me dolía la garganta demasiado todos los días. Y he venido hoy día, después que me han orado los diáconos, ya me encuentro bien de mi garganta. Ya estoy.
2: ¿Usted ha venido con ese dolor de garganta? ¿Ese dolor era muy fuerte?
4: Sí, muy fuerte. Ya tengo un mes ya con dolor de garganta.
2: Un mes sufriendo con ese dolor de garganta. Hemos orado por los enfermos aquí en la Iglesia Pentecostal La Cosecha en Olmos. Y después de la oración, ¿ya no tiene esa dolencia?
4: Ya no, diácono.
2: ¿Y quién le sanó?
4: Cristo Jesús.
2: ¿En qué iglesia?
4: Pentecostal La Cosecha.
2: En la Iglesia Pentecostal La Cosecha. Y confírmanos tu nombre.
4: Fanny Monja.
2: Damos gracias por su testimonio. Aplauso contento para el Señor Jesús. Aleluya. Gloria a Dios, así es, oyente de la radio, oyente del programa Labor de Salvación, usted que nos sintoniza a través de Radio Huracán, los enfermos son sanados, libertados por el poder de Dios en este lugar de la Iglesia Pentecostal La Cosecha. Le invitamos, oyente, a buscar a Dios en este lugar, sector La Huaca, carretera que va de Olmos al Imperial. Pasando el vivero, el Imperial, hay un letrero que dice, bienvenidos a la Iglesia Pentecostal La Cosecha. Esa es la dirección de la Iglesia Pentecostal La Cosecha aquí en la ciudad de Olmos. Seguimos conversando. ¿Cuál es su nombre?
5: Marcos Cerrato, diácono.
2: Cuente el milagro que acaba de recibir en la Iglesia Pentecostal La Cosecha hoy día, lunes 17 de agosto de este año 2026. ¿De qué le sanó el Señor Jesús?
5: Un testimonio, diácono. Mi papá le picó una serpiente y nosotros me puse en oración, un ayuno y un voto de 50 soles y mi papá ya lo llevaron al hospital, pero el Señor lo libertó, lo sanó con la medicina del doctor, pero nosotros le clamamos con un voto de 50 soles y un ayuno.
2: ¿A su papá le picó la serpiente?
5: La serpiente.
2: Ustedes oraron a Dios, conociendo la palabra de Dios, ustedes oraron a Dios, ayunaron, hicieron voto con Dios.
5: Sí,
2: fueron al doctor.
5: Y ya el doctor le dio de alta, le dijo que sí era la picadura, pero sí, le tuvo 7 días en el internado, pero el Señor lo sanó con ayuno y un voto de 50 soles.
2: Haciendo voto con Dios, ahora está sano.
5: Sí, está sano y curado, diácono. El Señor Jesús.
2: A través de las oraciones de la iglesia.
5: De la iglesia Pentecostal La Cosecha.
2: Aplauso para el Señor Jesús, Dios lo bendiga. Gloria a Dios. Así es, oyente de la radio, como acontecen los milagros de una o de otra manera. Dios viene haciendo milagros en este lugar de la iglesia Pentecostal La Cosecha. Le invitamos, oyente, usted que nos está sintonizando a través de Radio Huracán. Le hacemos la invitación, aquí tenemos campañas en ayuno y oración los días miércoles, viernes y domingos en horario de 8 de la mañana, también a partir de la 1 de la tarde, los días lunes, el culto de doctrina. Oyente, prepárese, este día miércoles tenemos campaña, guerra contra las brujerías, hechicerías, macumberías y enfermedades incurables. Prepárese, oyente, prepárese con toda la familia. Y también le vamos invitando para este día viernes, de fecha 21 de agosto de este año 2026, la Iglesia Pentecostal La Cosecha estará realizando una poderosa vigilia a partir de las 9 de la noche. Prepárese, oyente, quedan invitados todos los oyentes de la radio, también queda invitado todo el pueblo de Dios a congregarse. Sigue usted en sintonía del programa La Voz de Salvación. La dirección de la Iglesia Pentecostal La Cosecha aquí en Olmos, sector La Huaca, carretera que va de Olmos al Imperial, pasando el vivero, el Imperial, hay un letrero que dice bienvenidos a la Iglesia Pentecostal La Cosecha. Aplauso contento para el Señor Jesús.
6: Nueve y tres minutos.

0: Son 9 de la mañana con 3 minutos, 9 de la mañana con 3 minutos en todo el Perú. Si es oyente de la radio y usted venía escuchando El Poder de Dios, oyente, milagros recientes con fecha que acontecen en la iglesia Pentecostal Acosta. Prepárese, oyente, para mañana miércoles, campaña, guerra contra las brujerías, hechicerías, macumberías y enfermedades incurables en horario de 8 de la mañana, primera concentración. A la 1 de la tarde la campaña continúa en la segunda concentración. Y también, oyente, le vamos invitando para que se vaya preparando para este día viernes. Este día viernes 21 de agosto se estará realizando, la iglesia Pentecostal La Cosecha estará realizando una grande y poderosa vigilia. Una grande y poderosa vigilia a partir de las 9 de la noche, oyente. Prepárese, amigo católico, libre pensador, creyente de otra denominación. Le invitamos también al pueblo de Dios a doctrinarse o a congregarse. Le invitamos al pueblo de Dios de la iglesia Pentecostal La Cosecha a participar de esta noche de vigilia. Invitamos a los hermanos miembros, miembras, colaboradores, colaboradoras, nuevos convertidos, candidatos al bautizo. Le invitamos para que usted venga este día viernes a participar de esta noche de vigilia. A partir de las 9 de la noche se da inicio a las oraciones. Son las 9 de la mañana ya con 5 minutos en todo el Perú. Seguimos, oyente de la radio, con el programa La Voz de Salvación de la Iglesia Pentecostal La Cosecha.
1: 9 y 5 minutos.
2: 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Mayor referencia, oyente, pasando el vivero El Imperial, a la mano izquierda hay un letrero que dice: Bienvenidos a la Iglesia Pentecostal La Cosecha. Juntamente con ese letrero se encuentra un callejón y usted hace su ingreso libremente, y a pocos metros hacia adelante se encuentra el amplio local de la Iglesia Pentecostal La Cosecha, donde, oyentes, se realizan campañas de predicación de la palabra de Dios, de milagros y sanidades en ayunos y oraciones los días miércoles, viernes y domingo en el horario de 8 de la mañana y 1 de la tarde, y también todos los días lunes 8 de la mañana el culto de doctrina, enseñanza de la palabra de Dios, y a las 1 de la tarde el culto de predicación de la palabra de Dios y oraciones por todos los enfermos. Le invitamos a todos los oyentes a buscar a Dios en la Iglesia Pentecostal La Cosecha en Olmos. Todos son bienvenidos en el nombre de nuestro Señor y Salvador Jesucristo, y la entrada es totalmente libre para todos. Dios bendiga a todos los oyentes.
1: Caído el justo. 9 y 7 minutos.
3: Su nombre.
4: Diana.
3: Ya recibo Sarayá aquí la Iglesia Pentecostal La Cosecha hoy día, miércoles 26 de marzo de 2025. ¿Ya sanó?
4: Sí, estaba con dolor de espalda y dolor de pies, y el dolor era bien fuerte. Gracias a Dios que le prometí dar mi testimonio si él me sanaba, y gracias a Dios ya me sanó.
3: Dios le sanó a través de las oraciones en la Iglesia Pentecostal La Cosecha. Muy fuerte dolía su espalda. Confió en Dios y Dios le sanó. ¿De qué parte viene?
4: De Cayanca.
3: Damos gracias por su testimonio para la gloria y la alabanza de Jesús. Aplausos cariñosos para Dios. Gloria a Jesús. Gloria al Señor. Amén. Una persona con un niño. ¿Cuál es su nombre?
5: Santo.
3: Cuéntame el milagro que acaba de recibir aquí en la Iglesia Pentecostal La Cosecha hoy día, miércoles 26 de marzo de 2025. ¿De qué sanó?
5: Siervo de Dios, mi hijita le dio la gripe. Mi hijita le dio la gripe. Ya. Hice un voto con el Señor y ya lo sanó.
3: Le dio la gripe. ¿Qué le dio? ¿Fiebre? ¿Escalofríos? ¿Qué le dio?
5: Le dio náusea, le venía. Náusea. Sí.
3: ¿Cuántos días estuvo así?
5: No me acuerdo, siervo de Dios. Pero hice mi voto.
3: Pues. Hizo un voto de recibimiento y oró a Dios, Señor, sana a mi hija. Y Dios le sanó.
5: Sí, Señor Jesucristo, por Chacupe.
3: Gracias por su testimonio para la gloria y la bendición de Jesús. Milagros, sanidad, liberaciones a través de las oraciones de la Iglesia Pentecostal La Cosecha. Su nombre.
6: María.
3: Cuenta el milagro que acaba de recibir aquí la Iglesia Pentecostal La Cosecha hoy día miércoles 26 de marzo de 2025. ¿De qué sanó?
6: Pastor, el lunes vine con un dolor de columna, mis riñones que me dolían y mis pies que me ardían. Y yo oré y hice un ayuno. Y ahora ya estoy sana y curada.
3: Con las oraciones en la iglesia Pentecostal La Cosecha, oraciones y ayunos, Dios le sanó.
6: Sí, pastor. Sí, estoy contenta.
3: Vamos, gracias por su testimonio para la gloria y la alabanza de Jesús. Milagros, sanidad, liberaciones en la iglesia Pentecostal La Cosecha. Otra persona, su nombre.
7: Jaciel.
3: Cuente el milagro que acaba de recibir aquí en la iglesia Pentecostal La Cosecha el día miércoles 26 de marzo de 2025. ¿De qué sanó?
7: Hace medio año me detectaron que tenía hígado graso y tenía cálculos al riñón. Enfermo. No, tenía esto, hígado graso y cálculos a los riñones.
3: Hígado graso y cálculos a los riñones. ¿Y le dolían?
7: Sí, me dolía y gracias a Dios hace 15 días me fui al doctor, ya no tengo nada. Y estuve ayunando, estuve viniendo a la casa de oración, a la iglesia Pentecostal La Cosecha. Ya me sané, gracias a Dios.
3: Con las oraciones en la iglesia Pentecostal La Cosecha, el Señor Jesús le sanó de los cálculos en los riñones. Y ahora está sano y curado, sin operarle nada. Sin
7: operar nada.
3: ¿De dónde viene usted?
7: De Morrope.
3: Aplausos para el Señor Jesús. Damos gracias por su testimonio para la gloria y la alabanza de Jesús. El diablo está gritando, oyente, según un hombre que tiene tres tumores no sé a dónde. Y esos tumores son un trabajo de brujería. Y el diablo de la brujería está saliendo gritando, oyente, a través de ese hombre. Está viendo, ¿no?
8: Mi nombre es Elsa.
3: Cuente el milagro que acaba de recibir aquí en la iglesia Pentecostal La Cosecha, día miércoles 26 de marzo de 2025. ¿De qué sanó?
8: Bueno, voy a dar mi testimonio. Yo cogí una tarjeta, un carnet de la Victoria. Por mi hijo, porque mucho tomaba. Y gracias a Dios, cuando yo termino la semana pasada la tarjeta, él se vino acá, porque era católico, él se vino acá y se reconcilió con el Señor. Y él que ha estado aquí. Y justo cae enfermo y también. Y al día lunes, el día domingo, tuve un sueño con un niñito así que yo le daba que mamara. ¿Y qué pasó? Que el día martes yo estaba tejiendo y él se acerca a mi lado y se pone a llorar. Se pone a llorar y le digo, hijo, ¿qué tienes? Me duele acá, mamá, esto. Y le venía vómito. Entonces, en esa hora que estaba yo nomás sentada, le puse la mano y le comencé a orar. Le pedí ayuda al Señor que me diera fuerzas. Entonces, pues, ido ahí comenzó a vomitar. Arrojar. Porque él andaba con los riñones, pero el doctor no le encuentra nada.
3: ¿Y ahora cómo está?
8: Ahora ya está mejor. Gracias a Dios que él ha testificado y ya está mejor. No tiene. Sí, él vomitó y después ya le pasé agua orada. Y que le pasé a Borada, ya se quedó tranquilo. Y después de 2 horas, 3 horas, me agarra a mí como la gripe. El diablo no quedó tranquilo.
3: Estaba débil en la oración. Y ya.
8: Hizo. Me agarró y no estaba, pues, esto. Y de ahí.
3: Escuchó que le dije que el diablo escucha. Sí, ya ha tirado dardos. Y entonces, está todavía débil, todavía.
8: Sí.
3: La tiene a Dios.
8: Claro.
3: Está ungida completamente con sí. Que pueda hacer las obras de Jesucristo. Sí.
8: Me atacó, pero yo me levanté y me fui allá a mi cuarto a orar. Entonces ahí lo reprendí y ahí me quitó ya todo.
3: Lo vencí.
8: Gracias de morro, pe.
3: Gracias por su testimonio para la gloria y la alabanza de Jesús. Aleluya. Gloria a Jesús. No te he dicho que si creyeres verás la gloria de Dios.
1: 9 y 13 minutos.
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1: Son las 9 de la mañana con 13 minutos. 9 de la mañana ya con 13 minutos. Así es, oyente de la radio. Los mismos milagros que acontecen en la sede nacional acontecen también en esta ciudad de Olmos y en todo lugar donde se encuentra la iglesia pentecostal La Cosecha.
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1: Oyente, también le invitamos a visitar la sede nacional Iglesia Pentecostal La Cosecha, oyente, en Chosica del Norte, La Victoria, a la altura del paradero Morante. Mañana miércoles también se estará realizando la campaña en ese lugar, horario de 7 de la mañana y también a la 1 de la tarde. Aquí en la ciudad de Olmos, sector La Huaca, carretera que va de Olmos al Imperial, pasando el vivero El Imperial. Mañana miércoles, campaña, horario de 8 de la mañana y también a la 1 de la tarde. Ya son las 9 de la mañana con 14 minutos en todo el Perú. Oyentes, ahora llegó el momento ya de alimentar nuestras almas con el mensaje de la palabra de Dios, como está escrito en San Mateo capítulo 4. En San Mateo capítulo 4, versículo 4, dice la palabra de Dios: no solamente de pan vivir el hombre, sino de toda palabra que sale de la boca de Dios. Oyente, vamos a escuchar el himno Tu Palabra, oh Señor, y luego estaremos escuchando el mensaje de la palabra de Dios en la voz del siervo de Dios, Pastor Francisco Córdoba Rodríguez, presidente y fundador de la Iglesia Pentecostal La Cosecha, siendo la hora exacta 9 de la mañana con 15 minutos.

0: 9:19.
1: Vamos a la palabra de Dios. Espera, mientras tanto estoy trabajando. Abran sus Biblias en Isaías capítulo 17, versículo 7. Gloria al Señor, para que usted y todos los oyentes que nos escuchan conozcan quién es su hacedor. Amén. Y también conozca el enemigo cómo trabaja para tratar de engañarlo y llevarlo al infierno. ¿Quién vive? Y él mismo se va al infierno por engañador. Apocalipsis 20:10. Y el diablo que los engañaba, dice, ¿a quién engaña? A la humanidad, a los que no leen la Biblia. Él ya los tiene engañados. ¿Quién vive? Y los tiene ciegos, porque no saben a dónde van a ir. Gloria al Señor. ¿Ya encontraron la cita bíblica? Aleluya. Y de paso va buscando por ahí en, ¿cómo se llama? Deuteronomio, donde dice, maldito el que se hiciere imagen. Para que lo ponga, pues ya lo voy a anunciar ya. Lo tienen preparado. Aleluya. ¿Quién vive? Ya encontraron la Biblia. El que tiene Biblia, abra su Biblia. El que no tiene, escuche con mucha atención y procure comprarse una Biblia. Usted es católico. Siga siendo católico. Pero lea la Biblia. Y haga lo que la Biblia dice. Yo también soy católico. Yo no tengo nada contra los católicos. Y yo soy católico también. Católica significa universal. Aleluya. ¿Quién vive? Jesús no ha dejado católico, pero el evangelio es universal. Jesús ha dejado el evangelio. Lea la Biblia y haga lo que la Biblia dice. Entonces usted se va a salvar. Usted no lee la Biblia, ¿cómo se va a salvar? Si no la lee. No sabe lo que Dios dice. Hay mujeres que andan con pantalón porque no sabe que la Biblia dice que no uses a prenda de vestir, porque si no te vas a la condenación. El hombre no debe vestirse como mujer porque la Biblia dice que no debe vestirse con condenación, con vestido de mujer, porque si no también te vas a la condenación. La mujer no vestirá ropa de hombre, ni el hombre vestirá la ropa de la mujer. Y la gente, las mujeres andan con pantalón porque están ciegos, ¿ve? Y no saben dónde está yendo. Así es así. ¿Y quién los tiene engañados? El diablo. Aleluya. ¿Quién vive? Vamos a leer en el nombre del Padre, del Espíritu Santo, la palabra de Dios dice así, Isaías 17, versículo 7. En aquel día mirará el hombre a su hacedor, y sus ojos contemplarán al Señor de Israel. ¿Quién es el Señor de Israel? Jehová, Dios de los ejércitos, el Creador del universo, el único Dios verdadero. ¿Quién vive? Seguimos en el 8. Y no mirará a los altares que hicieron sus manos, ni mirará a los que hicieron sus dedos, ni a los símbolos de acera, ni a las imágenes del sol. En aquel día sus ciudades fortificadas serán como los frutos que quedan en los renuevos, en las ramas, los cuales fueron dejados a causa de los hijos de Israel. Habrá desolación. Hasta ahí nomás, vamos a orar. Pon su mano para Dios. Comienza así, gloria, gloria, gloria a Dios. Gloria a Dios, gloria a Dios, gloria a Dios. Aleluya, aleluya, aleluya. Gracias, Padre, gracias, Hijo, al Espíritu Santo. Bendice a todos, Señor. Háblanos, Señor, a tu palabra, Señor. Háganos entender y comprender, mi Dios, en el nombre de Jesús. Gloria a Dios, gloria a Dios, gloria a Dios. Aleluya, aleluya, aleluya. Abre nuestro entendimiento, Señor. Salva nuestras almas, Señor. Ten misericordia. Arrebata la cosecha, Señor. Aleluya, aleluya, aleluya. Gloria a Dios, gloria a Dios, gloria a Dios, gloria a Dios. Y reprendo demonios, reprendo espíritus. Sal demonios, sal demonios, salga. En el nombre de Jesús. Amén y amén. Tomen asiento. ¿Por qué echamos fuera demonios? Porque el Señor Jesucristo dice que esas son las señales del Evangelio. En mi nombre echarán fuera demonios, pondrán las manos sobre los enfermos y sanarán. Gloria al Señor. Aleluya. Locos no somos. fanáticos tampoco, echamos fuera demonios porque Cristo dice que en su nombre echarán fuera demonios. El que no lee la Biblia no sabe dónde están los demonios. El que lee la Biblia sabe que el demonio es un espíritu y está en todo lugar. ¿Qué me ven? Dios también es Espíritu Santo y está en todo lugar. El que lee la Biblia sabe eso. El que no lee la Biblia anda ciego. ¿Quién vive? Aquí dice la palabra de Dios, donde hemos leído Isaías 17, 7. En aquel día mirará el hombre a su hacedor. ¿Cuándo va a ser? El día del fin. El día del arrebatamiento. Jesús va a venir a arrebatar su iglesia. Gloria al Señor. Aquí está exhortándole a Israel. Israel, cuando estas cosas que le exhortaba, ellos casi no la leían. No la leían. Porque no les gustaba. Leían lo que les gustaba. Usted lea toda la Biblia, le guste o no le guste, y analícese cómo está usted y sálvese. Que me vean. El nacimiento de Jesús también habla en la Biblia. Pero como también les estaba exhortando, tampoco no lo leen, por eso cuando vino Jesús no lo conocieron. ¿Qué me ve? No lo conocieron. ¿Por qué? Porque no creían lo que estaba escrito en el Antiguo Testamento. Aleluya. ¿Qué me ve? Y aparte de eso, lo acusaban al Señor Jesucristo de ser un pecador. Y los pecadores eran ellos. ¿Qué me ve? Por eso que Cristo le dice, hipócrita, le dice. Es la hipocresía. ¿Quién vive? En aquel día mirará el hombre a su hacedor. Conozca usted quién es su hacedor y qué dice para que usted viva eternamente con su hacedor. ¿Cuántos queremos vivir con el hacedor? Levanta la mano. Él nos invita a vivir eternamente con él. Y por eso es que ha enviado a un Salvador que se llama Jesucristo a sembrar la palabra de Dios en cada corazón. Para que se salve, ¿quién vive? Jesucristo es el Salvador, el mediador entre Dios y los hombres. Dios nos tiene condenados por el pecado de Adán y Eva. Romanos 5:12 dice: así como el pecado entró en el mundo por un hombre y por el pecado la muerte, así la muerte pasó a todos los hombres por cuantos todos pecaron. Si alguien dice yo no he pecado, es un mentiroso. La Biblia dice que todos los hombres hemos pecado. El único que no pecó se llama Jesucristo. Gloria al Señor, el Hijo de Dios. Y no nació en pecado. Cada hombre y cada mujer nacido de hombre y de mujer, aleluya, nace en pecado. ¿Cuál pecado? El pecado que cometió Adán y Eva, lo heredamos. Y como Adán y Eva murió por el pecado, nosotros también heredamos la muerte por el pecado de Adán y Eva. Pues que morimos. Dios nos ha hecho para que muramos, pero morimos por el pecado y morimos en la carne. ¿Quién vive? Y si no aceptamos al Señor Jesucristo que ha venido para darnos vida, morimos también en el alma. Y ahí si te perdiste al infierno. ¿Quién vive? Jesús no vino a salvar la carne, por si acaso. Jesús vino a salvar el alma. A la carne, si está enfermo, los días que está en la tierra, que son 70 años que vive el hombre en la tierra, o un poquito más, y se enferma, Dios lo sana. Pero de todas maneras, si no viene Jesucristo, se va a morir. ¿Quién vive? ¿Vamos a morir o no vamos a morir? Vamos a morir, pues. Porque así está establecido. Para el hombre que muera una vez después de la muerte, ¿qué cosa? El juicio. Después de la muerte, el juicio. Si aceptó al Señor Jesucristo cuando lo predicaron un hombre de Dios, si aceptó al Señor Jesucristo, confesó que Jesús es el Señor, aleluya, y cree que Dios lo ha levantado de los muertos, será salvo, dice la Biblia. Hay que confesar eso para poder ser salvo. Y eso está en la Biblia. Gloria al Señor que vive. Eso te lo enseña Dios en su palabra, que vive. Aquí dice, en aquel día mirará el hombre a su hacedor y en sus ojos contemplará al Santo de Israel. Ya, eso va a ser el día que ya estemos arriba. Ahí lo vamos a conocer, lo vamos a ver cara a cara al Señor. Aleluya, ¿quién vive? Lo vamos a ver cara a cara. Ahorita no lo vemos. Aleluya. Pastor, pues yo tengo un Cristo en mi casa. ¿Cuál Cristo es? Es pecado, es un ídolo. Y por causa de esos ídolos es que la tierra sufre problemas. La ira de Dios se descarga. Mire lo que está pasando. Eso que está pasando se está cumpliendo en Mateo 24. Temblores en todo lugar. Y eso es lo que hay. No solamente temblores. Acá en el Perú no se sabe qué va a pasar. No se sabe. En Chile, usted saca la cuenta. Primeramente, sequías, incendios, lluvias torrenciales. Aleluya. Calor en otro lugar. Y todas esas cosas están matando gente. Pero nadie sabe que es el fin del mundo. Que me ven. Porque no leen la Biblia. Aleluya. Que me ven. No leen la Biblia. No están en la luz de Dios. Que me ven. Ha habido terremotos. Antes habían terremotos, pero lejos, lejos. De repente al año, al medio año, aparecía un terremoto. Ahora no. Primero apareció el terremoto en Venezuela, que Dios mandó a hombres a que hablen, que se arrepienta, porque Dios va a mandar un juicio donde los cerros van a caer, los edificios van a caer. No creyeron y ya les cayó. ¿Y para qué hace eso, Señor? Para los que quedan vivos, para que se arrepientan y se salven si quieren. Aleluya. ¿Pero acaso se arrepiente? No se arrepiente. Aleluya. Después otro terremoto, igual de 7 grados, por El Salvador, algo así. Un país centroamericano, igualito. Eso hace un mes recién. Ahora, en Colombia, ¿escuchado de Colombia, no? Se han caído edificios. Un terremoto que los colombianos dicen no lo ha habido nunca. Ha durado, según dicen, algunos 4 minutos. Y ha temblado y ha temblado y ha temblado. La gente corría y los edificios caían. Algunos los alcanzaba, gritaba la gente. Y mucha gente se ha quedado sepultada en medio de las casas, los edificios. Que miren, están sacándolos. Ayer he visto por internet que están como están escarbando, porque la gente está que grita dentro de los escombros. Y no los pueden sacar así rápido, porque no pueden cavar, porque el edificio está encima del otro. Y si llegan a cavar algo, ese edificio puede venir y los que están cavando también pueden morir. En otras palabras, se encuentran entre el spa y la pared. Y la gente está dentro que grita. Gloria a Dios, que me ven. Hay muchísimos que están sepultados. Y eso también Dios lo advirtió a través de un siervo de Dios. Que así como Venezuela le iba a pasar a Colombia. Y que aceiten al Señor Jesucristo para que se salven. Gloria a Dios, que me ven. Y que dejen la idolatría. Dios le dice que por causa de la idolatría es ese terremoto va a venir. ¿Y en el Perú qué le espera? ¿Hay idolatría en el Perú? Claro que hay idolatría, pues. ¿Y quién mete la idolatría? La ramera, la bestia, el falso profeta. ¿Quién me ve? Por ahí acusan a un presidente que ha dicho que, ¿cómo se llama? Que el maligno está en Roma. Y no ha dicho mal, porque de Roma sale la mentira. Man. Aleluya, que me ven, porque la gente se confía en los hombres. Man. Aleluya, Dios quiera, porque está pronosticado que va a venir al Perú. Yo no me opongo que venga, porque yo no soy Dios, el que se puede oponer es Dios. Aleluya, que me ven. Ya. Entonces, este presidente de un país sudamericano ha dicho que en Roma está el maligno. Y no ha dicho mal. Porque de Roma sale la mentira. En la época del Señor Jesucristo, Roma estaba reinando en Israel. Los romanos. Aleluya, ¿quién vive? Y Dios no ha mandado a romanos para que reinen. Dios ha mandado a Abraham, a Isaac y a Jacob. Y tiene su nación donde reina el Señor, que es Jerusalén. Y ahí estaba el maligno. Gloria a Dios, ¿quién vive? Que tenía esclavizado al pueblo de Dios, al pueblo de Israel. Gloria al Señor. Y un presidente ha dicho que en Roma está el maligno. Y los colombianos, no sé de quién serán, le echan la culpa a este presidente, que por decir eso es que ha mandado el castigo a Dios. Ciegos, no leen la Biblia. El castigo viene por la idolatría que practica esa nación, y no solamente esa nación. Hay varias naciones que practican la idolatría. Y la idolatría te trae maldición. A ver, ahora ponga la pizarra en Deuteronomio 27:15. Abra su Biblia allí y enseña a otros que se aparten de la idolatría. Dios habló por un hombre de Dios que Colombia, igualito que le sucedió a Venezuela, le iba a suceder. Antes que suceda, por si acaso. No creyeron a lo que me ven, se burlaron, porque la gente se burla de Dios. También Noé se burlaban. Este viejo que dice que va a venir un diluvio, ¿de dónde Dios va a sacar tanta agua? Así decían. Es que no conocen a Dios, son ciegos, que me ven. Para Dios todo es posible, para Dios no hay nada imposible, y Él aborrece el pecado. ¿Ya? Y el hombre, como le gusta, por no tener fe en Dios, por no leer la Biblia, se hacen ídolos. Y mira lo que dice el ídolo. Mira lo que dice Dios de los ídolos. Maldito el hombre que hiciere escultura o imagen de fundición. Abominación es a Jehová, obra de mano artífice, y la pusiere en oculto. Y todo el pueblo responderá y dirá amén. Gloria a Dios, que me dejen. Usted también diga amén, Señor Jesús. Y cree esa palabra. Maldito el que se hiciera imagen, escultura. Y de Roma vienen las enseñanzas de las imágenes. Pues, y por esa causa el mundo está como está. Por esa causa que va a venir el fin. Primero va a arrebatar su iglesia los que se arrepintieron, creyeron en su palabra, aceptaron al Señor Jesucristo, eso va a venir ya. Es lo que está aquí escrito. En el versículo 17 dice, donde hemos leído, aleluya, dice en el versículo 11 de capítulo 17 Isaías, el día que las plantes las harás crecer y harás que su simiente brote mañana, pero la cosecha será arrebatada en el día de la angustia y el dolor desesperado. ¿Qué nos está diciendo? Va a haber una cosecha. ¿Qué vas a cosechar? Lo que Cristo ha sembrado hace 2000 años. El sembrador es el predicador. La semilla es la palabra de Dios. El terreno es el mundo. Y cuando uno cosecha, ¿para qué cosecha? Cuando uno siembra, ¿para qué siembra? Para cosechar. Jesús va a venir a cosechar lo que Él dejó sembrado y lo que manda a sembrar. Aleluya. Y dice que la cosecha será arrebatada, ¿en qué tiempo? En el día de la angustia. ¿Hay angustia o no hay angustia? La gente está preocupada, ¿qué va a pasar en el Perú si hay un terremoto? Y los terremotos están habiendo seguidito ahora. ¿Por qué? Porque es como una mujer de parto que está por dar a luz. Le viene dolor primero un poquito lejos. Después le viene un dolor más cerca, después le viene un dolor más cerca, hasta que da a luz. Y es lo que dice la Biblia. Gloria al Señor, con mujer de parto. Dolores con mujer de parto. Que hay un terremoto, que muera gente, es dolor para la humanidad, para los deudos. ¿Quién vive? Y para el que se muere también, porque el que se muere, se murió. Colombia ha habido muchos muertos y otros están tratando de rescatar, están tratando de entrar hacia adentro, donde están atrapados, pero no pueden porque Encima hay otro edificio que está así acostado de donde están ellos cavando. Y si siguen cavando, el edificio va a venir y lo va a aplastar. Increíble, que miren. Y da tristeza. La gente corría y los edificios se movían y se derrumbaban, hasta árboles se derrumbaban. Y yo vi que con la gente que salía...

Lo llegaron a sacar, pero ¿qué lo van a sacar en ese momento? En ese momento la gente quería escapar para salvarse. Y justo al hombre le cae una especie de ¿cómo se llama? De cemento. Y no le cae cualquier cemento. El hombre se quedó ahí atrapado. A lo que me ven. Y se movía su cuerpo. Y después, como el video lo pasan, ya no se ve más qué pasó. Pero estaba desesperado porque le cayó de la cintura para abajo, le cayó un bloque del edificio y no podía pararse. Y se movía de la cintura así como jalándose. Yo no sé qué habrá pasado de pie. Que me vean. Es algo terrible. Aleluya, que me vean. Y Dios está permitiendo eso por causa del pecado y advirtiendo que el fin del mundo está cerca. Va a venir a castigar el mundo. Eso, estos son principios de dolores. Después ya no va a haber principios de dolores. Aleluya, quien vive. Vamos a leer en San Mateo capítulo 24. Aquí Cristo nos habla sobre el fin. Dice en el versículo 7 adelante. Del versículo 7 ante los discípulos le preguntan que cuándo será el fin. Está preguntando a los discípulos el fin, porque ellos sabían que iba a haber un fin, porque ellos creían en Jesucristo y Jesucristo les hablaba del fin del mundo. ¿Quién vive? Entonces los discípulos le preguntan sobre el fin y le dicen que va a haber pues ciertas cosas cuando ellos están todavía, por eso todavía no es el fin. Aleluya, que vive. Ya. Pero luego en el versículo 7, allí sí habla para estos tiempos. Escuche. Dice la palabra de Dios. Aleluya, en el versículo 7 delante. Porque se levantarán nación contra nación. ¿Hay nación contra nación o no? Hay guerra, pues. Antes también ha habido guerra, pero no era el fin. Las guerras están desde antes, desde la época de Saúl. Desde ese tiempo serán las guerras. ¿Qué me ven? Aleluya. Ya. Pero acá está hablando porque se levantará nación contra nación. Aleluya. ¿Qué me ven? Antes la guerra era los que no creían en Dios y los creyentes en Dios, el pueblo de Dios. Y el pueblo de Dios siempre guerreaba y salía victorioso. Ahí estaba Saúl cuando estaba bien con Dios, hacía guerra y conquistaba naciones. Y entró en pecado. Una vez que entró en pecado, Saúl, todo lo arrinconaban. Y él tenía miedo. ¿Quién vive? Porque ya en pecado ya no está Dios. Y si no está Dios, ya el diablo te pone temor. ¿Quién vive? Y después viene David. David estaba con Dios y estaba siempre en victoria, en victoria. Usted también hágale la guerra al diablo y al pecado, pero en el nombre del Señor Jesucristo. El apóstol Pablo dice, todo lo puedo en Cristo que me fortalece. Ahora ya no hay guerra entre el pueblo de Dios y los que no son pueblo de Dios, no. Ahora hay guerra, por ejemplo, Rusia con Ucrania. Y la maldad está multiplicada. ¿Qué pasa en esa guerra? Ya tiene más de 4 años en guerra. Aleluya. Y ninguno se da por vencido. ¿Y qué es lo que están haciendo? Del Perú están llevando, cuide sus hijos, ¿eh? A sus hijos, aconséjelos que no caigan en el engaño. Han llevado cerca de no sé cuántos hay, pero hay miles de personas que los han llevado con el engaño de darles trabajo. Con el engaño de darles trabajo y con un sueldo bien alto. Y muchos se han ido por eso. Y acá hay personas que están haciendo eso, conquistándolas para mandarlas ya sea a Rusia o a Ucrania. A los dos lugares. Los dos lugares están buscando gente, no solamente del Perú, sino para seguir con la guerra. ¿Y sabe qué cosas hacen? Lo llevan con el cuento de que van a ser cocineros o que van a tener otro trabajo
Y una vez que lo llegan allá, le piden su...

0: los documentos y con esos documentos van y lo aseguran, porque hay un seguro para eso también, y ya, y lo meten a la guerra, al fuego, que ni siquiera sabe manejar armas. Hay uno o dos que se han escapado y acá en el Perú lo están persiguiendo para matarlo. A los que viven. Porque es una mafia. ¿Ya? Es una mafia. ¿Ya? ¿Y qué pasa con ese que muere? Como ya lo han inscrito, lo han asegurado, los de allí mismo, de ese país, van y cobran el seguro. Mire qué terrible. Entonces lo llevan y procuran que no regresen vivos. ¿Para qué? Para el seguro. Pues. Y los que lo llevan ni saben para qué lo llevan. Cuando ya están allá, le dan su arma y a guerrear. Y han matado a como a 11. Según las estadísticas es 11 y recién se han dado cuenta. Pero hay cientos de personas que están en eso porque los han llevado con engaños. A los que viven, les han ofrecido trabajo tanto el país de Rusia como tanto en Ucrania. No solamente uno de los países, no, igualito, los dos países funcionan igual. Y los dos países los aseguran eso. Y una vez que lo maten en la guerra, cobran el seguro para ellos. No vaya a querer que cobran para los familiares, no, cobran para ellos. O sea que es un negocio, que me ven. Mire qué maldad. Y pero ahí está la guerra, pa. Aleluya, ¿quién bebe? 4 años y medio. Usted pregunta si 4 años y medio, ni jefe va a dar. No, es que están haciendo eso que le estoy contando. Y no sabían. No solamente van del Perú, van de la India, van de diferentes países. Lo hacen. Y los escriben, les piden su documento y le dan su arma. Y no puede escapar. Porque lo mandan a la guerra. Uno ha escapado, ha llegado al Perú y ha contado todo. ¿Quién vive? ¿Qué es eso? La maldad está multiplicada. Oye, ya no hay en quién gobierne. Tiempo de angustia. Las noticias, siempre salen en la noticia que fulano de tal desapareció. Por ahí estaba en la mañana que un joven ha desaparecido. Y la familia llamándole, que ven, que hijito, que te esperamos. Puede ser que sea uno de los que se lo han llevado, pues, ¿quién vive? Porque la gente se aparece algunas veces. Gloria al Señor, piensa que se ha ido con alguien y ya no regresa. Pero lo están llevando a ese lugar, ya sea Ucrania o ya sea Rusia. ¿Quién vive? Y están haciendo prácticamente negocio. Porque lo mandan y lo aseguran y procuran que ese que está así, pues nuevo, esté en la guerra y lo van a matar. Lo van a matar. Y una vez que lo matan, le cobran el seguro. No para él, sino para ellos. ¿Quién vive? Mire qué maldad. Y eso es lo que dice aquí: nación contra nación. Rusia con Ucrania 4 años y picos. Israel también está en guerra. Y sigue en guerra. Estados Unidos está en guerra. A ver quién vive. Y así varios países. Gloria al Señor. ¿Qué es lo que se está cumpliendo acá? Esto del versículo 7 para adelante es para estos tiempos ya. Gloria al Señor. Porque se levantará nación contra nación y reino contra reino, y habrá pestes. ¿Hay pestes o no? Claro. Esa peste donde la gente la hacían andar con su pañuelo, es uno de esos. Eso nunca ha habido. Eso nunca ha habido. Ahora hay el volar, no sé qué otro. Habrán pestes y hambres. Hay naciones que no tienen nada que comer. La gente anda piel y hueso. Gloria a Dios, ¿quién vive? Hay gente que quiere comer algo. No encuentra. Ahí en Gaza, donde está la guerra, igualito. La gente ahí se muere de hambre. ¿Quién vive? y hambres y terremotos, ahí están los terremotos, en diferentes lugares. Y esos terremotos se están acelerando. Se están acelerando. En este año 26 ha habido en Sudamérica. Y van a seguir habiendo. Ahora no se sabe a dónde va a haber. Y cada vez son más fuertes que el otro. Aleluya, ¿quién vive? En Venezuela, dos terremotos seguiditos. Y un hombre de Dios les dijo que se arrepientan de parte de Dios, que Dios va a mandar un terremoto donde la gente va a morir enterrada. No todos, pero ha muerto la cantidad de gente, está enterrada ahí. Son miles y miles de personas que están enterradas. Han sacado, creo, a 6,000 de Venezuela, pero este está enterrado. ¿Aleluya, quién vive? Y por esa causa, posiblemente dentro de pronto venga una epidemia. ¿Aleluya, quién vive? ¿Ya? Ahora, Colombia, a las 10 de la mañana, tremendo terremoto. Gloria al Señor, terremoto horrible. Y ha sido de 7.4 grados. Y creo que, según dicen, que ha durado 4 minutos. Y por eso que la gente corría y el terremoto no pasaba. Y los edificios se caían y se caían y se desboronaban y las torres se quedaban encima de una y de la otra. ¿Quién vive? Está bien feo. Aleluya. Y esa es una advertencia de Dios. Y es cumplimiento de la palabra de Dios. El que no lee la Biblia no sabe. Y le echa la culpa a un hombre que está favoreciendo a la gente. El presidente, cuando vino al Perú, creo en estos días, un presidente de Sudamérica, que sí cree en Dios, parece que lee la Biblia, y ha dicho, el maligno está en Roma. Y le acusan a este presidente que por decir eso, ha venido el juicio. Aleluya, ¿quién vive? Si por decir eso le viene el juicio, no le viene el juicio a un país ni a unas personas inocentes, le viene el juicio al que habló. Si habló mal, a él le hubiera venido el juicio. Tenemos la muestra de Hugo Chávez, habló mal de Israel, que dicen, maldito el que te maldice y bendito el que te bendice. Hugo Chávez, por motivo de política y por ignorante y por ciego, por no leer la Biblia, maldijo al pueblo de Israel. Con todas mis vísceras. Al siguiente día, cáncer. ¿A dónde? En las vísceras. No le cayó el juicio a todo Venezuela. En esa época no le cayó. Le cayó a él porque él habló, pues. Y cada tiempo se iba a Cuba a que le corten 10 centímetros. Le seguían cortando hasta que se quedó sin vísceras. Y después se vino al Perú, donde está ese ídolo que ¿cómo se llama? Que celebra en Ayabaca, un falso Cristo, y se arrimó a ese falso Cristo diciendo, Cristo, perdóname. Y si ese es un ídolo, ¿qué te va a perdonar? Estás pecando peor, estás arrimándote a un ídolo, ignorante, ciego, y se murió. ¿Y a dónde creen que está ese? En el infierno quemándose. ¿Quién vive? Los idólatras tendrán su parte en el lago que arde con fuego. ¿Y para qué sirve ídolo? ¿Quién le enseña la idolatría? El hombre, pues. El hombre. ¿Y de dónde sale la idolatría? De Roma. ¿Quién vive? De Roma. De Roma llegaba a España y de España la han traído la idolatría acá al Perú. ¿Quién vive? De España viene, pero primero sale de Roma, pues. Aleluya, ¿quién vive? De Roma a España. Y de España va a venir la idolatría al Perú. ¿Quién vive? Antes los incas no sabían de eso nada. Nada. Gloria al Señor, ¿quién vive? Y al ídolo, ¿qué le dicen? Santo. ¿Y el ídolo no es santo? Pues el ídolo es pecado. ¿Quién te engaña? El hombre. Por eso la Biblia dice en, a ver, pon Jeremías 17:5. Pon ahí para que la gente entienda y haga lo que la Biblia dice. No te confíes en el hombre. Todo hombre es mentiroso. Aleluya. Lee la Biblia y confía en Dios. Si un hombre te habla de Dios conforme a la Biblia, a ese créele. Pero si no te habla conforme a la Biblia, ¿por qué le vas a creer? Gloria al Señor. Por eso que el mundo está así perdido, pues, porque está engañado por los hombres. Aleluya. Así ha dicho Jehová, maldito el varón que confía en el hombre. El hombre es el que te engaña con los ídolos. El hombre es el que el diablo ha utilizado para decirte que el ídolo es un santo. El ídolo no es santo, el ídolo es pecado. Dios dice en diferentes partes de la Biblia, no te harás imagen de lo que está en el cielo, ni en la tierra, ni debajo de la tierra, porque Dios, yo soy Dios fuerte y celoso. ¿Quién vive? Versículo 7. Bendito el varón que confía en Jehová y cuya confianza es Jehová. Le recomiendo, oyente, y aquí todos presentes, poner la confianza en Jehová, solamente en Jehová. Usted puede cometer un error, le dice, Señor, he pecado, he hecho lo mal ante tus ojos, perdóname, y Él es fiel para perdonarte. Pero no esconda su pecado, pues, porque Dios te ve. Pues. Nosotros no lo vemos, pero Él sí nos ve. Pues. ¿Quién ve? Aleluya. Porque Dios es Espíritu Santo. A San Juan, capítulo 4, versículo 23 y 24. Sepa quién es Dios y cómo sabemos a través de la Biblia, pues. Aleluya. ¿Acaso de Roma te enseña que Dios es Espíritu Santo? No te enseñan eso. Te enseñan que el ídolo es intercesor con Dios. ¿De qué Dios era? Pues, del diablo. ¿Quién vive? Mas la hora viene y la hora es cuando los verdaderos adoradores adorarán al Padre en espíritu y en verdad. Porque también el Padre, tales adoradores, busca que le adoren. Usted comience a adorar al Padre en espíritu y en verdad, sin estar frente a un ídolo, sin estar frente a un hombre. Adórele en espíritu y en verdad. Y si algo he hecho, diga, Señor, perdóname porque soy barro de la tierra, porque nosotros somos barro. Pues. Ese se llama humillarse. Gloria al Señor, que vive. Somos barro. Y este barro se va a ir al barro porque del barro nos formó Dios. Aleluya, que vive. Versículo 24. Dios es espíritu. Dios es espíritu. Aprenda eso. Sáquese la venda de sus ojos. Dios no es un ídolo. Dios condena a los ídolos. Aleluya, ¿quién vive? Dios es espíritu y los que le adoran en espíritu y en verdad es necesario que adoren. Usted dice, Señor, te adoro. Usted está adorándole en espíritu y en verdad. Y eso Dios se lo escucha y lo tiene en cuenta Dios. Es lo que hacía David. ¿Por qué David era un hombre conforme al corazón? Porque David siempre tenía en cuenta a Dios. Él no se contaminaba con el pecado, no nada. Los ídolos son pecado. José también, que estuvo en Egipto. El país de Egipto es idólatra. Ya los ídolos creen en Egipto. Pero José no se contaminó. No se contaminó. Y llegó a ser el segundo del rey. Dios mismo lo ensalzó porque era fiel a Dios. Y sabemos que a los que aman a Dios, todas las cosas les ayudan para bien. Así estés en un lugar de pecadores, Dios, si usted es celoso de las cosas de Dios, Él te ensalza. A ver, Segunda de Crónicas 7, 14. Segunda de Crónicas, es lo que debemos de hacer nosotros siempre, es lo que hacía David también. Salomón también, a lo que vive. Segunda de Crónicas 7:14. Si se humillare mi pueblo sobre el cual mi nombre es invocado y oraren, no dice rezaren. Aleluya. De ropa viene esa palabra de rezar. Y ese es, que no sabemos ni qué significa eso. Por si acaso, orar no es rezar. Aleluya. Hay varios que a veces dicen rezar, otros dicen orar. La misma persona dice rezar. Orar sí, porque la Biblia dice que hay que orar. En la Biblia, desde Génesis hasta Apocalipsis, habla de oración. No habla en ningún momento de rezar. ¿Quién te mete esa palabra de rezar? El hombre. Rendirle culto a María, el hombre. A María no se le rinde culto. Se le rinde culto solamente a Dios. Y se adora a Dios en espíritu y en verdad. Y ahí dice, si se humillare mi pueblo sobre el cual mi nombre es invocado, y oraren y buscaren mi rostro, y se convirtieren de sus malos caminos, entonces yo oiré de los cielos y perdonaré sus pecados y sanaré su... Ya no hay temblores, ya no hay enfermedades, ya no hay escasez, miseria, ya no hay. Sanaré tu tierra. Aleluya. La tierra está enferma por el pecado. Aleluya. Pues está enferma, pues. Te siembra, escasamente le dan, porque está con la maldición, pues. Pero si nos humillamos a Dios, nos convertimos a Dios, nos humillamos. Su tierra, de repente, el comienzo está medio mal. Después va a comenzar. Caballos traen voto de nacimiento. Pastores, sembrado esto y hecho mi voto para que Dios me bendiga. Y Dios me ha bendecido hasta que sobreabunde. Ahora, Señor, por allá por Jaén había hecho un hermano un voto de 5,000 soles. No sé qué cantidad de café habrá sembrado. He sembrado mi café, hice un voto de 5,000 soles para que Dios me bendiga y Dios me está bendiciendo cantidad de café. Que los vecinos me dicen, ¿a qué brujo te has ido? Ignorantes porque no leen la Biblia, pues ciegos. Creen que es un brujo el que le puede hacer eso para que tenga. No, el brujo no, el brujo te está engañando porque es instrumento del diablo y el diablo está para engañar, pues, que me vean. ¿A qué brujo te has ido? Ignorante. No es que brujo, sino que esa persona conoció el Evangelio del Señor Jesucristo y en la iglesia pentecostal la cosecha donde Dios está bendiciendo, sanando y perdonando. Y ha hecho su voto de recibimiento y deseó si agradó ese voto. Y dijo, pastor, he cosechado abundantemente y sigo cosechando. A los que miren, te bendeciré hasta que sobre, abunde, dice el Señor. Aleluya. Y verás la diferencia entre el justo y el malo. El malo es el que no tiene en cuenta a Dios. El justo es el que tiene en cuenta a Dios y se humilla a Dios y hace algo para Dios y le pide a Dios y Dios le concede. ¿Quién vive? Te bendeciré con bendición hasta que sobre abunde. ¿Quién vive? Ahí dice, entonces dice, te bendeciré, te perdonaré, pero si se humillare mi pueblo, donde el cual mi nombre es invocado. Aquí invocamos el nombre de Dios en espíritu y en verdad, porque Dios es espíritu. Aquí no tenemos ningún ídolo, ninguna estatua. Las estatuas son pecado. Isaías 46, versículo 5. Ponlo allí. Aleluya. Oyente la radio, abra sus ojos y sálvese. Porque si usted se muere en la ignorancia de las cosas de Dios, usted se va al infierno. Porque ya está sentenciado que todos los hombres están en pecado y están condenados. Romanos 3, 23. Y por cuantos todos pecaron, todos están destituidos de la gloria de Dios. Mas Dios muestra su amor que siendo pecados, Jesús murió por nosotros para darnos vida y vida en abundancia. Todos que creemos en Él y nos humillamos ante Dios. ¿Quién vive? ¿Quién contaba? ¿A quién me semejáis? Son las procesiones, los ídolos que cargan ídolos. Católico, abre tus ojos. Ateo también, hay muchos ateos porque se dan cuenta pues, que lo están engañando y por eso dejan de creer en Dios porque incluso reniegan contra la Biblia. Piensa que la Biblia es para engañar, ¿no? Porque es eso que te habla en la Biblia. Igual que el brujo también te tiene una Biblia. Y tiene un ídolo, por si acaso. La Biblia para los evangélicos, ah, qué bueno es este Bruges. Y el ídolo para el católico, ah, el católico también cree en Dios. Ni porque tiene Biblia, ni porque tiene ídolos es creyente en Dios, es discípulo del diablo, se disfraza como oveja para engañar. ¿Qué me ven? Ahí dice, ¿a quién me semejáis y me igualáis y me comparáis para que seamos semejantes? Sigue. Ahí habla de los ídolos. Sacan oro de la bolsa y pesan plata con balanzas. Alquilan un platero para hacer un dios, dios con minúscula, por si acaso. Un dios de ello y se postran y adoran. Siguen. Se lo echan sobre los hombros. ¿Al ídolo lo cargan o no? ¿O será que la palabra de Dios miente? ¿Lo cargan al ídolo o no? ¿Se lo echan sobre los hombros o no? ¿Y quiénes hoy se lo echan en los hombros? Los gobernantes. Por eso que la Biblia habla de esta ramera que hace fornicar a los gobernantes, a los reyes, a las autoridades. Las autoridades se vuelven amadores de sí mismos. ¿Por qué? Por el engaño del hombre, para ser visto por los hombres. Piense que cargando un ídolo, ¡ay, qué piadoso es ese tal persona! ¡Qué piadoso es! Y no sabe que el diablo lo está engañando con eso. A los reyes el diablo los tiene engañado. ¿De qué vale que seas rey si te vayas al infierno? ¿Quién vive? ¿De qué vale que seas ministro de Estado y te vayas al infierno cargando ídolos? Porque los ministros de Estado también cargan ídolos. Se lo echa sobre los hombres y se mueve para acá, para allá, y lo cargan. Y con su música, por si acaso. Se lo echa sobre los hombres, lo llevan y lo colocan en su lugar. ¿Es así o no? Lo llevan y lo colocan en un lugar. Ahí se está y no se mueve de su sitio. ¿Es así el ídolo o no? El ídolo no se mueve. Aleluya. Le gritan. Le gritan, no responde. Y tampoco responde, ni libra de la tribulación, no te libra de los terremotos, no te libra del juicio de Dios, no te libra de nada, porque es un ídolo. ¿Y quién está detrás de los ídolos? El diablo. ¿Quién vive? El diablo. El diablo es el astuto que engaña. Por eso Pablo dice en segunda de Corintios capítulo 11 versículo 3, pero me temo que como la serpiente con su astucia engañó a Eva, vuestros sentidos, la gente está engañada a sus sentidos porque no lee la Biblia, está ciego y está inducido por el diablo que utiliza a los hombres. Por eso la Biblia dice, no te confíes en el hombre, por causa del hombre vas a perder tu salvación. ¿Quién bebe? Pero temo que como la serpiente es la que engañó a Eva, pero la serpiente no es el diablo por si acaso. Claro, por haber engañado a Eva, ya esa serpiente se convierte también en diablo, ¿ya? Pero el diablo ha sido un ángel, ¿ya? Un ángel hermoso que Dios creó, pero pecó. Es el primer pecador. Está en Isaías capítulo 28, ¿ya? Y este ángel hermoso pecó. El Señor no lo desechó inmediatamente. Pasó tiempos. ¿Qué tiempo habrá pasado? Hasta que se le ocurrió irse al cielo donde está el Señor en su trono. Y sentarse a su lado y ser igual a Dios. Y Dios manda un ejército celestial y a Miguel, que comandaba el ejército, y hubo una guerra en el cielo. Y de esa guerra, esta serpiente antigua que es Satanás, fue arrojado a la tierra. Y sus demonios. Y de ellos sacó el infierno que está dentro de la tierra. ¿Quién vive? Ellos están allí presos, para el día del juicio. Pero me temo que como la serpiente con su astucia engañó a Eva. Ya. Dice la serpiente con su astucia, ya. Pero no fue la serpiente que engañó, sino el diablo metido en la serpiente. Ahora el diablo ya no solamente utiliza a la serpiente, utiliza a los hombres, a los animales. Aleluya. En este tiempo utilizó la serpiente porque era el animal más vivo, más inteligente que había, que Dios lo había creado. Entonces le mete el espíritu en la serpiente y la serpiente le habla a Eva. Gloria a Dios, que me ven. Y la llega a engañar con el pecado. Por eso Pablo dice, pero me temo que como la serpiente con su astucia engañó a Eva, la serpiente le engañó a Eva. Le dijo que coma, que no iba a morir. Le mintió. Aleluya, que vive. Me temo que como la serpiente engañó a Eva, vuestros sentidos, pensamientos, se han extraviado de la sincera fidelidad a Cristo. A Dios, ¿usted quiere ser salvo? Sea sincero. Si falla, dígale con sinceridad, Señor, he fallado, he hecho eso, perdóname, Señor. Y procure no fallar, pero... La Biblia dice, el que confiesa su pecado y se aparta, recibirá misericordia de parte de Jehová. Mas el que los encubre, no prosperará. El pecado no se encubre. ¿Por qué? Porque Dios te está mirando. Y si tú te arrepientes, Dios también te mira que te arrepentiste, que te estás humillando. Si se humillare en mi pueblo, sobre el cual mi nombre es invocado, y oraren y buscaren mi rostro, y se apartaren de sus malos caminos, entonces yo perdonaré su pecado. Aleluya, que me vean. La Biblia dice, siete veces cae el justo y Jehová lo levanta. Lo levanta cuando reconoce su pecado y le pide perdón. Que me vean. Y ya. Él dice, el que encubre su pecado no va a prosperar en Proverbios 28, 13. Ponlo ahí. Y no encubre usted su pecado. Y obedezca al pastor. La Biblia dice, obedecer a vuestros pastores. Porque Dios ha puesto pastores para poder hablar con sus pastores su palabra. Y que quiere ser salvo de obedecer a sus pastores y sujetarse al pastor. Porque ellos son los que velan por vuestras almas como quien tiene que dar cuenta a Dios. ¿Quién vive? El pastor es el que va a dar cuenta por cada uno de los miembros que pasan cena. Por eso cuando un miembro peca, no se le permite pasar cena, queda fuera de comunión con el pastor también. Cuando entra en comunión, cuando se arrepiente y se vuelve al Señor, entonces otra vez vuelve a pasar cena, entra en comunión, que vive. Y en Proverbios 28, 13 dice, el que encubre su pecado no prosperará. Mas el que los confiesa y se aparta recibirá misericordia de parte de Jehová. Mas el que los confiesa y se aparta, el que encubre no va a prosperar. A lo que vive. Ya, pero el que los confiesa, ¿a quién los confiesa? A Dios. A Dios confiesa su pecado. Tiene malos sueños, también confiésele a Dios. Hay malos sueños, a veces quieren confesarle al pastor, está bien, pero preferiré confiésele a Dios. Gloria a Dios, que me vean. Si usted le confiesa a Dios, me ahorra tiempo. Porque está bien, yo no puedo, tienen sueños, tienen cantidad de sueños. Y acá hay pues cantidad de millones de oyentes. Y si todos esos millones van a contar a mí, cuénteselos a Dios directamente, Señor, he soñado esto y me escondo, guárdame, Señor, para que esto no me acontezca. Y a su nombre, y si te dice que prediques, haz lo que predica. Por acá, hoy ya me venía de que tenía pescados y no sé qué, ese pescado está diciendo, te voy a hacer pescador de hombres. En otra manera, te está mandando a predicar, y a su nombre. Cuando se oye con pescados es porque Dios quiere que predique, que sea pescador de hombres, y a su nombre. Entonces, eso no dice la Biblia, pero eso lo podemos entender a través de la Biblia, y así nos salvamos. En prueba tras prueba, victoria tras victoria. Pero me temo que como la serpiente con su astucia engañó a Eva. Ahora la serpiente, el diablo ya no utiliza solamente a la serpiente, utiliza al hombre. Aleluya. Y hombres que se disfrazan como ángeles de luz. Gloria al Señor. ¿Quién vive? En 2 Corintios, capítulo 11, vamos a seguir leyendo. Ahí nos advierte el Señor que tengamos cuidado con los falsos predicadores, con los falsos cristianos. ¿Quién vive? Aleluya. 2 Corintios, capítulo 11. Gloria al nombre del Señor. Aleluya. Tenemos la Biblia que hay que leerla y meditarla. Dice la palabra de Dios en el versículo 13 adelante. Más 2 Corintios 11, 13 adelante. Porque estos son falsos apóstoles, obreros fraudulentos que se disfrazan como apóstol de Cristo. Hay personas que se disfrazan como apóstol de Cristo. ¿Y cómo va a ser usted cuando te enseñan que le rindas culto a María? Y la Biblia no te enseña eso. En la Biblia, el Señor Jesús te enseña que hay que rendirle culto solamente a Dios, no a una criatura, no a los muertos. María está muerta. Una mujer por ahí se acerca cuando Jesús estaba pasando, dice: Bienaventurados los senos que mamaste y el vientre que te trajo. Estaba hablando por su mamá de Jesús. Y Jesús, ¿qué le dijo? Está bien. No, le corrigió. Antes bienaventurados los que oyen la palabra de Dios y la guardan. Por eso hay que leer la palabra de Dios. ¿Quiere ser bienaventurado usted? Lea la palabra de Dios y guárdela, porque ahí se va a salvar usted, pues. No porque el hombre te habla una cosa y tú no sabes si es cierto o no es cierto. Por ejemplo, la palabra rezar, uno dice rezar, porque no lee la Biblia, pues en la Biblia no hay rezar. Usted lee la Biblia y hace lo que la Biblia, usted no va a decir rezar porque la Biblia no dice rezar, pues. ¿Quién te enseña? De Roma viene esa enseñanza. Por eso que mi ley dijo que de Roma estaba el maligno. ¿Quién vive? Mi ley es el presidente de Argentina. Ahora, como él ha dicho así, y por haber dicho así, lo acusan que por eso vino el terremoto en Colombia. El terremoto de Colombia vino por causa de la idolatría. ¿Y quién te trae la idolatría? El hombre. Dios condena ese tipo de pecado. Gloria, Señor, que me ve. Dios condena la idolatría. Y ese que te enseña la idolatría y te habla de Dios es este que está acá. ¿Qué dice? Aleluya. Porque estos son falsos apóstoles, obreros fraudulentos, que se disfrazan como apóstoles de Cristo. Y no es maravilla porque el mismo Satanás se disfraza como ángel de luz. El mismo Satanás se disfraza como ángel de luz. ¿Para qué? Para engañar. Así que no es extraño si también sus ministros se disfrazan como ministros de justicia, cuyo fin será conforme a sus obras. Ya su nombre. Para terminar, Apocalipsis 20:10. Gloria al Señor. Acá terminamos. Y conozca quién es el que engaña. Aleluya. El mes de septiembre va a ser el mes de ayuno contra la ramera. ¿Ya? La ramera va a desaparecer en un solo día. Gloria al Señor, que vive. En un solo día va a desaparecer. Pero antes de desaparecer, va a tratar de engañar aún a los escogidos, porque dice San Mateo 24, si no acortáis los tiempos, aún los escogidos serán engañados. Ya su nombre. Ya encontraron Apocalipsis capítulo 20, versículo 10. A ver, póngalo ahí. Dice así. Gloria al Señor. Y el diablo, ¿quién es el diablo? Es un espíritu, pues. Era un ángel. Pero ahora no está, él está en prisiones oscuras, así como ángel, en prisiones oscuras. Pero los espíritus están acá en la tierra, así como Dios, ese Espíritu Santo, está en su trono de gloria, y la tierra es estrado de sus pies. Aleluya. Aquí no lo vemos, pero él está en espíritu. Él es Espíritu Santo, y hay que adorar al Espíritu Santo. Y el diablo también está, pero es espíritu inmundo. ¿Quién vive? Y el diablo que los engañaba. ¿Quién engaña? ¿Cómo te engaña? A través del hombre, que se disfraza como ángel de luz. Y el diablo que los engañaba fue lanzado en el lago de fuego y azufre, donde estaban la bestia y el falso profeta, y serán atormentados día y noche por los siglos de los siglos. Eso es lo que Dios quiere evitar para usted, para mí, para toda la humanidad. Dios no quiere que se vaya a ese lugar, porque Dios nos ha formado a su imagen, que vive. Él quiere que nosotros todos procedamos al arrepentimiento. El Señor Jesús dice, San Marcos 1:15, el reino de los cielos se ha acercado a vosotros, arrepentíos y creer en el Evangelio. Usted no rechaza el Evangelio, cree en el Evangelio, pero si es verdadero evangélico, no, pues un evangélico que pone su iglesia y comienza a vender comida, no, no haga eso. Pastores que permiten que sus iglesias vendan comida o coman, está yéndose al infierno. Gloria al Señor. La Biblia dice que no tienes casa donde comas o menosprecias la casa de Dios. Comer en la casa de Dios es menospreciar la casa de Dios. La casa de Dios es para oración. Mi casa será llamada casa de oración, dice el Señor. Va vosotros a ver tu cuerda de Dios. Gloria al Señor, que me vean. ¿A quién le dijo a los judíos que hacían mercadería dentro de la casa de Dios? Y agarró un látigo y los azotó. Los azotó y les volcó sus mesas. Ya su nombre. Aleluya. El hombre comete cosas pues media raras. El diablo. ¿Y quién lo tenía engañado a Israel? El diablo. El diablo es el que engaña. El diablo que los engañaba fue lanzado al lago de fuego, que la muerte segunda, por los siglos de los siglos. Ahí es su fin del diablo. Ahorita todavía su fin no está. Y él incluso conversa con Dios. Aleluya, que bien. Dios ya lo ha sentenciado todo, pero él conversa con Dios. Y él tiembla en la presencia de Dios. Y nosotros no temblamos nada. Porque el diablo nos tiene engañados. ¿Por qué viven? Él tiembla la presencia de Dios, porque él sí conoce a Dios. Santiago dice, ¿tú crees que Dios es uno? Bien haces. Satanás también cree en Dios y tiembla ante su presencia. ¿Por qué? Porque el diablo lo conoce a Dios, pero Dios es fuego consumidor. Después que Jesús levanta su iglesia, la tierra se convertirá en un caos, donde los hombres se mirarán su rostro quemándose, porque Dios es fuego consumidor. Ahora no nos consume porque estamos en tiempo de gracia, pues, tiempo de perdón. Esa gracia se va a terminar. Usted quiere leer eso, lo va a leer en Isaías capítulo 13, versículo 6 adelante. Habla de lo que va a pasar en la tierra después que Jesús levanta su iglesia. Ahí las cosas van a cambiar. Y feo. Ahí sí va a ser feo. Ahí no va a ser un terremoto que se mueve y te cae encima. Ya te cae encima y ya te moriste. Ya. Ahí no. 5 meses la muerte va a huir. Y los hombres gritarán como mujer de parto mirando su rostro, rostros en llama. Sin poderse consumir. Van a querer morir. Pues la muerte huirá de ellos. ¿Por qué? Porque Dios tiene el poder de la muerte y de la vida. Él hiere y Él sana y no hay quien libre de su mano. Entonces Dios suspende la muerte. Los hombres van a querer morir, pues no van a poder morir. Esto es la Biblia. Después que se acabó la gracia, por eso la Biblia dice, busca, gloria al Señor, buscar a Dios mientras pueda ser hallado y amarle mientras tanto está cercano. Deje el impío sus caminos y el hombre inico sus pensamientos y vuelva hacia Dios, el cual será amplio en perdonar. Dios está perdonando, por eso estamos predicando. Pues no estamos predicando para atormentarlo, no. Para decirle que hay oportunidad para usted y para todo el mundo en Cristo Jesús, Señor nuestro. Si está enfermo, pídale al Señor, sáname y Dios lo va a sanar. ¿Tiene un familiar enfermo? También dígale al Señor, sana a mi familiar. Y yo voy a dar testimonio, digan. ¿Quiere hacer un voto por su familiar? Puede hacerlo. Porque todas esas cosas Dios las ha dejado para ayudarnos, para que nuestra fe nos aumente, porque estamos mal de la fe. Porque como a Dios no lo vemos, pensamos que Dios no puede hacer algunas cosas. Dios puede hacer todo, todo, todo. Aun si está muerto, te puede resucitar. ¿Quién vive? Dice el Señor Jesús, aleluya, yo soy la resurrección y la vida. El que cree en mí, aunque esté muerto, vivirá. Y el que vive y cree en mí, no morirá eternamente. Gloria al Señor, ¿quién vive? Dios aquí en esta iglesia, no solamente aquí, ha resucitado más de 300 personas en todo el tiempo que tenemos. Claro que Jesús no nos manda a resucitar muertos, también nos manda a resucitar muertos, pero no nos dedicamos tanto a pedir que traigan muertos para resucitarlo. No, no, no, lo resucita el que Dios quiere resucitarlo. Y el que Dios quiere resucitar le pone en su corazón del familiar que le oren y le pone la palabra, yo sé que Dios le va a resucitar. Y el hombre de Dios que le ora, el muerto resucita. ¿Quién vive? Hay muchas madres de familia que en el hospital y ya han conocido la iglesia de la cosecha. Le han dicho, tu hijo está muerto, te vamos a hacer cesárea para sacarte, tu hijo está muerto. Y la persona se pone a orar y después de orar le hacen otra vez chequeo, ya no está muerto el niño, está vivo. ¿Por qué? Porque pidió, porque ya sabe orar, Señor, perdóname y dale vida a mi hijo. Y la persona que cree eso, Dios le da vida, pues, ¿qué me ve? A su nombre, Dios le da vida. La persona deja de tener vida en la carne porque su alma sale. Y su alma, si es un niño, un bebé, pues se va con el Señor. Ya está con el Señor. Y si la persona pide, Señor, que viva mi hijo, simplemente el alma que se la llevó el Señor se la devuelve y el niño sigue viviendo. ¿Quién vive? Para prueba de eso, y aquí terminamos ya, en, ¿cómo se llama? El niño de la viuda de Sarepta, a ver, póngalo ahí. Está en, no sé qué libro está, ¿quién vive? En Reyes, creo que está. El hijo de la viuda de Sarepta, para que usted vea, pues, cómo se produce la muerte y cómo Dios puede devolverle la vida. Es lo que hace. Es lo que hace Dios. Primer Rey 17:17. Después de estas cosas, aconteció que cayó enfermo el hijo del ama de la casa, y la enfermedad fue tan grave que no quedó en él aliento. Sigue. No quedó aliento y se murió, pues. Ya, pero ahí vamos, ahorita vamos a ver por qué se murió. Y ella dijo a Elías, ¿qué tengo yo contigo, varón de Dios? Has venido a mí para traer a memoria mis iniquidades y para hacer morir a mi hijo. La viuda le estaba echando la culpa al profeta. El profeta no tenía nada que hacer. Así como Milei le echa la culpa que por haber dicho que el maligno esté en Roma. Ah, ya por eso es que ha venido el terremoto en Colombia. No seas como el burro, como el caballo, ¿quién vive? El terremoto en Colombia ha venido por el pecado de la idolatría. Por eso ha venido, arrepiéntase de Colombia. Seguimos. Ha venido a mí para traer a memoria mis iniquidades y para hacer morir a mi hijo. El hijo se murió. Enfermó y llegó a morirse. Sigue. Y le dijo, ¿quién le dijo? Elías, dame acá tu hijo. Entonces él lo tomó de su regazo y lo llevó al aposento donde él estaba y lo puso sobre su cama. Ahí estaba muerto el niño. Sigue. Y clamando a Jehová dijo: Jehová Dios mío, aún a la viuda en cuya casa estoy hospedado has afligido, haciéndole morir su hijo. Está hablando con Dios. Esa es oración, pues. Usted habla con Dios. Elías hablaba con Dios. Yo también hablo con Dios. Aleluya, que me ven. ¿Y será que Dios escucha o no? Sigue. Y se tendió sobre el niño tres veces. ¿Cuántas veces se tendió? Tres veces. Y clamó a Jehová y dijo: Jehová, Dios mío, te ruego que hagas volver el alma de este niño a él. ¿Que haga volver qué? El alma. Leyendo la Biblia usted se entera que el alma sale y la persona queda muerta. Usted puede estar sentado, si su alma salió, usted ya no se para más. Ya no se para. ¿Cuándo se va a parar? Cuando viene la resurrección. Ahí se va a parar. Pues ya no así como estamos, sino con un cuerpo similar a los ángeles. Que me vean. Le hagas volver el alma, porque el alma Dios se la había llevado. Te ruego, Dios mío, te ruego que hagas volver el alma de este niño a él. ¿A quién? Al niño que estaba muerto. Sigue. Y Jehová oyó la voz de Elías, y el alma del niño volvió a él y revivió. Es lo que te estoy diciendo. La persona puede resucitar porque Dios le devuelve el alma. Sea adulto, sea niño. El niño mucho mejor, porque Elías sabía que el niño que muere, su alma se la lleva el Señor. Aleluya. Y así no se la lleva el Señor, así está el infierno. El Señor le hace volver su alma. Esa persona puede resucitar, que me vean. Pero procure usted que no resucite en el cementerio, porque si necesita resucitar va a ser un tormento para esa persona. Muchos han resucitado en el cementerio. Y han gritado, han pateado. No hay quien les escuche. ¿Por qué? Porque el alma volvió en ese momento. Que me vean. Aleluya. Entonces es el alma, Jesús vino a salvar el alma para que no te vayas al infierno. El alma que pecare esa morirá. Cuando mueres, que te está yendo la condenación. Gloria al Señor. El Señor Jesús dice: no temas al que te mate el alma, más el cuerpo. No temas al que te mate el cuerpo. Este cuerpo va a morir de todas maneras. Teme aquel que te puede matar el cuerpo y el alma en él. Si usted se salva su alma, se salvó también su cuerpo. Pero no así, pues, sino un cuerpo similar al Señor Jesucristo. Ella no resucitó en carne, pero sí comía. Aleluya. Pidió pan, pidió pescado a los discípulos. ¿Quién vive? ¿Tienen algo que comer? Les preguntó cuando se les presentó. Ahí ellos estaban encerrados. Jesucristo no tocaba puerta para entrar. Jesucristo entró y se presentaba ahí. Los discípulos decían: un fantasma. Yo no soy fantasma. Yo no soy fantasma. Yo soy. ¿Yo soy quién? El que estaba con ellos. Ya, para que sepa que no soy un fantasma, ¿tienen algo para comer? Les pidió de comer. Y un fantasma no come, porque mire. Pero Jesucristo sí comía. Y nosotros cuando vamos al cielo también vamos a comer, por si acaso, ¿eh? Que mire. Vamos a comer y cosas especiales, ¿no? Pues acá, pues la tierra está maldecida por el pecado de Adán y Eva. Pero arriba en el cielo van a ver las mejores cosas que Dios ha creado. Ya su nombre. Se come una naranja, no se va con una naranja con gusanos, no, ahí no hay gusanos. Ya su nombre, una naranja con sabor a naranja. Antes las naranjas eran ricas, pero ahora ya casi ya no hay naranjas ricas. ¿Quién vive? Vamos a poner de pie, vamos a gracias al Señor. Aleluya. Y perdónenme si hablé mucho ya. Y perdónenme si le faltó a usted también alguna que de repente quiere más. Yo podría quedar hablando aquí esta mañana, hasta pasado, hasta que venga Cristo. Pero usted ya quiere irse, porque tiene algo que hacer. ¿Quién vive? A su nombre. El salmista dice, mejor es un día en la casa de Jehová que 1000 días afuera en el mundo. Está en la Biblia. Pues hay que anhelar la casa de Dios, congregarse. Gloria sea. Vamos a agradecer a Dios. Comienza así. Gloria, gloria, gloria a Dios. Gloria al Padre, gloria al Hijo, al Espíritu Santo. Gracias, Señor, te damos esta hora. En el nombre de Jesús, derrama tu bendición, Señor, para todos. He hablado tu palabra y que tu palabra no regrese vacía, Señor. Gloria a Dios, gloria a Dios, gloria a Dios. Aleluya, aleluya, aleluya. Confirma, Señor, la salvación para todos los que están aquí, los oyentes de la radio también, Señor. Salva a los oyentes de la radio también, salva a esta nación del Perú, salva a toda Sudamérica, salva a todo el universo, Señor, salva a toda la tierra, Dios mío. Ten misericordia, ten piedad, oro por todos los hombres, por los que están en inminencia, para que vengan al conocimiento de la verdad y sean salvos. Gloria a Dios, gloria a Dios, gloria a Dios. Y reprendo demonios, reprendo espíritu mío, sal demonio, sal demonio, salga en el nombre de Jesús. Amén y amén. Todos digan amén, Señor Jesús. Baje sus manos. Quiero hacer una oración de reconciliación y si alguno viene primera vez, también reconcíliese con el Señor por primera vez, nazca de nuevo. Jesús dice, hay que nacer de nuevo, ¿ya? Hay que nacer de nuevo. Cuando usted sigue viniendo, usted va a saber qué cosa es nacer de nuevo. Si acepta a Jesucristo, usted no puede dejar el pecado. Con Jesucristo sí lo va a poder dejar. Porque Él te va a libertar, ¿va? Y usted está naciendo de nuevo. Aleluya, ¿quién vive? Vamos, levante su mano, los que quieran reconciliarse y aceptar a Cristo, levante tu mano, cierra tus ojos. Gloria al Señor, diga conmigo, Señor mi Dios, Dios eterno y todopoderoso, te doy gracias en esta hora. He oído tu palabra y yo creo que tu palabra es verdad. Señor Jesús, yo te confieso con mis labios que tú eres el Señor. Y creo en mi corazón que Dios Padre te ha levantado de los muertos. Señor Jesús, límpiame de mis pecados que he cometido hasta ahora. Lávame cuerpo, alma y espíritu. Y que mi nombre quede escrito en el libro de la vida. Mi vestimenta esté blanca y resplandeciente para el día de tu venida. Gracias Padre, gracias Hijo. Gracias Espíritu Santo. Amén y amén. Todo y amén, Señor Jesús.
1: 10:37 minutos.

0: La hora exacta son las 10 de la mañana con 42 minutos. Oyente, me ha venido escuchando la predicación de la palabra de Dios en la voz del siervo de Dios, Pastor Francisco Córdoba Rodríguez, presidente y fundador de la Iglesia Pentecostal La Cosecha. Oyente, le invitamos para que usted visite la Iglesia Pentecostal La Cosecha y usted escuche más palabra de Dios.
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0: Le invitamos, oyente, para mañana miércoles. Mañana miércoles es el día oportuno para que usted, oyente, venga a este lugar y escuche la palabra de Dios, alimente su alma con la palabra de Dios, con palabra de vida eterna. Oyente, le invitamos para el día de mañana.
1: 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Señor, bautízame con su...
0: Anímese, oyente, anímese para mañana miércoles, campaña en ayuno, campaña que ya por nombre guerra contra las brujerías, hechicerías, macumberías y enfermedades incurables. Horario de 8 de la mañana, también a partir de la 1 de la tarde.
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0: Ya son las 10 de la mañana, 10 de la mañana con 43 minutos. Oyentes, hoy día martes, la Iglesia Pentecostal La Cosecha estará realizando culto familiar en Hualtacal, Santa Rosa, en el hogar de la familia Maco Pupuche. Hoy día martes, oyente, hoy día martes 18 de agosto, culto familiar en Hualtacal, Santa Rosa, hogar de la familia Maco Pupuche, a partir de las 4 de la tarde. Quedan todos invitados a participar de este culto de predicación de la palabra de Dios. También oraciones por todos los enfermos. Usted es bienvenido a participar de este culto familiar.
2: Te amo, Jehová, fortaleza mía.
0: Oyentes, ahora vamos a escuchar un momento las alabanzas que se cantan en la Iglesia Pentecostal La Cosecha.

0: prenda fuego.
1: Ahora exactas son las 10 de la mañana con 52 minutos. Ahí hemos venido oyentes escuchando las alabanzas que se cantan en la iglesia pentecostal La Cosecha. Oyente, le invitamos para mañana miércoles para que usted venga a la campaña, a participar de la campaña Guerra contra las Brujerías, Hechicerías, Macumberías y Enfermedades Incurables. Prepárese, oyente, prepárese con toda la familia. Venga usted y arrebate la bendición de parte de nuestro Dios. Estamos ubicados aquí en Olmos, sector La Huaca, carretera que va de Olmos al Imperial, pasando el vivero, el Imperial. Hay un letrero que dice, bienvenidos a la iglesia pentecostal La Cosecha. Todos son bienvenidos, la entrada libre para todos. Seguimos, oyente, con el programa La Voz de Salvación, órgano informativo de la iglesia pentecostal La Cosecha.
2: 10 y 53 minutos.
3: ¿Cuál es su nombre y usted?
4: Ada Pacher, mío.
3: Cuéntenos qué milagro que va a recibir hoy día, miércoles 29 de abril de este año 2026, aquí en la iglesia pentecostal La Cosecha, aquí en Golbo. ¿De qué te sanaste?
4: Me dolía el estómago, tenía náusea. Venía con ardencia los pies, ahorita ya no me arden ya.
3: Tenías dolor de estómago y náusea y ardencia en sus pies. ¿Y ahora?
4: Ya no, ya.
3: ¿Ya no tienes?
4: No, ya no.
3: ¿Y quién te sanó?
4: Cristo Jesús.
3: ¿Primera vez viene por acá o siempre viene?
4: No, por primera vez.
3: ¿Primera vez? ¿De qué lugar nos visita usted?
4: Hualtacal, Santa Rosa.
3: De Hualtacal, Santa Rosa. ¿Primera vez viene por acá y ya está sana?
4: Sí.
3: ¿Tuvo un encuentro con el Señor Jesucristo?
4: Sí.
3: ¿Contenta, alegre?
4: Contenta y alegre.
3: Contenta y alegre esta mujer por primera vez nos visita y ya está sana para la gloria del Señor Jesucristo. ¿Te vas contenta, alegre?
4: Sí, alegre hoy.
3: ¿Ya confiero tu nombre?
4: Ada Pacher, mío.
3: Damos gracias por su testimonio. Toma tu asiento. Aplauso para Cristo Jesús. Aleluya. Gloria a Dios. Milagros, sanidades, liberaciones en la iglesia pentecostal La Cosecha hoy día miércoles. Miércoles de la campaña Guerra contra la Brujería, Hechicería, Macumería y Enfermedades Incurables en ayuno y oración. Y esta campaña es con unción de aceite. Seguimos conversando. ¿Cuál es su nombre y usted?
5: Marina Torres.
3: ¿Qué pasaba con usted?
5: Yo con dolor de barriga, hermano, sí me vendría de allá.
3: ¿Le dolía su barriga?
5: Sí.
3: ¿Y ahora?
5: Ahorita ya no, ya.
3: ¿Ya no tiene?
5: Me duele la cabeza, hermano.
3: ¿Le dolía su cabeza?
5: Sí.
3: ¿Y ahora?
5: Ya no tiene.
3: ¿Quién le sanó?
5: El Señor Jesús.
3: ¿En qué iglesia?
5: Iglesia Vente que está La Cosecha.
3: ¿Contenta, alegre?
5: Sí, hermano.
3: ¿Contenta, alegre? Damos gracias por su testimonio. ¡Aplausos para Cristo Jesús! Milagros, sanidades, liberaciones en la iglesia pentecostal La Cosecha aquí en Olmos. Hoy día, miércoles 29 de abril de este año 2026, en la campaña Guerra contra las Brujerías, Hechicería, Macumería y Enfermedades Incurables. Seguimos conversando. Acerque por acá. ¿Cuál es su nombre y usted?
6: Yo soy Oscar.
3: Cuéntenos qué milagro acaba de recibir hoy día, miércoles 29 de abril de este año 2026, aquí en la iglesia pentecostal La Cosecha, aquí en Olmo. ¿De qué te sanaste?
6: Tenía una enfermedad, un dolor de pecho, más de 8 días que me molestaba y gracias a Dios estaba acá corriendo a la iglesia pentecostal La Cosecha, pero hasta ahorita ya sé que me quitó el dolor ya, gracias a Dios.
3: ¿Más de 8 días que le dolía su pecho?
6: Sí, me dolía bastante.
3: ¿Y era fuerte esa dolencia?
6: Sí, pero vine el domingo, me calmó un poco y luego me quedaba el lunes otro poquito y ahora ya terminó ya. Ya no me duele.
3: Vino el domingo, le calmó un poco.
7: Estoy caminando.
3: ¿Y qué te hizo caminar?
7: Jesús de Nazaret.
3: Jesucristo. ¿En qué iglesia?
7: La Cosecha.
3: ¿Contenta?
7: Sí, muy contenta.
3: ¿Por qué derramas lágrimas? De alegría. De alegría, porque no podías caminar y ahora ya estás caminando.
7: Sí.
3: ¿El brazo lo levanta?
7: Con dolor, mucho dolor, no podía.
3: ¿Y ahora ya no tienes dolor?
7: No.
3: Un poco, nomás te queda en ese brazo.
7: Este brazo.
3: Ya, con la unción de aceite, ahí Dios te va a confirmar, ¿ya? Y ahora ya el otro brazo lo puedes levantar. ¿No lo podías hacerlo así?
7: No.
3: No lo podía hacer hacia arriba, mira, y ahora ya lo está levantando. ¡Qué maravilla! ¡Aleluya! ¡Gloria a Dios! ¿Se da cuenta o no? Es el poder de Dios en la iglesia pentecostal La Cosecha. Y ahora te vas contenta.
7: Amén.
3: ¿Has visitado ciencia médica?
7: Sí.
3: ¿Y qué le hicieron ciencia médica?
7: Me dijeron que era de los huesos.
3: Ya, ¿y no podía sanarte?
7: No.
3: ¿Ahora ya estás sana?
7: Sí, no, He tomado medicina, pero nada. Mis familiares me dijeron que de repente era cosa de maldad. Me hicieron ver así por...
3: ¿También los brujos?
7: Sí, y me dijeron...
3: ¿Qué le hicieron los brujos?
7: ¿Qué cosa de maldad era? Que no era... Que no...
3: ¿Pero tampoco te pudo sanar?
7: No, es que tampoco no he ido para allá.
3: Ay, ahora has venido aquí al mejor doctor y ahora ya estás caminando.
7: Sí.
3: ¿Sana?
7: Sana, ya me voy, ya no me den las
3: piernas. Ya no le duele nada, ya. Contenta, alegre. Contenta, alegre.
7: Contenta y feliz de que ya...
3: Confiero tu nombre.
7: Mi nombre, Roxana Montalbán Roque.
3: ¿Primera vez vienes por acá?
7: Sí, primera vez.
3: ¿De qué lugar nos visita usted?
7: De acá de Olmos.
3: De acá de Olmos. Siga buscando a Dios, ¿ya? Sígalo buscando. Acá tenemos campaña los días miércoles, viernes y domingo en dos horarios, ¿ya? Siga confiando en el Señor. Tome su asiento. ¡Aplauso para Cristo Jesús! Otra mujer que nos visita por primera vez. Y ya tuve un encuentro con el Señor Jesucristo. ¡Gloria a Dios! ¡Aleluya! Así es, oyente de la radio. Como los enfermos se sanan para la gloria del Señor Jesucristo. Le invitamos, oyente, aquí tenemos campaña los días miércoles, viernes y domingo en dos horarios, 8 de la mañana y 1 de la tarde. Los días lunes, culto de doctrina a partir de las 8 de la mañana y a partir de la 1 de la tarde, culto de predicación de la palabra de Dios. Vengo, oyente, con toda la familia. Estamos ubicados en el sector La Huaca, carretera al Imperial, pasando el vivero al Imperial. Hay un letrero que dice: bienvenidos a la iglesia Pentecostal La Cosecha. Sigan escuchando el programa La Voz de Salvación.
1: La hora exacta son las 10 de la mañana con 58 minutos, 10 de la mañana ya con 58 minutos en el programa La Voz de Salvación. Milagros, sanidades, oyentes, liberaciones acontecen a través de las oraciones en la iglesia Pentecostal La Cosecha, aquí en esta ciudad de Olmos. Oyente, le invitamos para el día de mañana. Prepárese, oyente, prepárese con toda la familia a participar de la campaña en ayuno, guerra contra las brujerías, hechicerías, macumberías y enfermedades incurables en la iglesia Pentecostal La Cosecha, aquí en Olmos, sector La Huaca, carretera que va de Olmos al Imperial, pasando el vivero, el Imperial. Hay un letrero que dice: bienvenidos a la iglesia Pentecostal La Cosecha.

0: Son las 11 de la mañana con 00 minutos. Hoy ante nuestra sede nacional se encuentra en la ciudad de Chiclayo.
1: Bautízame, señor, bautízame, señor.
0: En Chosica del Norte, La Victoria, a la altura del paradero Morante. Ahí se encuentra la sede nacional, donde se realizan cultos todos los días en horario de 8 de la mañana y 1 de la tarde. Campañas en ayuno y oración los días miércoles, viernes y domingos. En esta ciudad de Olmos, sector La Huaca, carretera que va de Olmos al Imperial, pasando el vivero El Imperial, hay un letrero que dice: bienvenidos a la iglesia Pentecostal La Cosecha. En este lugar se realizan campañas en ayuno y oración los días miércoles, viernes y domingos en horario de 8 de la mañana y 1 de la tarde. Los días lunes, el culto de doctrina. El presidente y fundador de la iglesia Pentecostal La Cosecha, el siervo de Dios, pastor Francisco Córdoba Rodríguez. Oyente, de esta manera ya estamos llegando a la parte final del programa La Voz de Salvación. Quedamos agradecidos por su amable sintonía. Le invitamos a sintonizar el día de mañana a partir de las 8 de la mañana. Hablo para todos vosotros, su amigo y hermano en el Señor Jesucristo, Carlos Monja Sánchez. Me despido de los oyentes de la radio con la paz de nuestro Señor y Salvador Jesucristo. Dios le bendiga a todos los oyentes.
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1: ¡Escúchalo! ¡Vamos a bailar!
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1: 11:09.
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0: 11:13.
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0: 11:21.
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0: 11:21.

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4: 11 y 28 minutos.
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4: 11 y 28 minutos.

0: 11:32.
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0: 11:32.

0: 11:36.
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0: 11:36.

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1: Hola, hola.

Hola, hola. Amigos, ¿qué tal? Son las 11 de la mañana y 45 minutos. 11 de la mañana y 45 minutos en Radio Huracán 105.1, frecuencia modulada. ¿Qué tal, amigos? Bienvenidos al programa. Hoy, martes 18 de agosto del año 2026. Son las 11 de la mañana y 45 minutos en la FM. Bienvenidos a cada uno de ustedes, amigos oyentes de Radio Huracán. Como todos los días, damos gracias a Dios por su bendición y permitir estar aquí frente de estos micrófonos de este importante medio de comunicación. Bienvenidos al programa, señoras y señores. ¿Cómo está mi gente de Olmos? Zona urbana y rural, Motupe.

0: También que nos escucha Jayanca, Pacora, la gente de Chochope, también un abrazo para todos ustedes. Bienvenidos al programa del día de hoy en Radio Huracán 105.1. Bueno, vamos con los titulares. ¿Qué nos trae los titulares, amables oyentes? ¿Ah? ¿Qué nos trae los titulares? Vamos con los diarios, amigos de Radio Huracán. Vamos con los diarios. Vamos con los diarios del diario La República, señoras y señores. ¿Qué nos trae a esta hora? Lino Sánchez en Radio Huracán. Bienvenidos al programa 105.1. Transmisión a través del Facebook. Página oficial de la Radio Huracán. ¿Ah? Y también en Olmos Ya TV. Bienvenidos, amigos oyentes. Hoy martes, 18 de agosto del año 2026. ¡Vamos con los titulares! Amables oyentes, vamos con los titulares. Vamos con los titulares. Keiko Fujimori. ¿Ah? Sí, señor. La presidenta de la República, Keiko Fujimori, amables oyentes, dio consejos de belleza. ¿Ah? Está dando consejos de belleza, amables oyentes. ¿Ah? Consejos de belleza, Keiko Fujimori. Mientras en Lima Sur se inundaba, señoras y señores, ¿ah? ¿Qué ha dicho? Dice, me pongo humectante, no tengo colágeno, ¿no? La mandataria habló de su rutina del cuidado facial durante una transmisión en vivo, mientras que familias en Vía El Salvador y Vía María del Triunfo sacaban agua de sus casas con baldes, señoras y señores, ¿ah? En los que esta fuente que nos trae La República, amables oyentes, ¿ah? Vamos a ampliar más esta información, amables oyentes. Keiko Fujimori dedicó parte, amables oyentes, ¿ah? Ha dedicado parte de un like en las redes sociales que a compartir su rutina de belleza. Su rutina de belleza la misma noche en que las lluvias inundaban los distritos del sur de Lima, una seguidora identificada como Mercedes le preguntó por su secreto para verse bien. La presidenta respondió que no usa colágeno y que su cuidado se limita a algo simple. Tampoco tengo colágeno por si al caso, dice, pero cuido mi piel echándome bloqueador en la mañana y en la noche antes de dormir. Si me saco el maquillaje y me echo humectante, ha sido la expresión, ahí está. Vamos a compartirle, escuchemos, vamos a compartirle. No sé si podemos, producción, compartir a través de la transmisión que tenemos, compartir aquí el... digamos, esta fuente, ¿no?, del diario La República, amigos oyentes. Vamos a ver si podemos compartir, por favor, para nuestros oyentes que están atentos a la Radio Huracán. Escuchemos, por favor, la realidad en que vive nuestro país. Adelante, por favor.
1: Manda saludos de Chinche. Me dice, ¿cuál es mi secreto para verme bien? A ver, no tengo muchos secretos, ¿ya? Tampoco tengo colágeno, por si acaso. Pero cuido mi piel echándome bloqueador en la mañana. Y en la noche, antes de dormir, sí me saco el maquillaje y me echo humectante. Creo que esa rutina básica, sencilla, me ayuda a que... Tengo arrugas, pero no muchas, ¿no?
0: Lo curioso, amables oyentes... Lo curioso aquí en esta información que tenemos, ¿no?, que brindarles a cada uno de ustedes, es que mientras la mandataria comentaba de su rutina, ¿no?, en Vía El Salvador, María del Triunfo, Chorrillos y San Juan de Miraflores enfrentaban a niegos por el colapso de los desagües, bájale por favor un poquito volumen, por el colapso de los desagües. Vecinos del sector 1, grupo 1 de Vía El Salvador, reportaron el ingreso de las aguas hervidas a sus viviendas. Varios vehículos quedaron atascados bajo los puentes de la línea 1 del metro de Lima ¿no? La Municipalidad de Lima recién anunció el retiro de más de 45 mil galones de agua la madrugada de este lunes, amables oyentes. En la misma transmisión, la presidenta respondió críticas por sus likes, contó que que colaboradores de su entorno le piden no hacer caso a los cuestionamientos. ¿Ah? No hacer caso a los cuestionamientos. Ella lo validó, dijo que sabe que no todo lo que se haga le va a gustar a todos, pero que prefiere mantener un canal directo y transparente con la ciudadanía antes que dejar de comunicarse, ¿no? Por otro momento, dice, de la transmisión giró en torno a Panchita, una mascota. Panchita, una mascota. A ver, Panchita dice una mascota que la mandataria la mantiene en el Palacio de Gobierno. Fujimori explicó que el animal está un poquito resfriadita y que ya pidieron la visita de un veterinario, aunque aseguró que come bien y juega con normalidad, amables oyentes. Es lo que nosotros como medio de comunicación brindamos a cada uno de ustedes, señoras y señores. Así está la cosa, ¿sabes? Oiga, como autoridad debería preocuparse la mandataria, ¿no? Por todo lo que vienen pasando los señores de Lima Sur, amables oyentes. Pero bueno, aquí están. Nosotros brindamos estas informaciones a cada uno de ustedes, señoras y señores. Así están las cosas, amables oyentes. La mandataria, hablando de su rutina, de su cuidado facial, ¿no? Durante una transmisión, mientras que las familias, pues, sacaban las aguas de sus casas con baldes, amables oyentes. No lo digo yo, ingresen ustedes al diario La República y ahí está las fuentes, amables oyentes. Son las 11 de la mañana con 53 minutos en Radio Huracán 105.1 de la frecuencia modulada. Muchas gracias también por la sintonía. Muchas gracias a todos ustedes que están atentos a este programa Siempre con la Verdad. 11 de la mañana, 11 de la mañana y 53 minutos. Oiga, ha empezado a llover en Lima. Ha empezado a llover en Lima. Mientras tanto, al día de ayer, por ejemplo, hay una fuente del día de ayer 17, ¿no? Donde Keiko Fujimori, en vez de traer tras inundaciones, imagínense lo terrible que va a ser cuando lleguen las lluvias por el Niño, ¿no? Así es lo que nos trae esta fuente. Tras estas ligeras lluvias, ¿no? Porque la ciudad es así, ¿no? Se ha inundado, ¿no? Las inundaciones registradas el último fin de semana debido a estas lloviznas. La presidenta de la República realizó un recorrido. Vamos a bajarle un poquito al fondo, por favor. Realizó un recorrido por el Grupo 1 del Sector 1 vía El Salvador. Y durante su visita, la mandataria supervisó las viviendas afectadas por el agua y el lodo, además de dialogar con los vecinos y las autoridades locales. Al observar los daños, advirtió sobre la gravedad del problema ante la llegada de futuras precipitaciones asociadas al fenómeno del Niño. Terrible la situación. Imagínense lo terrible que será cuando lleguen las lluvias del fenómeno del Niño, fue lo que señaló, ¿no? Ahora, además, dice, además, para atender la emergencia, Fujimori indicó que mantuvo conversaciones con el primer ministro y adelantó que su administración oficializará la declaratoria de emergencia para los distintos regiones afectadas. Claro, aquí lo que se necesita, una autoridad que tiene que dar soluciones. ¿O no es así? No estamos aquí, imagínense, si con esta llovizna se hace así el pueblo o la ciudad, ¿qué va a pasar con el fenómeno? ¿No? Acá lo que se quiere ya es buscar soluciones, señoras y señores, ¿no? Y en verdad es preocupante todo lo que viene sucediendo, amigos oyentes, ante este fenómeno del Niño. Y no solamente esto, la inseguridad. También, y creo que en el mensaje que dio, en este caso, Vemos ahí también un video que la mandataria se preocuparía desde el primer día de su gobierno por la inseguridad que tiene este país, ¿no? Pero después hemos visto por ahí que ya van 15 días y que en 15 días no se puede hacer todavía. O sea, ¿cuánto vamos a esperar? ¿No? O sea, aquí la situación está preocupa porque, o sea, se están dando soluciones a los problemas y que esto se está recién comenzando, ¿eh? Bien lo ha dicho, ¿no? O sea, con esta llovizna en Lima, porque sí, en Lima, ¿no? Están, pues, cómo están, cómo se encuentran estos sectores, ¿no? Inundado el pueblo. Y ahora, ¿qué va a pasar? Pues si es que se llegan las fuerzas de las lluvias, ¿no? Entonces es preocupante todo lo que va sucediendo, ¿no? Ahora, muchos dicen, pero bueno, pues aquí está los resultados. El problema es de que a veces el pueblo es el que, como se dice, es el que ahora pues está analizando el tema, ¿no? Y cuidado que a veces esas cositas, o sea, que pasan, a veces no sé, como que pasan en nuestro país, ¿no? El combustible, ahorita, por ejemplo, la inseguridad, sí, han matado a una abogada, imagínate, caramba, a morir, ¿no? Tantas cosas que están pasando, amables oyentes. Pero bueno, vamos a hablar más. Mientras tanto, vamos desarrollando nosotros el programa a través de Radio Huracán 105.1, frecuencia modulada. Ahora, ¿qué nos trae el diario El Correo? Dice, Galarreta solicitó a la Cámara de Diputados acudir al Pleno este 20 de agosto para exponer política general. Es lo que ha dicho, lo que ha manifestado el presidente del Consejo de Ministros, Luis Galarreta, donde solicita para este lunes convocar a una sesión de Pleno de Cámara de Diputados para exponer y debatir la política general de gobierno. La exposición también comprenderá las principales medidas que orientarán la gestión del Ejecutivo. Mediante un oficio dirigido por el presidente de la Mesa Directiva de la Cámara de Diputados, Óscar de Jesús Reto Otero, de la bancada del partido Buen Gobierno, el titular de la PCM explicó que la solicitud se realiza en cumplimiento de lo dispuesto del artículo 110 de la Carta Magna. Asimismo, también el pedido contempla que el Consejo Ministro, encabezado por Luis Galarreta, acuda al Parlamento este jueves 20 de agosto a las 10 de la mañana con el propósito de desarrollar la sesión correspondiente, señoras y señores. Son las 11 de la mañana y 58 minutos. 11 de la mañana y 58 minutos a través de Radio Huracán 105.1. Así están las cosas, amigos. Lima, oiga, con con esta llovizna, porque no son fuertes las lluvias, son una llovizna, está un caos Lima. ¿Ah? Las lluvias, pues, oye, ¿qué va a suceder con fuertes lluvias de Lima, no? De esa manera, amables oyentes, con estas precipitaciones dejaron 386 personas afectadas y 72 viviendas dañadas en Vía El Salvador, donde colapsó el sistema de alcantarillado. En Vía María del Triunfo, un bus quedó casi sumergido, sumergido en un bipax, ¿no? Ambos distritos reportaron varios colegios afectados, por lo que se dispuso que las clases sean virtuales, amables oyentes. Y ahí hay imágenes, pues, como, hasta dónde les da el agua, ¿no? A los buses, ¿no? Oiga, es que en verdad a veces se ve mucha infraestructura, ¿no? Y que nunca pues han pensado en estos momentos de la naturaleza, de la lluvia, ¿no? Y las intensas lluvias, pues, registradas el día domingo, ¿no? En el Lima Sur han dejado decenas de viviendas inundadas, aguas hervidas, todo un caos, amables oyentes, y esto ha llamado la atención, porque caramba, haciendo TikTok la presidenta, mientras, ¿cómo está el pueblo, no? Y cualquiera, pues, le preocupa, es como que tengamos acá un alcalde en Olmos, ¿no? que esté haciendo TikTok, que esté haciendo, y mientras tanto los problemas que le preocupan, ¿no? Entonces acá, que quise decir, mientras tanto el pueblo que esté con muchas necesidades en tiempo de lluvias de la naturaleza. Aquí a ningún candidato lo escucho hablar, por ejemplo, también de la naturaleza, ¿no? De la naturaleza, me refiero a los candidatos de la alcaldía, no se les preocupan. Las defensas ribereñas en Motupe ya culminaron, no sé si ya culminaron en Olmos, o sea, eso es lo que nosotros decimos, ¿no? O sea, a veces la gente, los candidatos andan en fiesta, celebrando cumpleaños, sus cumpleaños, la gente va, se emborracha, bronquea, jala ahí, caramba, tantas cosas, ¿no? Pero a fondo yo les digo, si ustedes ven la preocupación tanto del candidato en estos tiempos de lluvia, yo les pregunto, a ver, si sus candidatos les hablan en esto, en este fenómeno, ¿qué va a pasar? ¿Qué podemos hacer? ¿No? ¿Qué se puede hacer? Cuando menos ir a visitarlo al alcalde, mira, tengo esta idea, señor alcalde, ¿no? Con esto nos demuestra que nos quiere a nosotros los olmanos. Pero acá no, pues, acá no, cada uno baila con su bandera, cada uno anda por donde sea haciendo sus bases, ¿no? Unos haciendo pelear a la gente, otros andan por acá dando, digamos, dádivas, y etcétera, etcétera, etcétera, señoras y señores, ¿no? ¿Quién se preocupa en estos momentos de la lluvia, señoras y señores? A ver, van a empezar la llamada un ratito mientras conecto mi audio para salir la llamada al aire. Mientras, a ver, ahora sí. ¡Aló! Buenas tardes.
2: Buenas tardes, Lino, ¿cómo estás?
0: Mi estimado Saludo. David Quiroz, ¿cómo estás? Qué gusto escucharte, David, te escucho.
2: Sí, Lino, escuchando tu programa y comunicarte que nuevamente colapsó el buzón acá en la calle Inmaculada.
0: Mira, ve, de nuevo esta calle Inmaculada llena de aguas hervidas, olores insoportables, mi estimado David, imagínase qué tal manera, ¿no?
2: Así es, mira, lo que pasa, Lino, que ese buzón siempre colapsa ya por lo que la obra está mal hecha.
0: Sí, pues.
2: ¿No?
0: Sí,
2: y ahora sí. La solución para esos problemas tiene que ser nuevamente cambiar toda la red. Y ahora, ¿quién lo va a hacer?
0: ¿Quién lo va a hacer? Ajá.
2: ¿No? Uh-huh. Ahora también lo que se necesita aquí urgentemente, el Frente de Defensa tome cartas en el asunto y ponga una denuncia y averiguar los factores de que por qué falló esa red, ¿no? ¿Quiénes son los culpables? Y que se vayan presos, pues, los culpables.
0: Sí, pues, imagínate cómo han dejado tremendo daño que le han hecho al pueblo de Olmos, David.
2: Sí, hermano, es que no se han proyectado el futuro, solamente pensaban que Olmos siempre iba a ser así pequeño como está ahora, ¿no?
0: Sí, pues, David, no, ojalá me hagas llegar un video para pasarlo aquí en mi transmisión, hermano. De nuevo la calle Inmaculada, imagínate, colapsando el desagüe. Yo dije, aquí solamente para unos días la tranquilidad, y ya después viene la Santo Domingo, viene la San José, la San Francisco, y así sucesivamente, hermano, vamos a estar toda la vida.
2: Sí, hermano, toda la vida vamos a estar así hasta ahorita. Mira cuántos años tiene esa conexión, ese red.
0: Sí, pues.
2: Uh-huh. No llega pero ni a 20 años todavía.
0: Imagínese usted, mi estimado amigo. Sí, pues.
2: Entonces, ¿qué es lo que pasa? Que eso siempre va a ser un fastidio para todos, ¿no? Para los vecinos, todos, ¿no? Pero aquí tenemos que tener nosotros esa paciencia, pues, esperar de que algún día alguien lo arregle.
0: Ahora se anuncia el fenómeno, este fenómeno que no sabemos si irá a ser fuerte, porque mira Lima, cómo está Lima, hermano. Ahora, ¿qué va a pasar, hermano, si vienen las lluvias fuertes aquí en el norte? Y acá, pues, nosotros con esto de la lluvia, los desagües colapsando, un abandono total, David.
2: Mira, Lino, lo que pasa es que aquí nomás que no hay lluvia, colapsan los desagües. Espérate que si viene el fenómeno, pues será esto, se inundará todo, pues, ¿no?
0: Sí, sí, sí, sí. Qué preocupación, de verdad. Qué preocupación para nosotros los que vivimos aquí en Olmos, pues. Los que no viven, pues, ¿qué? Se van a Chiclayo, o se van a otro lugar. Y nos, como se dice, discúlpame la expresión, porque yo no hablo. Y los jodidos somos nosotros, David.
2: Ese es el problema, Lino, de que ellos, una vez que toman el poder, ya cambian de residencia, al pueblo lo abandonan a la persona que depositó su confianza en él. Ahora, Lino, eso es lo que pasa, que ahora ya da desconfianza, ¿no?, de que para dar un voto, porque luego se burlan de nosotros, ¿no?
0: Sí, sí, sí.
2: Ese es el problema ahora, que damos un voto ya por lo que a la jugada, como dice, ojalá que este señor no hace apoyo, sus palabras, sus promesas no sean, que se lleve el viento y las ejecute, ¿no? O de lo contrario, nuevamente seremos engañados, pues.
0: Hermano, aquí lo preocupante, porque ahorita estamos antes, porque ya después, una vez que llegan las autoridades, no lo saca nadie. Las cosas son antes. Sí. Ahorita, por ejemplo, que ya se aproxima para elegir a la nueva autoridad, que ya es en octubre, ¿no? Que ya es en octubre. Ahora tenemos que saber elegir bien, hermano, no para estar después. Mira lo que sucede aquí en la ciudad. Mira cómo están los caseríos. ¿Cómo estamos, hermano, que engañándonos con haciendo una capilla, con haciéndonos? No, esas no son obras. Acá, o sea, nosotros acá no conocemos las carreteras, no conocemos estas obras de envergadura, mi estimado David.
2: Sí, mira, Lino, aquí lo que nos toca hacer a nosotros los que apoyamos a un partido, grabar sus promesas, sus propuestas, y si no cumple, encargárselas, pues. Señor, usted ofreció esto, mira, aquí está la grabación. ¿Y cuándo? ¿Para cuándo? Ahora es el momento que nosotros debemos ya grabar. Y ahora es bien fácil grabar sus propuestas. Y cuando ya estén en el sillón municipal, hacerles recordar que todo lo que tienen que hacer por el pueblo. Mira, acá se necesitan los caseríos, necesitan ya no trochas carrozables, carreteras, unas carreteras, aunque sea con picapa, pero carreteras.
0: Claro, claro.
2: Ya, el pueblo necesita un buen alcantarillado. Ya, necesita también un buen puesto de salud.
0: Sí, pues.
2: Todos necesitamos, hermano, el agua.
0: Así es. Agua que tenemos. Sí. Agua que tenemos 2 horas en la mañana y ni 2 horas, creo, en la tarde, mi estimado David. Es preocupante, de verdad, caramba. Pero bueno, vamos a ver si el pueblo toma conciencia, David. Ojalá que el pueblo tome conciencia, hermano.
2: El pueblo sí, hermano. Hay gente consciente, como también hay gente inconsciente. Hay muchos, los inconscientes andan atrás de los candidatos que demuestran una campaña millonaria, pero las personas que somos conscientes, honestos, andamos atrás de un candidato que hace una campaña honesta, sin beber, sin licor, ya, entonces, sin baile. Entonces, a eso nosotros, los más honestos, seguimos a esas personas que dan un plan de gobierno sin necesidad de estar dando dádivas. Ahí vamos nosotros, sí, ¿no? Pero ojalá, yo ruego a Dios que más adelante, pues, se les tuerza a los esos candidatos que andan dando chupa y fiestas, se les voltee la torta y ya, pues, los ciudadanos piensen con el corazón y voten por una persona que realmente se necesita para que nos gobierne acá en Olmos. Lino, muy buenas propuestas hay, carreteras, pistas, y ojalá, pues, que lo lleguen a cumplir, pues, y no estemos nuevamente caer aquí, Linito. Esa era mi preocupación.
0: Gracias, y gracias.
2: Espero, pues, que el botón se solucione, aunque va a ser por temporal nomás, lo van a limpiar y de ahí no, otra semanita está colapsando, porque así va a ser hasta que cambien todo. Ah, Lino, esa calle, la calle Maximiliano.
0: Ya.
2: Espero pues que le hayan cambiado la tubería, ya que abrieron para hacer, para pavimentarla. Uh-huh. Espero que le hayan cambiado la tubería, aprovechando ahí que toda esa calle la han abierto.
0: Ojalá, porque hasta donde yo tengo de conocimiento con las justilianas está el presupuesto, mi estimado David. Pero así es, hermano. Lamentablemente son las autoridades los que tienen esa, digamos, esa decisión para que ellos busquen un buen proyectista y la obra se haga de lo mejor, hermano. Así es.
2: Así mi Dino Sánchez, mañana estaremos comentándote por la calle, la avenida Víctor Raúl. Mañana haré un comentario, ya no quiero quitarte más el tiempo, Lino, y muchas gracias, y que tengas un bonito día, que Dios te bendiga.
0: Gracias, hermano, cuando guste usted, lo esperamos mañana. Un abrazo.
2: Sí, un abrazo.
0: Muy bien, amigos oyentes, David Quiroz. Su participación. Y así como mi amigo David puede llamarme cualquier ciudadano, no aquí no estamos para escuchar de repente, llámame tú, solamente se le da, digamos, salida a algunas cuantas personas, no, cualquier. Mi número lo tienen ahí, 97-99-00-144. 97-99-00-144. Amigos oyentes, para que ustedes puedan participar en mi programa. Y salimos al aire, no hay ningún problema. 9799-00144. 9799-00144. Participe así como lo ha hecho mi amigo David Quiroz. Mire, nuevamente, amigos de Olmos, la calle Inmaculada. Colapsando nuevamente, de nuevo. Y yo lo dije aquí, ¿no? Vamos a estar tranquilos por unos días. Y de ahí, igualito. Y así vamos a vivir toda la vida. Mientras estemos con estas redes, porque quedaron, pues, pésimo este proyecto, ¿no? Y así vamos a vivir toda la vida. En el momento, como, por ejemplo, para que puedan pasar sus alimentos, su desayuno, su almuerzo, ¿no? Ese olor insoportable toda la noche, amables oyentes, olores nauseabundos. Aló, buenas tardes.
3: ¿Qué tal? Buenas tardes, estimado Lino Sánchez.
0: Sí, adelante, ¿con quién tenemos el gusto, mi amigo?
3: ¿Cómo está? Mi nombre es Jesús Chávez, pertenezco a la Asociación Cívica de Defensa de los Intereses de los Pueblos del Perú y quisiera que me brindes un par de minutos para poder hacer una convocatoria a nivel de la región Lambayeque, la región Piura. Sé que este medio de comunicación se escucha no solamente en la jurisdicción regional, sino a nivel nacional. Yo te estoy escuchando, te sigo por las redes sociales.
0: Ah, mire, usted me está llamando desde dónde, mi estimado amigo.
3: Ahorita estoy en la región La Libertad.
0: Ya, muy bien. Sí, y lo escucho.
3: Nuestro llamado se centra en el tema de que hay muchas autoridades, ya sea gobiernos locales y gobiernos regionales, hasta el 31 de diciembre del año, todos los años, o inviertes el presupuesto consignado del presupuesto del año, o en todo caso reviertes al Estado.
0: Uh-huh, así es.
3: Un llamado acá a los centros poblados, por ejemplo, a los alcaldes de los centros poblados, a la ciudadanía organizada en los sectores urbanos marginales y en algunos sectores de comunidades, en el caso de lo que es la sierra, a organizarse y convertirse en los núcleos ejecutores, porque no debemos permitir que los recursos del Estado, los recursos que se designa un determinado pliego, como los gobiernos regionales y gobiernos locales, estén revirtiendo el dinero del Estado al Tesoro Público, dejando de atender muchísimas necesidades de la población. Es por eso que llamo a las organizaciones sociales de base, por ejemplo, la mala costumbre que se ha tenido por costumbre, estimado Lino, es que las organizaciones sociales de base, como los clubes de madres, ollas comunes, vasos de leche, comedores infantiles, esas son organizaciones sociales de bajo ley, creen de que son propiedad del alcalde de turno, y la norma no dice eso. Ellos tienen una organización mínima, sólida, que bien pudieran organizarse en su cuadra, en su manzana, para poder hacer este tipo de organizaciones como el núcleo ejecutor. Uh-huh. El núcleo ejecutor es aquel que ejecuta, y de acuerdo a la ley 31015 de lo que es los núcleos ejecutores, les faculta a armar proyectos, como por ejemplo ahorita hablando del fenómeno del Niño, para hacer muros de contención, para hacer taludes, gaviones, para hacer incluso reforestación y forestación, pero estamos dejando nosotros como ciudadanos, dejando de que las autoridades hagan lo que la reverenda gana se les da, pero no en este caso porque no hay, como dice usted, no hay proyectistas, tienen una visión muy escasa de lo que es cómo invertir en el sector público y revierten, no les queda otra cosa que revertir el dinero al tesoro público. Uh-huh. Y nosotros los ciudadanos quedamos solamente en queja, como la llamada anterior, solamente en queja, la calle está mal, el colapso del desagüe, y nosotros como ciudadanos, ¿qué estamos haciendo? ¿Qué estamos haciendo como ciudadanos? Entonces, ahí llamamos a organizarnos. Si bien puede ser con los comités de núcleos ejecutores, que son 6 integrantes, 3 para el núcleo ejecutor y 3 para el comité fiscalizador, elevamos un proyecto y presentamos a la municipalidad o al gobierno regional. Ahora hay mucho recurso que está ahí en stand-by, no saben en dónde gastar. En algunos municipios han visto una callecita que está un poquito deteriorada. Como no tienen para justificar, han empezado a romper, han empezado a hacer obra.
4: Así es.
3: Ese es de todos los años, estimado Lino Sánchez, sí, de todos los años.
4: Así es.
3: Por eso llamamos, a través de su medio tan responsable, que nos pueda dar esta oportunidad para poder ayudarlos a poder a formar los núcleos ejecutores. Si no tienen alguna posibilidad, ahí está mi número de WhatsApp para que la pueda compartir. Y lo que es más, en las JAS, por ejemplo, las Juntas de Administración de Servicio de Agua se han convertido solamente en administrar el recurso que ellos tienen, nada más, y algunos pagan y otros no pagan. Deben inscribirse en registros públicos, darle una autonomía jurídica para que ellos mismos puedan hacer proyectos de inversión en dotarles de agua netamente potable, porque lo que se consume en el país, en el 80% de la zona urbano marginal y en las comunidades, no se consume agua potable, son solamente agua captada, llevada en un tubo a una caja y de ahí a la olla del ciudadano. Eso no es agua potable, estimado amigo Lino.
4: De acuerdo.
3: Entonces, nuestro llamado es para eso. Ya dejemos de la queja, ¿no? Ya de la queja a la acción.
0: Así es, acción. Mi estimado amigo, por favor, ¿me permite públicamente brindar su número de celular para todo el pueblo de Olmos? Yo te agradezco porque digamos, has tenido esa decisión de ser partícipe en este programa, mi hermano, por favor.
3: Sí, perfecto. El número de WhatsApp, el que tengo por el momento, el que sale en tu número, si la puedes...
0: Es el que termina en 647, ¿verdad?
3: En 647.
0: 9.
3: La puedes compartir mi número y si ellos tienen a bien... Por ejemplo, hay muchísimas cosas que se está dejando de lado. En el caso de las rondas campesinas también, por ejemplo, deben formalizarse, inscribirse en registros públicos, que cuesta 2 soles, estimado Lino. 2 soles para la inscripción en registros públicos. Estamos dejando como organizaciones sociales, por ejemplo, aduanas, la misma SUNAS, Fiscalía de Prevención del Delito, tienen bienes, hasta bienes inmuebles, tienen vehículos y no tienen a quién dárselo. Pero como organizaciones completamente jurídicas organizadas, pueden ellos solicitar esas donaciones. Pero así como estamos, no le van a dar, porque ahí lo que se necesita es su partida registral y su RUC. Entonces, ahí se puede la entidad, entidad privada y entidad pública, hacer ese tipo de donaciones.
0: Muy bien, interesante. ¿Su nombre, por favor, para agregarlo aquí en la agenda?
3: Mi nombre es Jesús Chávez, amigo, agrégamelo y coordinemos para que tú seas el puente, porque sabemos que los medios de comunicación tienen, aparte de informarnos, de educarnos, y de poder entretener, también una responsabilidad social, y como líder de opinión, como el caso tuyo, nos va a servir de muchísimo apoyo, de muchísima ayuda, para que nos sientes un puente, e incluso con todas las instituciones públicas ahorita que gobiernan en las municipalidades, ahorita hay muchos candidatos que están ofreciendo el oro y el moro y no saben ni cómo lo van a hacer.
4: Así es.
3: El tema de seguridad ciudadana, por ejemplo, ni siquiera han revisado la ley, el artículo 85 de la ley 27972, les exige a las municipales y provinciales establecer rondas urbanas, pero no conocen el tema, pues ahí no sé qué es lo que está pasando, estimado Lino, o es que hay funcionarios que solamente se le da por porque pintaron los murales, porque gritaron más en la campaña, o es que se está viendo el perfil de este profesional. Jesús. Hay muchísimas normas que se tienen que hacer. Y ahora, estas elecciones, mira, tenemos 3 elecciones seguidas, 4 elecciones seguidas, diría yo. Los gobiernos municipales distritales, provinciales, gobiernos regionales, y en noviembre tenemos la elección a nivel nacional de los alcaldes de la municipalidad de Centros Poblados.
0: Así es.
3: Entonces, ¿qué queremos? ¿Qué tipo de autoridades queremos? ¿Yo sabes qué exigiría a ese candidato que viene a ofrecerme? Le pediría qué ofrece y cómo lo va a hacer. ¿Cuánto de presupuesto tiene? ¿Qué tipo de gestiones? ¿Quiénes son sus proyectistas? ¿Qué regidores los acompañan? ¿Cuál es el equipo técnico? Ahí le podríamos creer.
0: Escuchen.
3: Un poco, porque en verdad llegan al poder y no saben, lamentablemente no saben qué hacer.
0: Jesús, yo de verdad no esperaba tu llamada, de verdad, Jesús Chávez. Ahora, con el tema de la corrupción, en el caso de Olmos, yo por ejemplo somos un medio de comunicación del distrito de Olmos, Lambayeque, donde vemos candidatos sentenciados y están aquí participando como si nada, mi estimado Jesús. Y el pueblo ciego, el pueblo como que uno habla por querer hablar, porque nada más tenemos un micrófono y hablar, hablar, hablar. Es preocupante porque, sin embargo, hemos visto, Jesús, que han tenido la oportunidad, han sido alcaldes, han dejado a Olmos en una crisis, un abandono. Y sin embargo, el pueblo todavía, al parecer, no cree, Jesús. Pero yo no sé qué nos está pasando en este país. Y te hablo de la región Lambayeque, distrito de Olmos, Jesús Chávez.
3: Un buen punto, interesante, amigo Lino. La ley electoral exige, el artículo 34, inciso A de la Constitución Política de nuestro país, estipula que las personas, los ciudadanos, cualquier ciudadano que desee postular a un candidato, a una elección popular, está prohibido. Si tiene una sentencia consentida en primera instancia, está prohibido de hacerlo. Y es ahí que se debe reformar a los diputados, a estas dos cámaras que existen hoy en la actualidad, porque recuerda que ellos han postulado tocándose el pecho que van a defender el pueblo y por el pueblo y por el pueblo y por el pueblo, ¿verdad? Entonces, un pedido, claro, el Jurado Nacional de Elecciones de oficio lo puede hacer. El Jurado Nacional de Elecciones tiene millones de soles que destinan a este pliego. Y ellos de oficio tienen que hacerlo y no dejarlo o no recaer el 100% en el ciudadano. Como tema de fiscalización, uno puede hacer la tacha. Pero hay muchos ciudadanos que no nos gusta la política, no nos interesa, y hay pocas personas nada más que lo están haciendo. Pero el Jurado Nacional de Elecciones de oficio debería hacer sentarse ficha por ficha. ¿Me has ocultado información? Afuera. Está sentenciado, afuera, y no esperar que el ciudadano haga la tarea que ellos hacen, ad honorem, el ciudadano lo hace ad honorem, y ellos ganan un sueldo pues espectacular. Y note el nombre que le han puesto al Jurado Nacional de Elecciones, jurados especiales en cada provincia. ¿Te das cuenta?
0: Sí, pues.
3: Ese es un tema que hay que mejorarlo, y no puede ser que no se haya tachado a algunos candidatos que están ahí con sentencia. Bueno, no los conozco quiénes son, pero la ley es clara, ¿no? La ley es para todos, se tiene que cumplir. Ciudadano que tiene una sentencia consentida por acto doloso, dice la ley, está impedido de poder postular.
0: Así es, claro. Claro que sí, impedido de poder postular. Pero lamentablemente acá los tenemos como si nada, mi estimado Jesús, y esa es la preocupación. De porque mientras continúen los mismos corruptos, el pueblo de seguro que va a seguir en el abandono, Jesús. Esa es la preocupación. Jesús, tus palabras finales, y no va a ser la primera y última vez, ya guarda mi número para escucharte siempre. Estos puntos son importantísimos. La organización, como tú has manifestado, organizarse el pueblo, porque es la única manera de que nosotros tenemos que volvernos fiscalizadores. Nosotros tenemos, porque si no, las autoridades van lo mismo, a devolver el presupuesto, el dinero. Mientras tanto, el pueblo un abandono, Jesús Chávez.
3: El lema debe ser en esta actualidad, amigo Lino, gracias por la oportunidad que me brindas, la consigna ciudadana debe ser 0 soles de devolución al Tesoro Público. ¿Y qué nos vamos a organizar desde ahora? Hagamos los comités de núcleos ejecutores, de acuerdo a ley. ¿Qué se necesita para conformarnos un núcleo ejecutor? Dirá usted, pero ¿cómo nos vamos a elegir? ¿Cómo? Fácil, la norma dice, y tiene un reglamento actualizado en el 2024, 2025 que han actualizado. Convoca a la población en el sector urbano marginal, por ejemplo, en un barrio X, convoca a su población ahí a través de un dirigente, un líder que hay ahí en la comunidad, y solicita al juez de paz. El juez de paz es el veedor, dice el reglamento. Y si está próximos a la ciudad, ya prácticamente una zona urbana, pues solicite a la municipalidad distrital o provincial para que envíe un veedor para la elección de este comité. Y van a formar tres integrantes, un presidente, un secretario y un tesorero como núcleo ejecutor, y otro comité de tres personas también, un presidente, secretario y tesorero, un comité de fiscalización. Esa acta solicitan la resolución a la municipalidad distrital o a la provincial, la que fuere, y directo van a inscribirse a registros públicos. ¿Te das cuenta? Uh-huh. O simplemente con esa acta nada más pueden ustedes constituirse, porque recuerda que los núcleos ejecutores, el gobierno distrital o el gobierno regional o el gobierno provincial les destina presupuesto directamente al núcleo ejecutor, porque tienen que tener un RUC, inscribirse, registrarse en SUNAT y tener un RUC, y les llega el presupuesto directamente a ellos. Así que a ejecutar obras, he dicho. Entonces, ahí dejo esa con esa premisa para que puedan organizarse, y ya pues dejémonos ya de tanta protesta, ¿no? La queja diaria, ya nos hemos cansado de eso, ahora hay que empezar con la acción. Te felicito, y yo tengo varias propuestas para el gobierno regional. Más próximo te voy a hacer mención de qué se trata. Son ordenanzas regionales que se tiene que hacer. Estábamos queriendo contactarnos con el gobernador regional de Lambayeque, pero fue imposible, ya fue imposible. Pero hay candidatos a consejeros regionales. En salud hay mucha reforma para hacer, en agricultura también, en turismo también. Y vamos a presentarlo, y tu medio de comunicación nos va a servir de gran importancia para presentar estas propuestas de ordenanzas regionales, que va a convertirse en gobernabilidad regional, porque recuerda que los gobiernos regionales son un estado, un gobierno central en chiquito, ¿no? Uh-huh, pero con esas proyecciones.
0: Muy bien. Gracias, un abrazo. Gracias, Jesús.
3: Igual, muy amable.
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0: Bueno, mil disculpas a las personas que me estuvieron llamando. Estaba recibiendo una llamada aquí de el amigo Jesús Chávez, ¿no? Y mira cómo nos... Qué importante es la transmisión, ¿no? Él está en otra región y se comunicó con nosotros, y muy, muy buena su participación, ¿no? Y es así, amables oyentes. Me acaban de enviar, dice, buenos días, otra vez el buzón colapsó entre la calle Inmaculada y Santa Isabel. Buenos días, amigo Lino, nuevamente esto. Y ahí me envían la foto. Sí, ya lo hice conocimiento y voy a compartirle la fotito. Justamente se comunicó con nosotros el ciudadano David Quiroz, y pues ya con este malestar de nunca acabar en el pueblo de Olmos, amigos oyentes. Ahí está, miren esta casita, cómo están ahí las calles, ¿no? Ahí está, esta casa está en una esquina, ¿no? En una esquina donde una es la calle Inmaculada, y la siguiente, ¿cuál será? La Santa Isabel, ¿no? O la Tacna, ¿no? Bueno, es ahí cómo está el pueblo de Olmos, señoras y señores. ¿Quién más me estuvo llamando? Me estuvieron llamando, y bueno, no era que de repente no les quería atender con su llamada, sino que tenemos solamente un equipo nomás de celular, y por lo tanto es nosotros también. Si de repente quieran participar, llámeme con todo gusto, ¿no? Para poder nosotros también escucharlos, su participación al respecto de este programa. Me dice Huangas de Alan García. Solicite el número, Lino, del amigo Chávez. Claro que sí, ya lo tengo ya. Claro que sí, ya lo tenemos. Ya lo tenemos, amigos. Es importante, ¿no? Miren. Yo, la verdad, a través de este medio de comunicación, lo que queremos es que el pueblo progrese, señoras y señores. Progrese, por eso es que a veces nosotros hablamos, decimos, ¿no? Pero bien lo que dice también el amigo Chávez, ¿no? Es hora de ejecutar. Mire, qué importante, ¿no? A través de lo del comité o de los núcleos ejecutores, ¿no? Tener una partida y a trabajar, a hacer las obras. Mire, hasta dónde estamos llegando ya de ver que las autoridades son cero a la izquierda. Aló, buenas tardes.
5: Está lindo, muy buenas tardes.
0: Mi estimado Huancas, desde el asentamiento humano Alan García. Te escucho, Huancas.
5: Me agradece, lindo, por esta llamadita, porque escuché, ¿no?, a nuestro amigo, ha hecho uso de la palabra, sobre el tema de los núcleos ejecutores. Muy bueno, muy claro. Bueno, porque de verdad, para nosotros aquí que vivimos cerca de nuestro pueblo de Olmos, y estamos, pues, ¿no?, a un pasito de nuestro pueblo, no tenemos absolutamente nada, pues, ¿no?, de un avance de obra que se haya hecho acá. Yo, pues, estaba enviando un mensaje que si le pudieras pedir el número de WhatsApp para poder llamar.
0: Anótelo, toma nota. Toma nota, Huanquitas, para que no solamente tu persona lo anoten, porque es importantísimo. Anótalo, por favor, y luego seguimos con el comentario. Anoten Olmos. 910.
5: ¿Ya?
0: 374.
5: ¿Ya?
0: 647.
5: Listo, Lino.
0: Lo repito, por favor, para algunos que todavía no hayan anotado. 910-374-647. Jesús Chávez. Él ha dicho, estoy aquí para darles, digamos, una orientación, ¿no? Para los requisitos, que no es mucho para escribir a registros públicos. Y de esta manera, ahora de activar, ya hora de ejecutar, mi estimado Huancas. Te escucho, Huancas.
5: Sí, justamente es lo que queríamos. Bueno, a mi persona, yo que soy un poquito más metido en esto, ya te agradezco bastante por darnos la información del número de nuestro amigo Jesús Chávez. Voy a tratar de conversar con la teniente gobernadora para poder informarle a la población, llamarlo primeramente y formalizar, ¿no?, un comité. Porque es bueno, porque la verdad no es por informar mal o hablar mal de nuestro presidente. Ya va a cumplir un año y no vemos absolutamente nada, Lino. Uh-huh. Y como tenemos un grave problema de que esta obra de agua y desagüe no se entregó, ¿no? No se entregó, quizás de repente por eso. Pero creo, como nosotros sabemos y tenemos el conocimiento, que ya estaba de ver este sistema, pero ya va a acabar el tiempo de nuestro alcalde y no ha pasado nada. Entonces vamos a seguir todo estas cositas que está diciendo de nuestro amigo. Vamos a formalizar un comité de núcleo ejecutor a ver si se puede conseguir algo, porque en verdad, como te digo, Lino, no es por hablar mal, pero no se ve absolutamente nada.
0: ¿Te refieres,
5: un avance de algo que se ve a nuestro pueblo, Telino?
0: ¿Te refieres al presidente del asentamiento humano, Huancas?
5: Pues tenemos presidente, pero la verdad no pasa nada. Como tú ves, Lino, no pasa nada, hermano. No es por hablar mal de él, pero no vemos que ya va a cumplir un año y no vemos nada. No vemos nada, Lino.
0: ¿Es nueva directiva o es la misma directiva que...?
5: La misma directiva ganó, ¿no? Bueno, es el mismo presidente, porque formalizó una nueva directiva, claro, así, con otra gente, pero yeah, vemos, hermano, de que no absolutamente no hace nada.
0: Y en su primer, digamos, elección, ¿qué trabajo hizo? ¿Si hizo un trabajo bueno o no?
5: Por ahí no tan bueno, no tan bueno. Pero por darle nosotros, ¿cómo se llama nuevamente? Que como son 2 años, ¿no? Le decimos ya, bueno, te vamos a dar el respaldo para que puedas seguir adelante. Uh-huh. Pero veo de que ya va a cumplir un año más y no hay absolutamente nada, Lino.
0: Huancas, además, yo toqué este tema, no sé si te lo comenté a ti. Alan García ya es para que sea un centro poblado, hermano, ya para que tenga una partida. Pero no sé,
5: Lino,
0: no sé, ustedes se estarán organizando. Yo lo comenté aquí en la radio, pero no sé si lo escucharon.
5: Lino, escúchame, hermano, mira, yo cuando estaba como teniente, yo me daba mis tiempos, hermano, de averiguar cuáles eran los requisitos.
0: Claro.
5: Porque en verdad, cuando uno es autoridad, más no se preocupa en algo para seguir adelante con nuestro pueblo. Pero lamentablemente, hermano, ya me sacaron Y la verdad, no me he quedado ahí, ¿eh? Porque ando averiguando todas esas cositas, y como escuchaba nuestro amigo, voy a convocar al pueblo. No será autoridad, como te digo, no será autoridad, pero, no, pero me gusta de sacar a nuestro pueblo adelante.
0: Tienes ganas de servirle. Posible,
5: vino, uh-huh. Voy a comprar con la siguiente gobernadora para convocar al pueblo y formalizar un comité y darle pues no trámite a ese asentamiento humano. Entonces, yo te agradezco bastante, Lino, porque le da un espacio regular a nuestro amigo y se ha podido, ¿cómo se llama?, especificar bien cómo son los trámites para poder conseguir un núcleo ejecutor.
0: Huancas, si nosotros queremos el progreso, ¿por qué no le íbamos a dar el espacio? Mira, un tema importantísimo de que el pueblo de Olmos, y no solamente Olmos, porque a mí no solamente me escucha Olmos, Motupe, o sea, las cosas como son, ¿no? O sea, algo... Y más que todo acá en Olmos, porque siempre somos el pueblo abandonado por las autoridades. Pero el pueblo, bueno, el pueblo al parecer les importa un pepino, andan por ahí, que duela quien le duela. Y después, pues, después cuando ya las cosas ya están, nos quejamos, mi estimado Huancas. Y de verdad, ¿no? Es como, por ejemplo, las autoridades que están haciendo TikTok. Mientras Lima está que inunda ahí con esto de las lluvias. O sea, ¿cómo estamos, hermano? ¿Cómo estamos?
5: Tuvimos escuchado, Lino, al ministro, ¿qué es lo que ha dicho? Que se asustan porque el agua les da las rodillas, por el amor de Dios, hermano. ¿Cómo vas a poder contestar una profesional, hermano? Dime, ¿cómo vas a poder contestar de esa forma?
0: Fíjate, ¿no? ¿No? O sea, ¿qué quiere? Caramba. ¿Qué quiere que se ahogue?
5: Por eso te digo, no, gente que son profesionales, cometen, discúlpame la palabra, mis hermanos, una burrada en contestar de esa forma.
0: Sí, pues.
5: ¿Ah? Uh-huh. Entonces, y también viene también el tema, Lino, de que nuestro amigo Quiroz, el tema del desagüe, está en todo su derecho de reclamar, hermano, porque diariamente se atoran los desagües, y no solamente en Olmos, aquí en Alan García, hermano, hemos tenido una semana con un atoro de 2 buzones de desagüe. Pero ¿de quién depende, hermano? Es de nosotros mismos, Lino.
0: Claro.
5: ¿Por qué? Porque nosotros no tenemos la conciencia de hacer bien las cosas. Mira, 2 buzones están dentro de una casa. Un buzón en la parte derecha y el otro en la margen izquierda. 2 buzones prácticamente en 2 casas. Tapados los buzones. ¿Cómo podemos desatorar, hermano, ese desagüe?
0: Sí, pues.
5: Entonces, ¿qué es lo que he hecho yo, hermano? Es de romper, menos mal que pasa una tubería por una quebrada. He roto la tubería, hermano, y he encontrado, Lino, no te imaginas, viejo. No te imaginas. Trozos, mano, trozos de aceite. Se hacen como marraquetas o de eso de miel de abeja, ¿sí? Trozos, hermano. ¿Qué va a pasar, pues? Si las mismas pollerías, los mismos restaurantes cometen el error, hermano, de meter grasa. Y se hace como corcho.
0: Sacos de seguro ahí, ¿no?
5: El tiempo se va atorando.
0: O sea, piensan que esto más bien es de repente... Es un residuo para tirar basura. Eso es malo.
5: Oye, hermano, y en los buzones encuentro... Mira, escobillas de ropa, encuentro polos, encuentro medias. Dime, hermano, no. Eso es justo para un... No, pues. No. Yo siempre, hermano, yo les digo a la gente acá por mi emisora que tengo un alto parlante, por favor, al pueblo, le comunicamos no echar, pues no, botellas de gaseosa, pañales, caramba, que botan de sus hijos. No es así, lindo, hermano. Y esa es la consecuencia que nosotros pagamos todo esto.
0: Muy bien.
5: Entonces, eso, lindo, hermano, yo te agradezco bastante por esto que nos das un espacio dirigirnos al pueblo y en verdad, yo te agradezco, lindo, y es ¿no?, de que la participación de cada uno de nosotros, porque también de nosotros también depende, si vemos algo malo, tenemos que comunicarlo.
0: Claro,
5: yo no
0: claro.
5: sé, hermano, por qué tener miedo en hablar.
0: Así es.
5: Entonces, yo no le tengo miedo a nadie, ni tampoco, hermano, yo no gano de nadie, yo gano de mi trabajo cuando tengo listo, pero no tengo miedo a nadie de hablar, hermano, de quien sea, porque las cosas hay que hablarlas con lo que es el telino.
0: Huancas, para finalizar... He visto una publicación que ya las defensas ribereñas en el distrito de Motupe ya terminaron al 100%. No sé si nos tendrás alguna información al respecto de Olmos, Huancas.
5: Bueno, acá en la parte de la margen izquierda o derecha, ¿no? Uh-huh. Todavía, hermano, todavía no hay, pero ya Están las empresas en el transcurso de estas semanas, estarán ya para pasar para acá del puente hacia la margen de arriba. Ahora, te explico, y eso ya no he podido llamarte, Lino, pero ya la empresa que tenemos aquí en el asentamiento humano, que van a hacer también unas alcantarillas, unos puentes, ¿cómo se llama? Canales, por el tema del... del, del

Bordes del Agua, que viene de arriba del cerro, ya está la empresa acá, ya justamente ya van a empezar también los trabajos en el transcurso de estas semanas, Dino, para darle un mejor cauce al río, una mejor cauce a las quebradas que están perjudicando prácticamente, y aquí también hay que echarle un poco de culpa.

0: no llueve, llueve una fuerte lluvia y esas casas se perjudican y a veces, hermano, hay personas mayores, hay niños, y que ahí viene la consecuencia, Lino. Por eso nosotros estamos viendo, ya estamos haciendo, ya hemos hecho un recorrido por los diferentes lugares donde ya se van a empezar los trabajos aquí en el asentamiento humano Alan García, Lino.
1: Muy bien. Gracias, Juanca, por tu participación también. No te preocupes. Me siento contento porque el objetivo es aportar con el pueblo de Olmos y salir de donde nos encontramos, Juancas. Gracias, Juanquita. Tu palabra final.
0: Yo te agradezco, hermano. Te agradezco bastante, Lino, y te desearte, pues, no, que sigas adelante con tu programa. Muchas gracias. Gracias. Buenas tardes.
1: Un abrazo. 12 con 42 minutos. Saludo para mi amigo Fran Mayanga, Urbanización El Imperial en Olmos. Un saludo grande. Nos llama Lucas Saavedra, ya de seguro. Lucas, te escuchamos.
2: ¿Cómo están? Muy buenas tardes, estimado amigo Dino Sánchez, y todo el pueblo, hermano, y todos los radioescuchas.
1: Lucas, ya me imagino con el malestar, porque la gente está que me llama, nuevamente ha colapsado el desagüe.
2: Nuevamente, Lino Sánchez, hermano, ¿qué podemos hacer? Somos un pueblo abandonado, al menos aquí el pueblo joven, Santa Isabel, no sé qué cosa le hemos hecho al señor alcalde o a sus regidores. Hermano, ahora, desde ayer, estamos con esto del desagüe. Uno puede ni tomar desayuno, almorzar tranquilo, ni cenar, o la pestilencia, hermano.
1: Caramba,
2: ¿no? Pura acá, hermano. Buscando la palabra, pero, hermano, otra. Todas las madrugadas, todas las tardes, una polvadera de los mil demonios. Los carros que pasan desde, vienen de Alan García, en madrugada, hermano, tocando claustro, no seas malo, pues. En las tardes, a partir de las 5, 6 de la tarde, una competencia de buses, hermano. Fíjate, una competencia, ¿no? Y la polvadera, este señor, que le podía llamar señor al regidor Juan Tesén, es un gran mentiroso, vil mentiroso. Me dijo, sí, Lucas, yo voy a mandar la cisterna a regar. No sé cuándo, qué año mandará. Ah, hermano, una polvadera. ¿Cómo podemos vivir en la ciudad con tremenda polvadera? Y la competencia de los buses, hermano, uno tras otro. Y no son 5 ni 10, pues. Son cientos de carros. Sí, y nosotros vivimos tranquilos con la polvadera. Ahora, el desagüe. No sé, hermano, ¿en qué vamos a quedar?
1: Sí, sí, ¿cómo
2: no hay autoridades, no hay. La comunidad cobra peaje por allá. Y acá el pueblo que se muera con la tierra, ¿por qué no viene, manda la cisterna a regar?
1: Lucas, por ejemplo, cuando se fue también el exalcalde Antón, igual estaba ese problema. Ingresó el actual alcalde que tenemos, el señor Rivera, la misma situación. O sea, no cambió en nada, ¿no? O sea, ¿cómo vamos? Tú lo has dicho, ¿cómo va a terminar todo esto? ¿Cómo la gente se va a morir con esta contaminación, este polvo que nos afecta a los pulmones y muchas cosas? Accidentes, estos claustros que son de aire, que son fuertísimos, desde las 4, 3 de la mañana dentro de la ciudad. ¿Cómo estamos en Olmos? Olmos se merece de verdad. Aquí es preocupante la situación, lo que sucede en este distrito, mi querido Lucas, y no solamente tú, toda la población, hermano, que nos está escuchando de este sector.
2: Así es, hermano. No hay una autoridad. Como tú, hermano, un pueblo más chico que Olmos, con policía de tránsito en Motupe. ¿Por qué el diablo Olmos no? ¿Por qué, Dios mío, nos castigamos nosotros mismos buscando autoridades que duela quien le duela? A ver, otra vez acá, sinvergüenza de Roque Antón, que no hizo nada por nuestro pueblo, me han hecho como primer regidor, como si hubiera hecho una gran cobra, un olmo.

0: El otro, Willy Cerrato, el otro también de la comunidad, no sean malos, el pueblo, ¿cómo debemos darle el espaldarazo, así como le hemos dado a los Acuñas? Así también debemos de darle a estos pateaditos pasimerosos.
1: Muy bien, Lucas, gracias.
0: Pueblo, piensen bien, hermanos, antes de postubrar. Antes, pensemos bien, pensemos con la cabeza.
1: Muy bien, gracias Lucas por tu participación.
0: Un abrazo, mi hermano, cuídate.
1: Muy bien, bendiciones también para usted. Dios lo bendiga. ¿Quién más? Me estaban llamando, no es que de repente, sino que nos llaman en el momento que estamos con llamada, ¿no? Con llamada al aire, a ver. Este número me estaba llamando bastantes veces, no sé, voy a llamarlo, de repente vaya a pensar que o yo no lo quiero sacar al aire. No. Son las 12:47. Olmos en la sintonía, muchas gracias. Vamos con más información, más participantes en el programa. A ver, vamos a escuchar, no lo tengo, como les dije, se me...
2: Lindo, buenas tardes.
1: Sí, buenas tardes, ¿con quién tengo el gusto?
2: Con el profesor Manfredo Sotero.
1: Manfredo, lo voy a guardar, profe. Aquí no le se me borró mi agenda, pero ya lo voy a guardar su número. Profe, lo escucho.
2: Ante todo, muy agradecerte por darme esta cobertura para poderme dirigir al distrito de Olmos. Tú sabes muy bien y todo el mundo ve, pero una de las cosas que los únicos responsables de cómo timonean nuestro distrito de Olmos somos la misma población, es la que tiene la culpa de elegir, sabiendo de qué, como dicen, de qué pie cojean y siguen con la misma cantaleta, con la disculpa del caso de esto. Bueno, aquí no funcionan, estamos y seguimos y se sigue diciendo que Olmo vive en una desorganización completa, no está organizado. Tú sabes muy bien que para que haya unión o haya unidad, ¿qué es lo primero? Primero es, tiene que ver una organización. Tú mismo sabes, por ejemplo, en los exalumnos del Julio Ponce, también están desorganizados los exalumnos. No hay una organización. El Frente de Defensa de los Intereses del Distrito de Olmos, desorganizados, no dicen absolutamente nada, a pesar que ya han pasado su gestión hace 4 años y no dicen absolutamente nada. Dijeron, por ahí se personaron, yo también participé de esa reunión, pero no, que no me querían a mí, que muy anticuado soy, que mucho hablo de historia, que ellos no quieren nada de historia, y de historia, en otras palabras, que muy antiguo soy, pero tú por la historia vives, tú por la historia tienes, ¿o no es así, Lino? Si no hay organización en ese sentido en nuestro pueblo, no va a haber unidad, no se van a unir, no va a haber fuerza, en tal sentido. Yo me he venido a conversar con los que representan el Colegio Julio Ponce para formar la asociación de exalumnos tanto del Julio Ponce como del INEI 48 y de la Merced, el Colegio Nacional La Merced. ¿Para qué? Porque ya se viene el aniversario del colegio. Y seguimos desorganizados. E invitar, ya me dieron el pase, el director, que es el profesor Roque Carranza, me ha dado, que él es el encargado y me ha comunicado para que coordine con todos los exalumnos. La reunión para es de aquí para el día sábado 29 a las 4 de la tarde. Punto de reunión aquí en el colegio, en unas aulas de la institución educativa del Julio Ponce. Aquí nos vamos a reunir a los exalumnos, a todos los exalumnos, hasta usted, amigo Lino, usted es un exalumno de la promoción del año, creo, 1993.
1: Así es.
2: Usted esté presente en esta reunión el día 29 a las 4:30 de la tarde. Los esperamos aquí en las instalaciones que nos van a el director nos va a proporcionar un ambiente para llevar a cabo la reunión. Hay una comisión organizadora, se llama, coordinadora, perdón, una comisión coordinadora. Y bueno, de mi parte soy el que estoy invitando a todos los exalumnos. Todos los exalumnos de la primera promoción del año de 1965 hasta la promoción del año pasado, del año del 2025.
1: Muy bien. Muy bien, profesor. Muchas gracias por su participación. El pueblo lo escucha.
2: No solamente, también voy a coordinar con el Frente de Defensa, con Heriberto Castro, para que entregue el cargo y el cargo, me encargue el cargo para poder, no se llama organizar, sino a reorganizar el Frente de Defensa, que eso lo estaremos próximamente estaremos haciendo un llamado a todas las instituciones del distrito de Olmos, los centros poblados, los centros poblados,
1: los anexos y
2: el mismo Olmos aquí, para formar de una vez o reorganizar el frente de defensa.
1: Muy bien, profe, okay. Muchas gracias.
2: Lino, de agradecerte por esta amabilidad que ha tenido de darme esta cobertura y poderme dirigir a la sociedad civil organizada, que se le llama ahorita, para de una vez organizarnos y posiblemente pues actuar, pues que vean, para empujar el perro que se ha quedado en toda la curva.
1: 12:54. Muy bien, profesor, muchas gracias. Gracias, profesor, gracias. Vamos a cumplir nosotros también aquí, amigos. 12:54. Quiero, en esta oportunidad, a ver un ratito, por favor, que nos llaman. ¡Aló! Buenas tardes.
3: Lino, disculpa que te esté llamando, es algo urgente, Lino.
1: ¿Con quién tengo el gusto, mi hermano?
3: Chaquila.
1: ¿Qué pasó, Chaquila? Cuéntanos.
3: Mira, Lino, era para hacer un comunicado a todos los caseríos, anexos del centro poblado de Pueblito, para una reunión el día 20, este jueves 20, 4 de la tarde, en el complejo deportivo de dicho centro poblado. Hemos hecho la invitación al alcalde, a los ingenieros de la empresa de supervisión, para ver la obra que se va a reiniciar. Y para que los pobladores asistan, todos los anexos, Fincate, Manolión, Trebatanes, Brucal, Chapala, todos los caseríos de los
1: anexos. Chaquila, ¿quién convoca esta reunión?
3: Esta nueva reunión la está convocando el presidente de fiscalización, Héctor Chaquila Zurita. Hemos estado en el consejo, en la municipalidad hemos estado. Yo te voy a llegar el documento, te lo voy a llegar por intermedio de tu WhatsApp para que lo leas. Uh-huh. Sí, y eso, por eso te estoy llamando. Disculpa que te haga el corte, que ahí vas a
1: Ya,
3: creo
1: listo.
3: Que ya te ibas a despedir, ¿no? Y por eso estoy haciendo este comunicado para nuevamente mañana lanzarlo vuelta para que la gente se asista, ¿no? Porque es algo importante, porque está reiniciar la carretera nuevamente y eso es bueno para que la población sepa cómo se va a terminar y cómo son los trabajos, por ejemplo, de los badenes.
1: Claro.
3: ¿Qué clase de cemento?
1: Ahí lo van a ampliar en la reunión. Problema, ¿no? Claro, ahí lo van a ampliar en la reunión. Ya, Chaquila, muchas gracias también, ¿ah?
3: Ya, gracias, Lino, gracias por el espacio.
1: Muy bien. Son las 12:57, señoras y señores, en Radio Huracán. Amigos oyentes de Radio Huracán. En esta oportunidad quiero expresar las condolencias por el fallecimiento de nuestro amigo el señor Francisco Mayanga Paz. A sus hijas, hijos, a toda la familia, hermanos de Francisco Mayanga Paz. Yo lo conocía cariñosamente como el hermano Mayanga, ¿no? Nos enteramos anoche su partida al lado de nuestro Dios Todopoderoso. Donde sus restos se encuentran velando en el asentamiento humano Alan García. Y hoy se está realizando su sepelio a las 3 de la tarde. Expresar las condolencias a todos sus hijos, nietos de el hermano Francisco Mayanga Paz, un hermano también que mucho se preocupó por el progreso de este pueblo. Él, bien conocido aquí en Olmos, andaba en su mototaxi verde, luchó mucho también por el desarrollo de este pueblo. Pero todos tenemos, como se dice, este camino de partir al más allá. Y le tocó a nuestro hermano Francisco Mayanga Paz. Que en paz descanse y que de Dios goce. Hoy es el sepelio a las 3 de la tarde. Sus restos están velando en su domicilio en el asentamiento humano Alan García, donde partirá el cortejo fúnebre a las 3 de la tarde, con destino a su última morada, Cementerio El Carmen de esta ciudad. Expresar mis condolencias a toda la familia en estos momentos de profundo dolor por la irreparable pérdida del hermano Francisco Mayanga Paz. Que en paz descanse y de Dios goce.

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1: Bueno, son la 1:09, amigos oyentes. 1:09 en Radio Huracán 105.1 de la FM. Muchas gracias también por la sintonía. Muchas gracias a cada uno de ustedes, amigos oyentes de la FM. Muchas gracias por la confianza, ¿no? La radio que tiene credibilidad. Radio Huracán 105.1. Bueno, continuamos con el programa. Me estuvo llamando Amarildo Talavera, ¿no? Estuvo llamándonos Amarildo Talavera. Vamos a ver qué nos tiene Amarildo a esta hora de la mañana, o perdón, de la tarde, ¿no? Vamos a de esta manera nosotros también a comunicarnos con Amarildo. No sé si de repente alguna información que nos tenga Amarildo Talavera a esta hora, amigos oyentes. Un saludo para toda la gente que están sintonizando la radio, están escuchando el programa siempre con la verdad. ¿Ah? Muy bien, un saludo para los amigos que están escuchando la radio en el Imperial, ¿verdad? Gracias también por la sintonía a la gente del Imperial que está escuchando el programa. La gente del Imperial, amables oyentes, ¿qué está pasando en el Imperial? También hay problemas, ¿ah? Hay problemas en el Imperial, amables oyentes. Vamos a... nos estuvieron llamando desde el Imperial. ¿Qué sucede en el Imperial, amigos de la radio? ¿Qué sucede en el Imperial? Ojalá, por favor, me devuelvan la llamada. Hasta donde tenemos de conocimiento, hay problemas en el caserío del Imperial. Alguien me llamó. Vamos a ver. Son la 1:11.
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0: Gracias también a la gente de Las Pampas. Bueno, vamos a continuar con más información, amigos de la radio. Vamos a continuar con más información aquí en el programa Siempre con la Verdad. Siempre con la Verdad. Ayer hubo un accidente, caramba, de nuevo los accidentes aquí en el distrito, bueno, entre Olmos y Motupe, ¿no? Qué pena, ¿no? Qué pena con lo que ha sucedido, donde volcó esta camioneta y dejó un fallecido, amables oyentes. A ver, me está llamando Amarildo. A ver, Amarildo Talavera me está llamando. Vamos a ver con Amarildo.
1: ¡Aló!
0: Mi estimado Amarildo, herido pero no vencido.
1: ¿Cómo estás, Lino? ¿Qué tal, hermano? ¿Qué tal?
0: ¿Qué tal? Me estuvo llamando y las llamadas están, pues, caramba. Y bueno, ya aparecemos radio programa. Mi estimado Amarildo, lo escucho, hermano, el pueblo lo escucha. Cuéntenos, ¿qué noticia nos tiene?
1: Bueno, hermano, ya gracias. Bueno, para comunicarle al pueblo, pues, que el camino a la Santísima Cruz ya está prácticamente limpio, tanto de la gruta hacia la piedra. Ha hecho una limpieza ahí la municipalidad con el programa que ha habido que han hecho de gradas, y el de la piedra hacia el río, nos ha apoyado la comunidad Santo Domingo de Olmos con Freddy. Agradecerle a Freddy por ese apoyo que nos ha brindado con 3 días la maquinaria, tanto cargador, motoniveladora y cisterna, ¿no? Hoy día estamos terminando ya con un regalo en la tarde hasta acá, hasta el Jaranón. Y ha quedado, pues, los 12 kilómetros limpios, casi todo limpio.
0: Todo está, como dijo el gringo, todo está ok.
1: Ok, está limpio.
0: Qué bueno.
1: Agradecerle a él. Igual manera, quiero agradecerle a la ingeniera Zaira More y al profesor Pepe More también, que me están apoyando con la limpieza de árboles y plantas, podarlos. Por donde va a pasar nuestra Santísima Cruz de Chalpón, pues, ¿no?
0: Así es.
1: También comunicarle, pues, que Electronorte nos ha aprobado un documento para cambiar luz LED en diferentes calles donde va a pasar la procesión, de los cuales ya también nos ha aprobado, ya vinieron a inspeccionar. En esta semana deben estar cambiando todas esas luz LED, que son un promedio de 59 luz LED. ¿No?
0: O sea, permíteme por favor ahí, Amarildo, donde se ha programado la procesión, no hay todavía estas lámparas LED.
1: No, hay luz amarilla. Se va a cambiar, se ha hecho un recorrido, y de los cuales se van a cambiar a 59 luz LED.
0: Qué bueno, muy,
1: ¿no?,
0: bien.
1: Eso lo está gestionando la Comisión de la Santísima Cruz de Chalpón, pues, hermano.
0: Ya usted, como ya va teniendo experiencia, digamos, ya se está volviendo una persona que más está ya gestionando, y eso es bueno, Amarildo. Lo felicito, porque usted al comienzo, pues, a veces nos pedía hasta algunas ideas. Ahora ya solito usted ya hace las obras sin ser autoridad. Qué bueno. Bueno, como presidente de la Comisión de la Santísima Cruz, lo está haciendo perfectamente, ¿no?
1: Yo sigo pidiendo apoyo, ideas a todos, ¿no? Yo sigo pidiendo a ti mismo, te pido ideas, a todos, sí. La cosa es trabajar en conjunto por el bien de Olmos, hermano.
0: Qué bueno, hermano. Yo ayer lo vi con su sombrerito, con su machete. ¿A dónde iba ahí, mi estimado Amarildo? Iba con su machete.
1: Nos iban para el carro. Ahí me iba con...
0: Sí, ahí lo veía que iba con su machetito, Julio iba con su chaleco antibalas, bien ahí, Amarildo, muy
1: sí, pues, hermano. Y como te repito, otra cosita, quisiera, pues, invitar al pueblo de Olmos, que nos apoye más que todo, cuando la crucecita llega al cargo y se queda hasta el día siguiente, hermano. Porque no, me da mucha pena que a veces nos quedamos 4 o 5 personas. Invito a la gente a que se quede al día siguiente en el cargo, ¿no? Parejas, esposos, jóvenes, ¿no? Que puedan acompañarnos en el cargo, hermano, porque es muy lamentable que nuestra Santísima Cruz ahí se quede con nada más con 2, 4 o 5 personas, nomás.
0: Claro, que estén ahí en el cargo, Luego también el día 23 va a estar en el siglo, ¿no? En el siglo.
1: En el siglo hasta el 23, pero el 22 se queda en el Cardo hasta el 23, sale a las 10 de la mañana del día 23.
0: Claro, 22 en el Cardo, 23 bien llega al siglo y sale el 24 ya para llegar a la ciudad, pues, ¿no? Así es.
1: Sí, mira, Lino, yo quisiera decirte algo, lo que me pasó ayer con la máquina que estaba haciendo mantenimiento a la pista. Se rompieron varias cañerías del camino, que las tienen muy, muy, muy encima nomás la gente por ahí.
0: ¿A dónde? ¿A dónde? ¿Qué parte fue esto, Amarildo?
1: Es entre el siglo y el Cardo, más o menos, desde la capilla del siglo, unos 2 kilómetros más abajo. Ya, donde ya. Hay una bueno.
0: Cañería.
1: De los cuales.
0: Ya, ¿qué pasó? Cuéntanos.
1: ¿Cuáles? Yo averigüé y el señor es un señor de apellido Rodríguez. Él tiene su pozo de agua, ¿no?, en otra parte de por acá. Me dijeron, y lleve el agua para venderla, pues, a diferentes casas. Cada casa creo que paga 40 soles. Entonces, como se cruza por la carretera, bueno, y se ha roto, pues no es la, yo no sé si habrá ahí, ¿no? Pero lo más increíble es que yo fui donde el señor a hablar, pues le digo, señor, usted no puede poner las cañerías encima de esto, porque esto se va a escarbar mucho más cuando se haga pista.
0: Claro.
1: Y resulta que el señor no es de acá, es de Guarmaca y es candidato de Guarmaca. O sea, el señor viene a Olmos, hace su casa, hace su pozo, vende el agua y se va a candidatear a Guarmaca.
0: Fíjate, ¿no? Las cosas que ha descubierto usted, mi querido Amarildo, ¿ah?
1: Entonces yo le llamaba para pedirle disculpas, ¿no? Porque aparte de decirle, pues, señor, se ha roto la manguera porque muy encima están de la carretera, ¿no?
0: Claro.
1: Y me encuentro con que está en Guarmaca, que es candidato y está haciendo propaganda por allá, pero él tiene un pozo acá y vende su agua. ¿Cómo quiere parecer?
0: ¿Cómo lo analizamos, no, pueblo de Olmos, todo esto, no? Fíjate, ¿no? Ya.
1: No, y otro de los puntos, hermano, que toda esa gente que vive en no en la carretera, sino hacia la izquierda, por la universidad, ¿sí? Cuando salen, toda la basura la dejan en la pista, en la carretera, toda. Todos los años tengo que estar pidiéndole apoyo yo a la municipalidad para que me pueda apoyar para hacer limpieza. Todo lo que es un basural, pucha, que imagínate, puro pañal. Todo el camino está como más o menos cerca de 1 kilómetro, así todo en ambos lados, Lino.
0: Mírala, o sea, la población lo ha tomado como, digamos, como un basurero esa parte ahí, van y...
1: Efectivamente, viene con sus motos, tira y pasa, pues, ¿no?
0: Vamos ahorita. Yo creo que tiene que tomar más conciencia esta población, por favor. No, que no pueden, ya por poquito lo echan en todo el camino, en todo el camino de la cruz, ¿no es así? Pues no es así.
1: Sí, todito el camino es así, hermano, yo por eso es, no sé qué. Y lo peor es que la gente no es de acá, no sufraga acá, no sufraga, porque yo comencé a averiguar, comencé todo, sí, no, toda gente de otro sitio, que tienen derecho, no hay problema, pero también tienen derecho, pues, a cuidar, pues, ¿no?
0: Yo en la próxima temporada nos vamos a postular a Guarmaca, entonces, mi querido Amarildo.
1: No voy a la Guarmaca, saco a uno a Guarmaca y uno postulo acá.
0: Bueno, Amarildo, qué bien, lo felicito porque usted, caramba, para usted no hay camiseta política. Aquí lo que quiere es que se hagan realidad las obras de este pueblo que tanto lo necesita como es Olmos. Yo lo felicito porque esa es la manera, esa es la forma de trabajar, Amarildo, esa es la forma de trabajar.
1: Sí. Mira, yo ahorita me encuentro con el profesor Pepe Moria, acá también está trabajando, que nos está apoyando en todo lo que es podar las plantas del Parque Santa Isabel. Acá nos encontramos con él, he venido, ¿no?, a hablar con él, le dice, no te preocupes, vamos a seguir limpiando todo. Agradecerle a él, a la ingeniera Zaira Mores también por ese apoyo que nos está brindando, pues, no, en limpiar muchas calles. Pues.
0: Muy bien. No. Muy bien, Amarildo, el pueblo de Olmos te ha escuchado. Al respecto de las noches bailables, ¿qué grupo va a llegar a Olmos, Amarildo?
1: Hace momento acabo de hablar en otra radio. Mañana te envío la sorpresa temprano, porque más estoy interesado en otras cosas, ¿no? Yo sé que los bailes dejan el dinero, pero están interesados en otras cosas. Pero ya mañana temprano también te envío los conjuntos que van a llegar.
0: Muy bien. Muy bien, Amarildo. Un abrazo, Amarildo.
1: De igual manera, hermano. Gracias.
0: Muy bien. 1:22. Son la 1:00 p.m, 22 minutos. 1:22. Bueno, señoras y señores, amigos de Radio Huracán, estamos aquí en la radio. Marco Sánchez, ¿cómo estás? Buenas tardes.
2: Hola, Lino. Qué gusto escucharte, hermano. Una satisfacción muy grande llegar a todos mis hermanos del distrito de Olmos. El día de ayer ya veía las caritas asustadas cuando se oscureció las nubes y en unas partes comenzó a llover, y hasta Hualco hemos tenido en la parte de antes yendo hacia carretera hacia Jaén.
0: Sí, pues.
2: Entonces, lo que yo dije, y me decían, ¿y por qué te adelantas? Este bien adelantado. ¿Por qué me adelantaba? Porque como yo les dije, hay que tener mucho cuidado, porque el fenómeno del Niño de repente ya en septiembre comienza. Parece que el fenómeno me va a ganar. Parece que va a ser en agosto nomás. Entonces, ¿qué te digo? Y preocupado porque hasta el momento yo no veo a la comunidad de campesinos limpiando el cauce de los ríos de justamente donde ellos cobran su peaje. En las partes de las Norias no lo veo. No lo veo en la parte de San Cristóbal Grande. No lo veo en el Oberazal. No lo veo en el puente donde precisamente se sale el río.
0: Acá hay un punto preocupante, Marcos, te comento, en Corral de Arena, anexo El Triunfo. Ahí también es peligroso. Siempre se sale el río ahí y ahí hay población, hermano. Corral de Arena, anexo El Triunfo.
2: Así es, pero sin embargo, la comunidad de campesinos no mueve sus máquinas, no mueve una sola máquina para apoyar a su comunidad. Por eso, como yo le digo, ¿para qué tenemos maquinaria y más bien no la vemos, no la utilizan en beneficio de nuestros comuneros? Entonces, como te digo, desgraciadamente ha tenido que venir Marco Sánchez a decir las cosas como son, porque la gente tiene temor a hablar. Acá no tenemos por qué tener temor. Si nosotros vamos a ser autoridades, tenemos que hablar con la verdad y no tener miedo a nada. Nadie lo veo en estos momentos preocupado porque por Racalí, por ejemplo, me fui a Racalí y he visto de que se unen dos ríos en esta zona, por Racalí, por la zona de Sincape, y he visto incluso chacras que en años normales se han llevado pues plantales de mango, palta, claro. Pero sin embargo, no vemos a la autoridad de él, está calladita. Yo no sé, de repente no está callada, no sé, la verdad. Pero no vemos ni a los señores de la comunidad, ni a los señores de la municipalidad. Yo les envié un documento anunciándoles que se venía el fenómeno del Niño porque tenía conocimiento por parte de científicos y los medios de prensa, ya les he puesto conocimiento. Si ellos no realizan limpieza de cauces, cuando menos, tenlo por seguro de que ocurre una desgracia, yo ya tengo un sustento para hacer una denuncia contra, no solo contra el alcalde y sus regidores, sino también contra el presidente de la comunidad y su directiva. ¿Por qué? Porque yo lo estoy alertando. Mira ya, el fenómeno del Niño el día de ayer ya se pronunció. Para la zona incluso de Arequipa ya, los huaicos ya cerraron, la vía hacia Arequipa ya se cerraron. Entonces, ¿y acá en Olmos qué estamos esperando?
0: Sí, pues.
2: Entonces, esa es mi preocupación, Lino. No sé qué tú tienes al respecto.
0: No, sí, comparto también esta preocupación. Lo que tú has dicho es bien cierto. No vemos a las autoridades que se están activando al respecto de medidas preventivas contra este fenómeno. Es la pura realidad, pero Marcos, en verdad, es ahí donde a veces nosotros fallamos. El pueblo falla en elegir a veces autoridades que no se preocupan, ¿no? Bueno, pues terminan ellos, se van y se van a otro lugar o qué sé yo, ¿no? Y aquí, pues, quienes vivimos en este pueblo somos los perjudicados. Esa es la pura verdad. Hay maquinarias y toda la vida ha habido maquinarias. Todo el tiempo ha habido maquinarias. Esto no es la primera vez. Toda la vida hemos tenido maquinarias en la municipalidad, y las maquinarias se han, digamos, se han envejecido, deteriorado, no sé. Y la pregunta es, ¿y en qué? ¿Qué trabajos realizaron? Porque aquí toda la vida vemos en un pueblo igual, no sé, donde se desgastan estas maquinarias, ¿no? Y muchas cosas. Marcos.
2: Tenemos que decirle a la población que el desastre natural va a venir, pero no debemos asustarnos. Más bien tenemos que prepararnos para enfrentarlo. A mí siempre me han preparado así, tanto para cuando íbamos a ir a la guerra con Ecuador, como para enfrentar a la delincuencia común y organizada. Nunca hay que desesperarnos, es cuando más debemos mantener nosotros la calma. Pero no se confunda la calma con con no hacer nada. ¿Ah? No se confunda eso. Sino que la gente tiene que ya comenzar a juntar, de repente algunos que cocinan con leña, ya su leñita, levantarla, porque cuando corre el agua, el abuelito la va a mojar, aunque sea, bueno, como hacía el abuelito Alejandro, ponía su barbacoa y ahí encima ponía su leña para que no se le moje, ponía su calamina.
0: Así era, pues.
2: Juntar leña, así es. Juntar, también comprar su menestras, que no se malogran. Se guarda su menestra, también, tiene que conservar? Atún, conserva de pescado, medicina, mayormente la gente sabe de qué sufre. Entonces, tiene que...
0: Oye, Marcos, así era en el campo, pues me acuerdo, llevaban la curarina, por si acaso les pique las culebras, así era la vida, hermano, antes, yo me acuerdo también esos temas que me has hecho recordar, ¿no? Se juntaba leña para... O cuando en tiempo de lluvia ya tú tenías tu leñita ya reservando esta leñita para poder, digamos, cocinar los alimentos. Qué bien, qué buenos recuerdos, Marcos. Es la pura realidad, hermano.
2: Claro. Nosotros que me vivimos en el campo, pues bueno, nosotros teníamos que juntar nuestra leñita, teníamos que darle de tomar agua a los chivitos, a las cabritas, a las vaquitas, a los burritos, y tenía, de los 3 años de edad, yo recuerdo que mi mamá ya me estaba cuidando la casa con un palo para que no se metan los chanchos a la casa. Entonces imagínate, de los 3 años ya, nosotros ya sabíamos que teníamos que venir el domingo a comprar, a juntar. Pero si se cortan los caminos los días domingos, ya no vamos a poder venir a comprar. Porque el campo es el primero que se queda aislado. Y precisamente se queda aislado porque solamente hacen las famosas trochas carrozables. Mientras tengamos la mentalidad de decir que nunca vamos a hacer carretera porque no podemos, hay que quitarnos esa idea. Nosotros tenemos que pensar que todo se puede hacer en base a ese empuje que le ponemos. Nosotros tenemos, si somos alcaldes, tenemos que hacer una gestión como se debe, de acuerdo a ley, conforme la ley lo establece, conforme la ley orgánica lo dice, de municipalidades, conforme la ley de seguridad ciudadana, la ley 27.933, la ley de salud, y así sucesivamente la ley de educación. Tenemos que dar cumplimiento. Lo que pasa que nosotros lo tomamos muy a la ligera, y por ejemplo en estos momentos andan preguntando si va o no tal candidato. Oiga, señores y señoras, ¿ustedes no escuchan Radio Huracán? Aquí en Radio Huracán estamos diciendo quién va y quién no va. Marco Sánchez sí está yendo. Va con los trencitos. Y bueno, el 4 de octubre vamos a ir a una elección. Ojalá que nos den ustedes ese respaldo para nosotros preocuparnos, pues, por la seguridad de su ganado, por su seguridad de ustedes mismos, por el agua que el día de ayer, antes que me olvide, agradecerle a la gente de Pastábar, el aserradero, donde nos recibió un primo, Pupuche, hoy por donde voy encuentro Pupuche, caramba, ese primo Pupuche, Beto, bacán, nos recibió el día de ayer con su familia. Después estuvimos en Pastábar, el oleoducto, caramba, nos recibieron 2 familias, Arroyo, y la familia la familia del Meizo, del primo, del tío Meizo.
0: Ah, ya, la Nizama. Familia Nizama, ¿no?
2: Nizama mío. Les mando un cariñoso saludo, un fuerte abrazo, porque la gente decía, Marcos no sale a armar bases, ¿cómo que no? Sino que primero tengo que llegar a ver la familia, y ellos dicen, ya, te apoyamos, formamos la base, Marquitos. Encantado, hermano, porque, ¿qué te digo? Para mí una campaña la hago como un reencuentro con mi familia, porque yo me fui de acá a los 16 años. Claro que yo todas las vacaciones las he venido a pasar a Olmos, incluso he sido jefe de la policía de Olmos, Motupe, Salas.
0: No, y tú por tu trabajo, pues, Marcos, en la policía te designaban ir a otro lugar, tenías que ir, pues era tu trabajo, ¿no?
2: Pero la gente me recibe con cariño, me dice: Marcos, siempre te hemos escuchado por radio, antes te salíamos por JQC, ahora te escuchamos en la radio El Hino. Qué felicidad, la gente, hermano, niños y jóvenes me abrazan y me dicen: Marquito, yo recién lo conozco, Marquito, yo soy tu tío. Ay, tío, disculpa. Y también me encontré con un viejo conocido, más conocido que viejo, Juanillo Andonaire. Caramba, me dijo: Marquito, gusto saludarte. Ahí está mi querido Juanillo, acordando, él se casó con una promoción de mi colegio, Lidia, pues, ¿no es? ¿Te acuerdas de la señorita Lidia? Esposa de Juanillo.
0: No.
2: La Enrique, Lidia Enrique, caramba, mi promoción, una de las más hermosas que había en nuestro salón, una de las chicas más lindas, se casó con Juanillo, pero ha fallecido ya, a veces que es el destino.
0: Marcos, me escribe. Me escriben, me dice Lino: buenas tardes. El señor Sánchez, no sé si conocerá La Esperanza, Caserío La Esperanza, y te hacen la invitación al Caserío La Esperanza, Marco
2: Hermano,
0: Sánchez.
2: Ahí dale mi número, yo me voy expresamente a buscarlo y voy a La Esperanza. Yo también estuve en La Algodonera, el día domingo, y claro, estuve en San Cristóbal Chico. Y ya el día 19 voy para toda la familia Sánchez, Pupuche, Monja, Mío.
0: Caserío La Esperanza, Marcos, Caserío La Esperanza es por acá, por la Vega del Padre, por la Vega, te vas por acá, por
2: claro,
0: la Victoria. Está retirado, es bastante lejos, me escriben acá, es bastante lejos. Sí, está retirado, yo sí conozco. Y bueno,
2: la he pasado todo por el Redondo. Redondo,
0: claro,
2: por el Redondo.
0: Por ese sector, claro, por ese sector, por ese camino, sino que tú coges un camino a la derecha y para ir a La Esperanza te vas a la izquierda, un camino a la izquierda, ¿no? Y por ahí, pero ¿cómo analizas o cómo calificas estos caminos, Marcos? Ya que has ido al caserío.
2: Mira,
0: Redondo.
2: Me metí dos porrazos, hermano, en una moto. Ahí me acompañaba en esta oportunidad Ángel Barrios. Y yo me metí dos porrazos de Ángel 3, me ganó por uno. Imagínate, hermano, un arenal tremendo.
0: Así
2: y con decirte
0: es.
2: Que mira, mi moto es todo terreno, ¿no? Y hermano, nos volteamos. Y
0: la arena, Marquito, se baja la llanta, no muy muy mucho aire, para que también la llanta muy como se dice, con bastante aire, más bien te accidenta, pues, porque no resbala el arenal, ¿no? Entonces, en estas zonas así se recorre con las llantas bajas. Yo te digo porque también el carro igualito, ¿ah? El carro, la moto, motocarguero, llantas bajas en el arenal, Marcos.
2: Sí, eso hicimos, porque también, pues, Ángel Barrio, ya, pues, tú sabes que él es arenero, era todo terreno. Me dice: Marcito, hay que bajar las llantas.
0: Ya,
2: pues, ya, aunque en la pista hay que andar con el inflador ahí para echarle otra vez el aire. Sí, pues yo te digo, por el Redondo, La Esperanza me invita, que me ahí tiene mi teléfono, 972-921842. ¿Qué día yo puedo ir para juramentar esa base de La Esperanza? Y va a ser para mí muy importante. Yo estaba en la zona de Licurnique, justamente por la zona de Algodonera se va a Licurnique.
0: Claro,
2: pero
0: claro.
2: Me perdí porque hay varios caminitos.
0: Sí,
2: hay tiene que ir con, tengo que ir con un guía, entonces ya, perfecto. Pero yo nuevamente tengo que ir a Licurnique porque yo cuando era niño andaba en burrito ahí por el Licurnique con mi abuelito Alejandro.
0: Pero ahora está bien diferente, y, Marcos, ya pues ya está bien desconocido, ya antes.
2: Claro,
0: ahora ya
2: la Vega del Padre.
0: La Vega del Padre por
2: la
0: acá,
2: La Vega del
0: sí.
2: Padre, sí.
0: Muy
2: sí,
0: bien.
2: O sea que te digo, yo encantadísimo, yo estoy recorriendo ya sitio por sitio y encantado, o sea, que en todo sitio me encuentro con familia. Fui a La Algodonera y fui a toda la familia, Pupuche, Benítez, Terquén, y le digo, ¿y usted qué hace por acá? No, es que como nos sacaron de las tierras, nos hemos venido para acá. Ah, caramba, o sea que mira, cómo es la vida, hermano.
0: Sí,
2: lo
0: sí,
2: que
0: sí.
2: Yo quiero antes de repente que culminar mi participación, yo quiero decirle a la población que confíe en su familia. Yo llevo su sangre, de los Sánchez, de los Benítez, de los Mío, de los Pupuche, de los Cerratos, ¿no? De los Erquén, y ¿qué te digo? Y toda esa familia que me escucha en Cholope, porque en Cholope ya me están escuchando, ahí con el famoso Chapita, pues está Chapita ahí con toda la propaganda, y tengo la oportunidad de salir al aire y mandarle saludos. El 98% de la parte oeste es mi familia, y con gusto, ¿no? La familia, como te digo, es bien, bien grande, ¿no?
0: Muy bien.
2: Así es, hermano.
0: Muy bien, Marcos. Muchas gracias por tu participación. Un abrazo, Marcos.
2: Sí, hermano. Antes de acabar, quería decirte que el día de ayer hubo un asalto. Un sitio por pasaba el oleoducto.
0: Ya.
2: ¿Qué te digo? Justamente un fundo ha sido atacado, bueno, no sé si exageran, pero por un número aproximado de 20 delincuentes. 20 delincuentes que incluso han llegado y han saqueado un almacén. Entonces, me dicen que los delincuentes son conocidos, son harto conocidos aquí en Olmos, es una banda organizada. Entonces, ¿qué te digo? La policía debe estar trabajando en estos momentos, y yo les dije, ¿y por qué? ¿Qué los vigilantes los han amarrado? Le digo, ¿pero por qué? ¿Qué tipo de vigilante tiene? No tienen armas. Ah, no, pues, le digo, un vigilante tiene que contratar una... A veces por ahorrar, contratan vigilantes sin armas. Tiene que contratar vigilantes armados. Y es más, con un vigía. Y es más, debe haber un dron. Ellos también tienen... Pues pueden comprar un dron, ahora no cuestan mucho.
0: No cuestan mucho.
2: Y un dron para ver... Pues, al delincuente lo ven de que ya está entrando, ya van divisando. Los delincuentes acá son conocidos, hermano. Acá no... a veces cuando son delincuentes conocidos es porque la banda de acá de Olmos contrata su service, también tiene su service de delincuentes, pues. Entonces claro. Vienen a asaltar acá, sí, tiene su service, los delincuentes también tienen su service, para que asaltan en los caminos, para que se roben motos y qué te digo, para que asalten a los que venden en maracuyá. Por eso, como yo le digo, yo les garantizo una seguridad efectiva 100%. Por algo no he sido jefe de la policía más 36 años de mi vida, pues, hermano. Y yo conozco acá porque yo he sido jefe de línea de Olmo, Motú, Petala, Penachí, Terreñafe, las playas de Montepú, casi todas las playas, y también de acá de Lambayeque, ¿no? O sea, caramba. Para mí es una alegría inmensa, hermano. Yo cuando me entra, como te digo, cuando yo estoy alegre, triste, igualito trabajo.
0: Pero hay una preocupación, no, Marco, los asaltos, ¿no? Ayer nuevamente lo que ha sucedido en Pasábar, me decía, ¿no? En Pasábar, ¿no?
2: Pasaba el oleoducto.
0: Pasaba el oleoducto, mire. Caramba, mientras...
2: Hay un punto de palto.
0: Mientras las autoridades están haciendo TikTok, imagínate.
2: Sí, es una pena, hermano. Como te digo, cuando una persona no es preparada...
0: Claro.
2: Más bien se dedica a jugar, piensa que esto es broma, está viendo más bien cómo hacer una carretera para decir, la carretera cuesta tanto, ¿y cuánto me va a quedar a mí? ¿Cuánto va a ser para la empresa la empresa ganadora? Es por eso que yo pienso que las carreteras se deben hacer, no es que pienso, estoy seguro que vamos a hacer carreteras, pero con el ejército peruano, con la unidad de ingeniería, porque ellos tienen maquinaria disponible. De esa manera, hermano, ¿qué te digo? Se podrían hacer obras por impuesto. Hay que recurrir a la comunidad internacional. Mucha gente dice, oye, pero ¿por qué Canene fue un gran alcalde? Porque Canene no estaba calentando asiento. Canene se iba a la comunidad internacional y pedía ayuda para su gente que no tenía leche, que estaba débil, necesitaba leche, necesitaba ganado, le daban ganado para que trajera acá. Necesitaba vehículos, llévate 40 trailers para que lleven su maíz. Y así, hermano. El alcalde tiene que ser un tipo diferente al resto.
0: Activado. Y también,
2: activado.
0: Y que tenga también pues esas ganas de servir. Porque de repente es activado, pero no tiene paciencia, que ni bien te das la vuelta, te dice te hace tu rosario, más bien porque le llegas a solicitar una obra, un pedido para tu pueblo. Y hay de todo.

0: Pregunté si, digamos, por lo que el Motupe tiene su hospital y Olmos podría tener su hospital. ¿De repente escuchaste esa parte, Marcos?
1: Claro, la escuché y lo lamento porque dice que acá en Olmos tiene más gente que Motupe. Ese hospital se debió hacer acá en Olmos.
0: Claro.
1: Pero me comentan que un exalcalde que botó la comida a los cerros para que no sepa que se le había podrido, para que el pueblo no sepa, y que también no fue a esa reunión, donde justamente ya iban para que confirmen que iban a dar el hospital para Olmos.
0: Ah,
1: Pero no fue,
0: mira.
1: y ahora me dice que está postulando como teniente alcalde, con bombos y platillos. Y eso a mí me decepciona, porque ese tipo de personas, hermano, yo honestamente ya me hubiera desterrado solito. ¿A dónde me hubiera ido con la vergüenza? Pero hay gente que no tiene vergüenza,
0: Marcos,
1: piensa, bueno,
0: ¿cómo lo
1: verá por
0: analizaste,
1: qué.
0: Sauriarte?
1: Mira, yo lo analicé como una persona muy culta. Muy culta, en parte de seguridad ciudadana será porque yo tengo más experiencia, no se
0: Claro,
1: explayó,
0: claro, claro.
1: porque como yo digo, la seguridad ciudadana es un sistema. Y bueno, él no es profesional en ese tema. En la parte del hospital, como te digo, me dice que se puede hacer acá 4 años y en el mejor de los casos acá 2 años. Tiene razón. Y por eso que yo digo que tenemos que hacer un convenio, no la Municipalidad Distrital de Olmos, sino la provincial, el gobierno regional, un convenio con el Hospital Metropolitano de Lima, que le llaman Solidaridad, ahora se llama CISOL, y de esa manera, hermano, ya no necesitamos hacer paredes de repente. ¿Qué necesitamos? Necesitamos equipos,
0: Claro.
1: necesitamos médicos especializados
0: Las paredes no
1: y sobre
0: operan,
1: todo,
0: las paredes no operan, no queremos personal, médicos. Claro.
1: claro, hermano, médicos especialistas, que haya un turno de también nocturno. Aquí no hay que, si hasta las 6 no te enfermas, bacán, pero si te enfermas ya es tu problema. No, pues, acá las enfermedades lo avisan, hermano. Una apendicitis, si tú no te operas a tiempo, peritonitis al día siguiente, estás muerto. Entonces, porque le hace septicemia. Entonces, por eso, en esa parte, él tiene mucha razón cuando dice que en el peor de los casos se puede hacer a 4 años, pero en el mejor de los casos acá 2 años. Es por eso que tenemos que recurrir a la solidaridad, al Hospital de la Solidaridad. O sea, ¿qué te digo? Y claro, no vamos a descuidar de que acá realmente haya nuevamente que haya un hospital como el que tiene Motupe. Por supuesto, y a Olmos le corresponde todavía más, porque acá nosotros tenemos más de 70 mil personas que se convierten en 120 mil cuando comienzan las cosechas, y hasta un poco más. Entonces, con mucha más razón, para mí es una vergüenza las autoridades como alcaldes, y bueno, acá ha habido una comunidad civil también, sociedad civil, la dirigente de la comunidad, que no han hecho absolutamente nada. Reclamando un derecho, porque por derecho, si una ciudad tiene 40 mil habitantes, yo tengo 70 mil, ¿a quién le corresponde? ¿A que tiene más o al que tiene menos? Al de Olmos. Olmos tenía más necesidad, por lo tanto debió ese hospital hacerse en Olmos, pero ya lo hicieron en Motupe, qué bien. Yo me alegro por mis hermanos motupanos, como acá, caramba, de repente me voy a expresar mal, pero me dijo, acá están con la boca abierta, Marcos, por eso no hacen las cosas. Uy, para mí fue una vergüenza ajena, ¿no? Le digo, o sea, que me dice que yo también puedo estar con la boca abierta. O sea, me ofendió un poco, ¿no? Pero así me dijo, acá viven su vida y están pensando en que si este año de repente, ¿quién va a ser el candidato para que le lleve cervecita, para que le lleve algo? Entonces, nosotros no estamos viendo realmente los problemas en sí. Nosotros estamos
0: ¿Qué?
1: viendo.
0: Claro, qué nos produce, tú lo has dicho. ¿Qué nos produce una borrachera? ¿Qué nos produce? A ver, que le hagas una fiesta, una borrachera. ¿Qué de bueno se consigue, Marcos?
1: No se consigue nada, hermano.
0: Nada, pues.
1: Lo que vas
0: Nada.
1: a conseguir, lo que te va a conseguir simplemente una pérdida de la memoria pasajera, que primero comienza con la etapa del lorito. Las personas que no, que son tímidos, comienzan a hablar, ¿no? Una vez que pasa la etapa del lorito, viene la etapa del león, ya se quiere pelear contra el mundo le quiere pegar. Y después ya viene, pues, la etapa del chancho, ¿no?

0: que ya no tiene falla de esfínteres, el hombre está tirado en el suelo.
1: Está buena esa, está buena esa, Marcos.
0: Es que esas son las etapas, hermano. Cuando ya una persona, por ejemplo, hasta el 0.5 está bien bacán. 0.5 de grado de alcohol
1: De
0: en la
1: grado de
0: sangre, ¿no?
1: alcohol,
0: Por
1: de grado
0: litro.
1: de alcohol, ya.
0: Sí, grado de alcohol, sí. Cuando ya pasa el 5, ya va por el 6, el 7, el 8, ya comienza la etapa del lorito. Se acuerda, se pone bien alegre. Si es antipático, ya bien, quiere caerle simpático a todo el mundo. Pero cuando pasa el 1, de un grado, ¿no? De 1, ¿qué te digo? Ya comienza a quererse pelear, viene la etapa ya de león, ya se acuerda que ese día lo miraste mal, que le quitas sembrita, la siembra, ¿no? Cuando debería decir, no, oye, o sea, que me ganaste al amor de mi vida, yo me iba a casar con ella y te metiste tú y me logras todo, porque acá había, yo también conozco así una persona, bueno, de repente tenía su pinta, ¿no? Y siempre quería estar con las chicas más bonitas de Oro. Y estaba, y después ya él mismo se iba, ya no quería estar con ellas. Y las chicas perdían su tiempo, hermano. Perdían su tiempo ahí, y hasta ahora lo veo que siempre se mete a hacer algo. Y siempre la malogra porque ni sabe qué hacer cuando ella tiene algo en sus manos. Por eso mi abuelito Alejandro decía, Dios le da barbas a veces, el destino tiene quijadas, decía el abuelito Alejandro.
1: Sí, eso sí, así decían nuestros padres, ¿no? Bueno,
0: Claro, hermano.
1: está buena esa la etapa del lorito, la etapa del león, y luego viene la etapa
0: Del cerdo.
1: del cerdo.
0: Sí,
1: Sí, Marcos.
0: del cerdo, la etapa del cerdo le llamamos porque le tiene falla de esfínteres, o sea, esa persona ya se orina, se hace sus necesidades, no se da cuenta, no puede controlarlo.
1: Esa es la etapa
0: Mira,
1: del cerro.
0: y acá hay un jovencito que muy preparado, él me dice, don Marco, yo quiero ser un líder, ¿cómo puedo serlo? Yo le digo, si tú te juntas con un líder, vas a ser otro líder. Efectivamente. ¿Tú quieres ser un líder o usted quiere ser solamente ahí andar ahí con tu cartelito gritando? No, me dice, yo quiero ser líder. Yo quiero que lo escuches un momento porque él está acá conmigo y él está preparándose porque quiere ser un líder. ¿Quieres
1: ¿Así?
0: escucharlo? No sé si me... A ver, sí, es un conocido de la radio.
1: ¿De quién
0: Ahí
1: se
0: te paso
1: trata? A
0: con
1: ver,
0: él.
1: ¿de quién se trata?
0: David
1: Adelante.
0: Oliva. El joven David Oliva que está preparándose. Alejandro Quirós. Alejandro
1: Alejandro
0: Quiroz,
1: Quirós, claro. Es un...
0: quiere ser abogado, yo lo he invitado para que vea cómo se lleva a cabo una audiencia y él te va a explicar mejor que yo qué le ha parecido la audiencia, qué le parece mi preparación para que él sea un líder también. Yo quiero
1: Ale.
0: que sea un líder, hermano.
1: Un
0: A ver, te paso con él.
1: jovencito, claro.
0: Aló, señor León Sánchez, buenas tardes.
1: ¿Cómo estás, Alejandro? Qué gusto saludarte. Bueno, la vez pasada te entrevisté. Tú tienes, me dijiste, 17, 18 años.
0: 18 años.
1: 18 años, Alejandro. Qué bien, ¿cómo estás ahí con Marcos? Cuéntanos cómo fue, digamos, este reencuentro, mi estimado Alejandro Quirós.
0: Bueno, acá con el señor Marcos, tuve una reunión hoy día que me invitó para poder escuchar una audiencia y viendo esta audiencia realmente... Eso es lo que necesita el pueblo de Olmos, una persona muy preparada como él, porque me dejó sin palabras escucharlo, defender a alguien, porque mientras que los demás abogados, por así decirlo, se expresaban de otra forma, él tenía una forma diferente de expresarse, donde para mí él fue el ganador y sinceramente sí lo fue, porque tiene una manera muy buena de expresarse y sobre la campaña política espero que la juventud apoye por él porque tiene muy buenas propuestas y es un señor que realmente le veo con ganas de que hacer algo muy bueno por el pueblo.
1: Muy bien, Alejandro. ¿Te gusta a ti ser abogado, Alejandro? ¿O cómo? Cuéntanos. ¿O por la política estás en estos momentos con Marco Sánchez?
0: ¿Puedes repetirme la pregunta, por favor?
1: No, si te gusta la carrera de ser abogado, o sea, quieres ser abogado, tú quieres, te gustan las leyes, te gusta defender, ¿te gusta esta carrera de derecho?
0: Exactamente, por ese motivo que a mí me gusta esta carrera de derecho, leer leyes, eso. Por ese motivo estoy estudiando esa carrera, porque es algo que realmente a mí me gusta y me motiva mucho, y también para un futuro poder ayudar a nuestro pueblo de Olmos y también poder ayudar a nuestro país, si se puede, si se da la posibilidad.
1: Muy bien, muy bien. ¿Ya estás estudiando ya derecho todavía?
0: Sí, estoy en el primer ciclo, recién inicié el 10 de agosto
1: Ah,
0: las
1: mira.
0: clases.
1: Qué bien, Alejandro. Te felicito, hijo, y que sigas adelante. Muchas gracias por tu participación. De verdad, yo te agradezco y gracias también a Marcos, que te está dando la oportunidad de hacer una formación, que es lo mejor, de verdad, porque no solamente la teoría, sino también la práctica, Alejandro, y eso es importante. Alejandro, tus palabras finales para todos los oyentes de Radio Huracán.
0: Que todos los jóvenes de Olmos, caseríos, centros poblados, anexos, pueblos jóvenes, este 4 de octubre marquen los cuatro trenes de Avanza País para que el cambio se dé en Olmos, porque el señor Marco Sánchez es el cambio que está esperando nuestro pueblo. Gracias, señor Lino. Fue un
1: Muy bien,
0: gusto.
1: gracias, gracias, gracias, gracias.
2: Así es, Lino, te agradezco bastante. Mira, como te digo, él está, vamos, estamos formando el Comando de Juventudes. Estará a cargo de acá, de Alejandro Quiroz. Todos los jóvenes que lo conocen pueden unirse, así que va a ser un grupo que va a apoyar nuestra campaña a la alcaldía de Olmos. Y estamos seguros que necesitamos ir formando líderes, Lino. Porque no estoy viendo líderes ya. Yo por eso veo líderes de 80 años, 85 años, y se conta, ¿no? Por ejemplo, el presidente de la República, 85 años, imagínate. Cuando los jóvenes, antes yo veía los comandos de juventud de 18 años, 19 años, 20 años. Yo me acuerdo cuando lo veía, bueno, mejor no decir nombres, pero los veía. Justamente debatiendo en público de 20 años, 21 años, ¿no?
1: Claro,
2: Ya
1: muy
2: muchos de
1: bien.
2: ellos ya han dejado de existir.
1: Muy bien,
2: Gracias,
1: Marcos.
2: Lino.
1: Me
2: Yo invito a los jóvenes a
1: ha
2: unirse.
1: sorprendido, Marcos, ¿ah? Está creciendo, Marcos. Ahora ya se unen los jóvenes. Está bien, Marcos, ¿ah? Un abrazo, Marcos.
2: Claro, al Comando Juventudes un abrazo, que Dios los bendiga y confíen en que ya se viene un cambio. Muy pronto, marcando los cuatro trencitos, este 4 de octubre, marcando los cuatro trencitos, se van a dar cuenta que va a haber un cambio realmente real y verdadero. Gracias y que Dios les bendiga, mi querido Lin.
1: Cuidado que puede dar la sorpresa. Marco Sánchez, un saludo para Alejandro también. De verdad que Alejandro está ahí con Marcos. Un saludo para toda la gente que está sintonizando la radio. Son la 1:55. Hemos llegado a la parte final. Oiga, y la Municipalidad Provincial de Lambayeque dona 3.000 soles para la compra de implementos deportivos para la institución educativa del sector El Imperial de Olmos. Según el acuerdo de consejo, se aprobó donar la suma de 3.000 soles a la institución educativa 10190, institución educativa 10190 del sector El Imperial, distrito de Olmos, para la adquisición de implementos deportivos solicitados por el subdirector José Obregón Silva. José Obregón Silva, señoras y señores. Estoy justamente con una llamada desde el caserío El Imperial. Aló, buenas tardes.
3: Amigo Lino, buenas tardes.
1: ¿Cómo está, mi estimado amigo? ¿Cuál es su nombre, por favor?
3: Soy Gregorio Lino.
1: El amigo Gregorio.
3: Sí, señor amigo Lino, mire,
1: ¿Qué pasó, don Gregorio? Cuéntenos, don Gregorio.
3: mi queja es esto, Lino. Mira, yo vengo me traen de allá para acá todos los días. A veces no, vengo con GPS, pero para adaptarse al GPS me ha demorado esto mucho tiempo. El GPS me indica ahí, toca, vas acá, vas bien, si salgo me vuelve a reiterar de nuevo por dónde voy. Pero al pasar ahí donde la señora Lorenza, hay un tubo de desagüe que bota a la huella el agua del desagüe. Y yo que yo no veo, Lino, me mojo mis zapatos, todo, me hago una desgracia y voy que cuelo, feo mis zapatos.
1: Ah, por eso es que usted, eso le iba a preguntar, ¿por qué utiliza GPS? O sea, usted no ve, mi estimado Gregorio.
3: Sí.
1: Ya, y con el GPS le va indicando a la derecha, sí, sigue, de, claro.
3: Me ha demorado para adaptarme, Lino, esto. Me ha demorado para adaptarme esto, pero ya camino con eso.
1: Ahora
3: me ve, no, me ve, pero no.
1: Don Gregorio, el malestar es que por la casa de la señora, ¿qué señora me dijo?
3: Allá hay un tubo que viene del otro lado, más o menos, del frente allí.
1: ¿Y ese
3: más
1: tubo?
3: Adelante, ahí,
1: ¿ese tubo
3: ahí,
1: quién? Ahí, ¿ese tubo quién lo...?
3: Ahí botan.
1: Don Gregorio, ahí, ¿pero de, ese tubo de qué? ¿De una fábrica? ¿De dónde salen esas aguas?
3: Viene del otro lado y bota ahí el agua a la huella, bota.
1: Pero claro, viene del otro lado, pero en el otro lado, ¿qué hay? ¿Población? ¿Esa es de algún desagüe? ¿Cómo?
3: Es un tubo de desagüe que lo han puesto ahí para que bote el agua a la huella, pues.
1: No, pues, o sea, en todo, o sea, ya le entendí. Usted va en todo el camino y lo primero que llega con esas aguas y donde se, ahí, digamos, se inunda todo esto, don Gregorio, ¿así le entiendo?
3: Sí, sí, así es.
1: ¿A la altura de la casa de la señora? ¿Qué señora me dijo?
3: Lorenza. La Barreto.
1: La señora Lorenza. Y ahora, ¿no hay una directiva, no hay un comité, que nadie dice nada al respecto de esto, don Gregorio?
3: Ni nada, no, teniente, nada, ni la ronda, nada. No se pensionan por nada, por más que les he dicho por ahí que se acerquen para que vean este caso. Claro, a ellos no los perjudica porque tienen en moto, pero el que anda a pie, los niños que van al colegio, todo eso.
1: Y además que usted no ve, oiga, caramba, se puede resbalar.
3: Por eso es mi queja, es esto, Lino. Igual, si voy por allá también por los chilenos, igualito ahí los chilenos, cada que trabajan botan esa agua en la huella. Tú vieras esa huella que es donde pasa la tubería por debajo del agua eso del proyecto, del PO. Oye, pero ni el candidato, discúlpame esto, que salga de ahí de esto, ni el candidato don José este Alcarazo lo ve eso. Y que él viaja todos los días, por ahí va y viene, pero ahora lo veo que va por acá por el Imperial.
1: A ver, vamos a un llamado, por favor, al teniente gobernador, al presidente del comité de ahí del Imperial. Oiga, no pueden permitir esto. ¿Cómo pueden botar estas aguas ahí en todo el camino? Que cuando menos...
3: Mira,
1: dígame.
3: Hay una plataforma oficial. Un día estaba ahí sentado, que esa es la más cólera que me da a mí. Estaba sentado secándome mis pies ahí del agua y me aventaron agua de ahí de ese tubo. Mira, eso va a ser bueno.
1: Caramba, ¿no? Caramba, qué tal manera, mi estimado Gregorio... usted está haciendo, digamos, esta denuncia pública. ¿Dónde están las autoridades? ¿Dónde está el comité del caserío El Imperial? ¿Por qué se permite que las aguas boten ahí en todo el camino, en todo el, digamos, donde el pasadizo, donde pasa mucha población? Hay personas de la tercera edad. Usted que no ve, imagínate, va con su GPS. No puede, no debemos permitir.
3: Nadie dice nada, más a casita ahí también hay un restaurante que le llaman El Borique, ahí afuera hay un baño. Al pasar huele feo, la mosquería, todo eso.
1: O sea, es agua de desagüe, entonces, es agua de desagüe. Por eso es que
3: sí.
1: Es agua servida. Miren lo que está sucediendo en el caserío Imperial. Ojalá, muy bien, don Gregorio, muchas gracias por llamar. Disculpe que usted nos llamó desde el día de ayer. Y no lo podíamos sacar al aire hasta que hoy día, de verdad, ayer no estuve también aquí, a veces por motivos, a veces de unas actividades que también tenemos que realizar. Pero bueno, ya lo escucharon y ahorita vamos a tocar ese tema. Gracias, don Gregorio.
3: Gracias, Lino, muy amable. Dios me lo bendiga.
1: Gracias. Cuando guste nomás, aquí estamos en Radio Huracán. Don Gregorio, aquí yo lo guardé. Don Gregorio Sánchez es una persona... digamos que no ve, pues, ¿no? Lamentablemente ha perdido la visión, ¿no? Ahora, Él seguía, de seguro que no hay nadie, a veces quien lo guíe a través de un aparato que es el GPS, ¿no? Y el GPS le indica, pues, ¿no? A la derecha, sigue de frente, a la izquierda, pero resulta de que es lo que nos dice, y ojalá que me haya más pobladores de ahí de la zona y me ayude a confirmar sobre esta denuncia que está haciendo don Gregorio, ¿no? Que no lo conozco a través nomás del teléfono, que hay estas aguas, ¿no? Estas aguas que tienen olores fétidos, ¿no? Y que se botan en todo el camino. Yo no sé si a la demás población no le perjudica, ¿no? Porque nadie dice nada. Nadie dice nada al respecto de este tema, ¿no? Botan el agua, su expresión de don Gregorio del otro lado, al otro lado seguro hay población, hay, no sé, fábricas, chacras, qué sé yo, pero el hecho es que es un pueblo y está en todo el centro, ¿eh? Porque según lo que me ha mencionado el nombre de la señora más o menos a esa altura, ¿no? De la señora Lorenza, nos dijo, ¿no? Usted está al centro, está a espaldas del colegio del Imperial. Señores autoridades, ojalá tomen cartas en el asunto al respecto de este malestar. Hay instituciones educativas, hay población, ahí está la familia de Martínez, ahí hay muchas familias, no sé, hasta don Gregorio Aldana creo vive en el Imperial, ¿no? Ahí está la familia Torres, ahí está muchas familias amables oyentes. Pero bueno, mi número es el 97 99-00144. Queremos más participación del caserío del Imperial para de esta manera las autoridades tomen de una vez cartas en el asunto porque no se puede permitir, puede haber algún accidente, ¿no? Amigos, aquí al respecto de este malestar que nos ha hecho llegar el señor Gregorio Sánchez. Son las 2 de la tarde con 4 minutos, 2 de la tarde con 4 minutos en Radio Huracán 105.1, amigos de Radio Huracán, gracias también por la sintonía. ¿Alguien más quiere participar en el programa? Con mucho gusto, estoy aquí para escucharlos. Ustedes saben que Radio Huracán está con el pueblo. Radio Huracán está con el centro poblado. Radio Huracán está con los anexos, con el asentamiento humano. Aquí estamos. 2 de la tarde, 4 minutos. ¿Ah? Vamos con. Ya nos ganó el tiempo, ¿no? Nos ganó el tiempo, señoras y señores. Bueno, el COE Lambayeque está fortaleciendo coordinación para la reducción del riesgo en Olmos. A ver, recién han hecho hace 2 horas esta publicación. En las instalaciones del COE en Lambayeque se ha desarrollado, atención, una reunión de trabajo entre los representantes de la concesionaria H2 Olmos, ¿ah? Encargada de la operación y mantenimiento del sistema de irrigación Olmos. La ingeniera María Cristina Guamanchumo, jefa, ¿no? Y su equipo técnico. Durante la jornada se abordó el estado situacional de las fichas técnicas de reducción del riesgo correspondiente a algunos puntos críticos del distrito de Olmos, elaboradas por la Municipalidad Distrital de Olmos, con el objetivo de fortalecer las acciones de prevención y preparación ante las posibles emergencias, amables oyentes. Es lo que hemos visto aquí. No vemos todavía, queremos ver a ver si está ahí la foto del alcalde, pero no lo vemos. De repente no estuvo, o él fue el que estuvo tomando la foto, no sé. No se ve ahí. Pero nosotros que tenemos que brindarles estas informaciones, amables oyentes de Radio Huracán. Son exactamente las 2 de la tarde con 6 minutos en todo el territorio nacional.
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1: Bueno, gracias por la sintonía al pueblo de Olmos, gracias a todos ustedes que están atentos a este programa informativo. Queremos también saludar a los amigos que están sintonizando la radio. Gracias a todos los oyentes de diferentes lugares que están sintonizando la radio. Un saludo para Julio Suchero, que está en carrera. Julio Suchero, mío, ¿no? Él es mío. Julio Suchero, mío. Un saludo. Gracias a toda la gente que está sintonizando el programa. Amigos, nos vamos. Muchas gracias también por la sintonía. Muchas gracias a todos ustedes por la aceptación. Se aproxima la gran festividad de la Santísima Cruz de Chalpón de Olmos. Vamos con mi compadre Chino Olazábal, mi estimado Enrique Olazábal, qué gusto, buenas tardes.
5: Hola Lino, ¿qué tal? ¿Cómo estás? Buenas tardes.
1: ¿Qué tal? Bueno,
5: sí, al escuchar la información pues, sobre el amigo del Imperial, Gregorio Sánchez, mi chofe, lo conozco, es mi amigo.
1: Así lo conozco. Ya.
5: Sí, él perdió la vista hace mucho tiempo, ya hace ya como 20 años perdió la vista, es mi amigo.
1: Ay,
5: es,
1: caramba.
5: Bueno, yo, sí, él vive del Imperial, del Terminal, fui por la señora Loresa, como se manifiesta él, uh-huh. Se llama a tres cuadras, y por ahí en ese callejón pasa, pues llega al Imperial y toma el camino hacia el pueblo. Así es, pero, y por ahí cerquita vive... cerca de donde botan esas aguas, vive el señor Gregorio Aldana, que es raro que no se queje, no, ¿qué pasa? Está cerquita ahí nomás, por ahí también pasa él, por ahí nomás a 20 metros creo que del agua, no sé, pero no creo que no haya visto. Así es, pues, amigo, y también me manifiesto yo, pues, que también he escuchado que hay un restaurante, el Guarique, y te vaya a manifestarse porque el único Guarique está en Olmos, es mi restaurante, y vayan a pensar que es el mío, pues que tengo otro por allá, y por eso no, pues no, salgo, por eso salió al aire.
1: Ah, así ya, ya, no es de su propiedad, entonces.
5: No, yo tengo otro terreno más, ahí a un kilómetro tengo un terreno ahí, pero ya con el tiempo va a ser el Guarique número 2, pero todavía no, estoy oyendo.
1: Muy bien, gracias, mira, gracias. Dime Chino, no, sí, te escucho. No.
5: Siguiendo la información, pues escuchando la información sobre mi amigo Marco Sánchez, es mi amigo, nuestro amigo.
1: Yeah.
5: Bueno, ese talento de Quiroz, del amigo Quiroz, un chiquillo, pues, un muchacho, 18 años, ya está en primer ciclo, comenzado el 10. Hay que apoyar a ese muchacho, es un talento. Sí. ¿Qué tal si el señor, el amigo Marco Sánchez, no llegue al poder? ¿Ese talento se va a perder? No creo, ¿no? ¿Cómo? ¿Qué hay que apoyarlo, pues, como sea, porque si el señor Marco Sánchez no llega al poder y se vaya a perder ese talento, bueno, quien gane, tiene que ese muchacho apoyarlo, porque darle siempre una cabida en la municipalidad o en otras entidades para que siga adelante. Está bien, Marcosito Sánchez, lo que está, se manifiesta, tener ese muchacho, claro, estoy de acuerdo, apoyar esa juventud. 18 años, ¿ah? También, ¿ah? Es un talento para Olmos. Ojalá sea, pues, después una actualidad. Así es, amigo Lino Sánchez. Depende, para mañana tenemos otra información. Muchas gracias.
1: Gracias, gracias, Chino. Un abrazo. Gracias por tu participación también al respecto del caserío del Imperial, ¿ah? Muchas gracias.
5: Lino Sánchez, cualquier cosa, pásenme la voz, llámenme nomás, estamos en disposición.
1: Es que usted a veces anda haciendo turismo, anda de viaje. Yo le digo, no le quiero interrumpir a mi amigo el Chino.
5: No, sí. Es que ahora ya me toca viajar, le da, hay que salir. Antes está uno trabajado como un burro trabajado. Ahora hay que salir, conocer. Ya está por Oxapampa, está por Cerro de Pasco, está en Ica, en Arequipa. Ahora Jaén, Guamaca, Cajamarca. Sí.
1: Chino, pero cuando uno sale a otro lugar hay bastante diferencia con nuestro pueblo. Nuestro pueblo da pena como estamos, hermano. ¿Eh?
5: ¿Mm? Sí, Lino Sánchez, por ejemplo, allá en Oxapampa, en Cerro de Pasco, he visto ya un mirador, ha visto ya un cerro, hay un cerro, ya hay bastante cerro, pues.
1: Sí, sí.
5: Acá en Olmos tenemos la mina para poner un mirador. Chelo turístico, es hacer turístico y poner cosas ahí, cosas antiguas, una carreta que vendían agua antes. ¿Tú te acuerdas? No, tú no has visto quizás, cuando venían agua en carretas. Eso hay acá en Olmos.
1: Yo sí algo recuerdo, Chino, ya que me, por ejemplo, don Finado, Tomás de Sen, ¿no? Tomás de Sen, ellos repartían agua, ¿qué más? Ah, también, mira, por ejemplo, la historia también, por ejemplo, cuando se cargaban adobes en los burritos, adobes, ¿no?
5: De acuerdo. Yo me acuerdo cuando era chiquillo, mi papá construyó la casa, pues, y cargaba adobes en burro, pues, en burro. Cada burro llevaba 4 adobes, porque eran unos adobes bien grandes.
1: Sí, mismo. Pues.
5: Mira, en ese tiempo, pero repartían, vendían el agua en carretas y con mula. En ese finado Antonio Segarra, que estaba acá en la calle Tangna, frente a la flauta eléctrica. El finado Aldana, que quedaba justo, al finado Aldana, que justo está ahí en el...
1: No recuerdo, yo no recuerdo.
5: Donde atiende mi amigo Marco Sánchez, ahí al frente tenía una novia, el finado Aldana. Uh-huh. Bastante, al finado Maco también, donde metió Maco, que vivía allá en San Pedro. Yo me acuerdo que yo tenía más o menos 8 o 9 años, yo andaba por el sitio. Así es, amigo. Lino Sánchez,
1: qué bonito recordar, ¿no, Chino? Yo me acuerdo también con tu carro Dodge, un carro verdecito, creo que era, ¿no?
5: Sí, un carro, una, sí, que se llama cabina blanca con carrocería verde. Sí, ese carro, si ese carro hablara, uy, andaba por varios sitios, andaba por Chongoyape, por Trujillo.
1: Si hubiese hablado, Chino, si hubiese hablado, te hubiese descubierto, diga.
5: Sí, menos mal que no habló, menos mal que no habla, todavía hasta ahora no habla, nunca hable, porque si no me va a subir y mis hijos me van a dar una paliza.
1: Gracias, Chino, un abrazo.
5: Oye, Lino Sánchez, mira, cuando me hable en Historia de Olmos, páseme la voz. ¿Tú te acuerdas, no sé si te acordarás, el nombre que tenía la avenida, digamos, la avenida principal, ¿cómo se llama?
1: ¿Dónde? ¿Aquí en Olmos? ¿La Augusto Beleguía?
5: La Augusto Beleguía. ¿Te acuerdas con qué nombre tenía antes?
1: No, hermano, ya no recuerdo, no.
5: A ver, hay que saber de historia, ver de alguien.
1: Como oye, un día te voy a invitar, Chino. Hay que coordinar para conversar bastante aquí en Olmos. Es interesante la historia de este pueblo.
5: Yo sé de historia, mucho sé de historia. Esa avenida se llamaba antes la Calle Real. Calle Real, sí, qué bonito nombre, Real, Calle Real.
1: ¿No? Real, ¿no?
5: Pero se cambió cuando ya entró en ese tiempo, fue alcalde nuestro amigo, el señor que no lo respetaba, Zaplana, cambió el nombre, antes era Real, Calle Real, qué bonito nombre, Calle Real. Así es, amigo Sánchez, cualquier cosa está moda, a su medio está de varo.
1: Que no vaya a hablar el camioncito.
5: Uy, yo no le digas nada porque vaya a estar escuchando el carrito que está por acá. Lo tengo por acá. Ya Lino Sánchez, mucho gusto.
1: Gracias, Chino. Dios te bendiga, hermano.
5: De igual manera, hermano. Gracias.
1: Gracias.

verso de Zen García, te rinde este homenaje con esta mi canción Campiñas. Para ti, Olmos querido, los versos de mi corazón son notas que salen de mi alma, y también para mi bendita cruz de Chalpón. ¡Sí, señor! ¡Viva Olmos!

0: Saludo para el Chino Lazábal.
1: Es de que muchos les gusta bailar con el sonido de Navarro, ¿no?
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0: Nos vamos a las pampas con el Chino Lazábal.
1: Ya se viene el cumpleaños de Danilo.

0: da mucho gusto porque escuchan bastante la radio, ¿no?
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0: Gracias, Las Pampas, gracias, Cruz Blanca.
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0: Gracias, Caserío El Imperial. Hay que tomar, por favor, medidas al respecto de este malestar, ¿ah? No puede estar, no puede estar botándose esta agua ahí en el camino, ¿no? Creando este malestar. Un saludo para mi amigo David Quirós. Ahí está su hijo, el joven Alejandro Quirós. Ahora sí ya pueden llamarme, ya lo había desconectado.

0: Olmos, si hubiésemos tenido autoridades honradas, transparentes, esto fuera una belleza, de verdad. No solamente la zona urbana, sino también la zona rural. Claro.
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0: Los caseríos. ¿Cómo tuviera esto? Digamos, mucha gente a veces viene a Olmos porque escuchan, ¿no?, el proyecto de irrigación a Olmos. Vienen a Olmos, oiga, no pasan ni el día, digamos, y se retiran. Me dice, vamos a la... De repente escuchan la nueva ciudad, pues, ¿no? Y se vienen acá a llevarse una sorpresa de la realidad, cómo vivimos, ¿no?
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0: Los desagües colapsando. Esos olores. Olores de tantas cosas, ¿no? Olores de... Imagínate aquí, por ejemplo, en la Y. Insoportable. De las lagunas de oxidación.
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0: Cáscaras que botan las fábricas, aguas.
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0: Todo.
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0: Todo un abandono. La basura que está en la carretera.
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0: Tantas cosas, amigos.

0: ¿Aló? ¿Aló?
1: Lino.
0: Sí, dígame.
1: Lino, por interno.
0: Ya, listo. Luego, entre 20 minutos que culmine, profe, me da una llamadita, por favor, ¿ya? Para pasarle el número que me estaba solicitando, no se preocupen. Ahí le voy a pasar el número, no se preocupen, ¿ah? Me están solicitando el número de Jesús Chávez. Tome nota, por favor, tome nota. A ver, 910-374-647. 910-374-647. Jesús Chávez, 910-374-647, amigos de Radio Huracán. Así estamos nosotros para presentarle lo mejor para todos ustedes, amigos que están en la sintonía. Lo mejor de la información, también lo mejor de nuestro
2: Roberto,
0: programa.
2: Antes de finalizar, ¿ah? ¿Qué modelo de ella?
0: Gracias también por la sintonía. Y pensaba que me hablaba y era acá. Bueno, gracias a todos ustedes, amigos que escuchan la radio a través de Huracán Radio 105.1. ¡Vamos, maestro! ¡Me dicen esta canción, por favor! ¡Adelante!

Se terminó la canción de los sabanales, amables oyentes. Un abrazo para toda la gente. Para mi amigo Edwin Puse. Un saludo muy especial, ¿eh? Bueno, gracias a todos los oyentes por su participación aquí en el programa. Carlos Alberto Pupuche Serguén, buena primo. Un abrazo para toda la gente que está sintonizando la radio. Nos escuchan también en la transmisión

Saludos para nuestros amigos que nos han escrito también en la transmisión. Ever Calvay Chinchay. Para Marcos Cornejo Cerrato. Dice... Así pues, claro, sí, sí. Un saludo para Marcos. Para la señora Katy Sánchez. Saludo para la gente de Ñaupe.

0: Chito Sotero. Chito, ¿cómo estás? Buenas tardes, Chito.
1: Hola, Lino, ¿cómo estás? Buenas tardes.
0: Cuéntame, ¿cómo está la sintonía en la calle Alfonso Ugarte, Chito?
1: A todo dar, hermano, yo estoy con mi radio a todo volumen.
0: Muy bien, hermano. ¿Cómo está tu madrecita, hermano? ¿Cómo se encuentra tu mamita, Chito?
1: Bien, hermano, bien, bien.
0: Gracias a Dios. Gracias a Dios.
1: Escuchando el programa, Lucho, y como se llama, escuchando la canción de cómo se llama de Lorenzo Tesey.
0: Claro, soy olmano. Qué bonita esa canción, de verdad, ¿no? Conmueve el corazón a todos los olmanos.
1: Así es, Lino.
0: Se aproxima la fiesta de la Santísima Cruz, Chito.
1: Así es, hermano, ahí estaré apoyando.
0: Muy bien, hermano. Un abrazo, Chito Sotero.
1: Gracias, Lino.

0: Gracias, distrito de Pacora. Mi amigo José Valderrama.
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Para nuestro amigo el señor Gregorio Sánchez en el Imperial, muchas gracias. A mi amigo Mario Pupuche, un abrazo para toda la gente que nos escucha en el caserío La Esperanza. Dale volumen, maestro.

Julio César Mejía, no, Julio César Mejía. Ahora ya, él ya es evangélico, Julio César Mejía. Vamos, maestro, por favor, un saludo para mi compadrito Tano Quiroga, ahí nos está, nos timbra.

Muy bien, qué bonito. Un saludo para toda la gente que está en la sintonía de la radio. Nos vamos de todas maneras con la familia Azalde Hernández. Fiesta de cumpleaños. Nos vamos a Tunape el día 29. También vamos a estar el 29. 22. Estamos con toda la linda gente. El 22. Estamos con toda la linda gente de Olmos La Purísima. El 23 nos piden en el siglo. El 23 el retorno triunfal del siglo. Señoras y señores, vamos a ver. Vamos a ver cómo estamos con la agenda para el día domingo. Hay que ver, nos están escribiendo lindo el 23 en el siglo. En el siglo, porque tu música es buenaza. Muchas gracias. Música de todo, para todos los gustos, maestro. Por favor, adelante.

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1: ¿Qué será la vida de Tito Soplombuco en Cascajala? Saludos para la gente de Cerro Cascajal. Hermógenes Soplombuco. Ya no suena los muchachos.

Dominica. Estuvimos en su feria con Lex Evas. Gracias a la gente de todos los lugares, Isculás. El amigo Víctor Puigón, la gente Isculás.

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3: 3 y 23 minutos. 3 y 23 minutos.

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3: 4:48 minutos.

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1: 4:51 minutos.

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0: más 3 minutos en esta hora. Saludo a cada uno de ustedes con la gloriosa paz de nuestro Señor Jesucristo, quien les estará acompañando en esta hora. Es tu amiga y hermana en Cristo, Lucero Chero, en estas 2 horas de programación, donde estaremos presentando los grandes milagros.
1: A mi hermano Jesús Díaz Martos.
0: Damos gracias a nuestro Dios Todopoderoso por permitirnos estar aquí con cada uno de ustedes presentando este maravilloso programa. Así es, queridos oyentes, este programa donde estaremos trayendo novedades sobre las poderosas campañas que estará celebrando nuestra iglesia pentecostal Dios es Amor. Así es, queridos oyentes, este día viernes

0: este día viernes 21 de agosto, así es, queridos oyentes, estará celebrando una poderosa vigilia. El día sábado 22 también, así es, queridos oyentes, y el domingo 23. Así es, queridos oyentes, estaremos en una poderosa campaña donde creemos que la gloria de nuestro Señor Jesucristo se estará manifestando.
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0: Así es, queridos oyentes, usted que nos está sintonizando en estos momentos, prepárese para participar, que será de mucha bendición para cada uno de nuestras vidas. Estaremos viendo la gloria de nuestro Dios Todopoderoso manifestarse en cada una de nuestras vidas. Así es, queridos oyentes, usted que nos está sintonizando y desea participar en... La ubicación de nuestra iglesia es en la calle Huáscar y San José, más referencia frente al hostal Sol de Olmos. Así es, queridos oyentes,

0: queridos oyentes, en esta hora vamos a quedar escuchando anuncio importante para estos 3 días de campaña.
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0: ha planeado tu muerte, lanzándote brujería. Pero mira, Dios, cómo te ha liberado. ¿Cómo te llamas, varón?
1: Justino Lidia Padilla.
0: ¿Cómo fue tu vida atrás? ¿Cómo fue tu vida? ¿Cómo enfermedades, problemas?
1: Yo, mi enfermedad fue de con una tos y cuando yo tosía demasiado y se me paraba la respiración, y como más de un mes estuve así, gracias a Dios, y me acerqué acá a la iglesia. Para Dios no hay cosas imposibles.
0: Para Dios no hay nada imposible. Atención, oyente. Dice que el varón que empezó solamente con una simple tos, empezó solamente con una simple tos, pero muchas personas dicen, no, es una simple, es simple, pastillita, gana, empieza a gastar lo que gana, es una simple, es simple, él se va a sanar con agüita, con mate, con aquí, con allá, pero no, es una obra de brujería. Mira, vomitó sangre, vomitó toda brujería, y ahora él dice, él cuenta que está liberado, está liberado. Mi hermano, ¿su nombre?
1: Justino Olivia Padilla.
0: ¿Quién hizo el milagro?
1: Dios.
0: ¿En qué iglesia?
2: Hablemos con la hermana aquí, que Dios reveló que hay un espíritu de muerte luchando contra ella. ¿Tu nombre, hermana?
3: Rosemary.
2: Rosemary, ¿qué sentías estos días?
3: Sentía que me dolía todo el cuerpo.
2: Parecía que iba a perder la vida.
3: Sí.
2: Mira, era un demonio luchando contra ti, pero a partir de hoy nunca más te va a pasar eso. Nunca más el Señor te ha librado. ¿Qué sentiste cuando entregamos la revelación?
3: Sentí que todo mi cuerpo se desesperaba.
2: Imagínate, es que había un demonio dentro. Ese demonio, una obra de brujería, pero ahora Cristo la ha liberado y está sana. Gloria a Dios. Que Dios te bendiga. Aplauso fuerte para Cristo.
4: Salga espíritu, salga espíritu que trae malestar, salga espíritu que trae dolencia, y vas a la macapala más de quema Jesús, cuidado, fuego de Dios, cae, fuego de Dios, cae, Eva sangala más. Todo demonio del nombre de Jesús, estás debilitado en el nombre de Jesús, estás debilitado en el nombre de Jesús. Quema Jesús ahora. Suelta el espíritu inmundo, suéltalo. Salga, lo sueltas en el nombre de Jesús. Lo sueltas en el nombre de Jesús. Fuego de Dios cae. Quema, mira, hay demonio ahí. Quema, Jesús. Salga. Sale espíritu, sale de él, sale ahora. Quema ahora. Está cayendo fuego. Ahora.
0: Mira, pastor Uber. Las personas arrojando brujería en esta poderosa campaña de gran operación rescate. Aquí en el departamento de Lambacheque, aquí en la provincia de Olmo. ¡Cero brujería!
4: ¡Qué terrible, mira!
0: ¡Terrible brujería, pastor! ¡Terrible brujería! ¡Cero la saga! ¡Quema! ¡Quema en el nombre de Jesús! ¡Saga! ¡Está derrotado! ¡Toda brujería, bobita! ¡Bobita brujería! ¡Mira para allá! ¡Persona! Gritando por aquí. El demonio desesperado no resiste. Levanta la mano, iglesia.
4: Y asama los aramas.
0: Canta la base, canta la base. Ey, se dan a manejar la basoja. Arrojando brujería a personas en este lugar. Quema, Jesús, quema. Quema, Jesús, ahora sana. Salga, pastor Uber.
4: arrojando brujería, persona. Botando sangre.
5: Quema. Qué tremendo lo que está sucediendo el día de hoy.
4: Qué
5: tremendo el poder de Dios. Hay poder en el nombre de Jesús. Hay poder en el nombre de Jesús. Hay poder en el nombre de Jesús.
4: En el nombre de Jesús, suelta todo. Vomita más. Vomita más.
5: Quema, Jesús. Quema ahora, ahora, ahora, ahora, ahora, ahora.
0: Más. Levanta las manos, iglesia.
5: Fuego de Dios.
0: Pastor Uber, el Espíritu Santo me revela. Se reunieron brujos. Se reunieron brujos.
5: Gloria a Dios.
0: Para poder imponer esta campaña. El Señor Dios me revela.
5: Gloria.
0: Se levantaron demonios. Hay una posición demoníaca. Levanta las manos, iglesia. Pero la brujería no tiene parte ni suerte. Porque está el poder del Espíritu Santo. Mira, persona gritando. Mira, y esa la vea. Despierta más. Uno, dos, tres. Despierta más, más, más. Mira, mira, mira, mira, mira, mira. Mira, mira, mira, mira. Mira, mira, se quiere levantar en el aire. Mira, mira cómo está su mano. Esos son demoníacas.
5: Y más andará más terica, más
0: y aquí este varón cantando brujería.
5: La canta la más
0: toda brujería.
5: Salama canta la más.
4: Quema Jesús.
0: La más canta la más.
4: Ey,
0: se namana manar. Te vas por completo de esta vida. Te vas por completo de esta vida en el nombre de Jesús ahora.
5: Pero fuera.
0: Te bendigo. Uno, dos, tres. Recíbala en el nombre de Jesús de Nazaret. Oh, levanta tus manos arriba. La aplauso de él.
5: Fuego de Dios.
0: Somos la iglesia pentecostal, Dios es amor. Somos la iglesia pentecostal, Dios es amor.
5: Levanta tus manos arriba. Está vencido. Está vencido, está vencido. Todo poder del mal está vencido ahora. Ahora, ahora, ahora, ahora, ahora, ahora. En el nombre de Jesús. Se rompe cadenas. Se rompe cadenas en el nombre de Jesús. Se rompe cadenas en el nombre de Cristo. Se rompe cadenas en el nombre de Jesús. Todo mal se va en el nombre de Jesucristo. Todo espíritu que persigue su vida se va en el nombre de Jesús. Ahí hay un fuego que está cayendo, mujer. Ahí hay un fuego que está para obrar por poder. Quema Jesús. Quema Jesús. Salga. Salga. Salga. Salga todo poder del mal en el nombre de Jesús. Sácalo.
0: Aquí la mujer pasó a no ver a Jesús. Quema Jesús.
4: El Espíritu Santo me revela.
0: Es un demonio. Yo veo en forma de una serpiente sobre su vida.
5: Está
0: esperando. Tiene falta su muerte. Fuera. Y está destruyendo todo su hogar.
5: Salga espíritu, salga toda obra del diablo.
0: Está derrotada en el nombre de Jesús.
5: En el nombre de Jesús está vencido, está vencido, está vencido. Está vencido el enemigo en el nombre de Jesús. Está vencido el enemigo en el nombre de Jesús. Hay poder, hay poder, hay poder, hay poder. En el nombre de Jesús, en el nombre de Cristo. Toca espíritu de Dios, fuego de Dios, libre por la palabra en el nombre de Jesús. Poder, poder en el nombre de Cristo. Poder en el nombre de Jesús. Poder en el nombre del Señor. Poder en el nombre del Señor. Toque Espíritu de Dios. Toque Espíritu de Dios. Toque Espíritu Santo. Fuego de Dios. Toca Señor ahora, ahora, ahora, ahora. Y no es el calor, hay un fuego que está cayendo aquí en esta noche. Los demonios identifican eso. Por eso no pueden soportar el fuego de Dios.
0: Iglesia Pentecostal, Dios es amor. Es levantado por Dios.

0: Gloria a Dios, Gloria a Jesús, 5 de la tarde, más 19 minutos. Bien, queridos oyentes, ayer estuvimos escuchando milagros, ¿no? Milagros de cómo el poder de nuestro Dios Todopoderoso se viene manifestando en la vida de cada una de las personas. Así es, queridos oyentes, estuvimos escuchando el caso de aquel hombre, ¿no?, que fue liberado de una brujería. Así es, queridos oyentes, él comentaba, ¿no?, que empezó con una simple tos, ya no era una simple tos, sino le fastidiaba día tras día, iba pasando así e iba empeorando. Pero llegando a los pies de nuestro Dios Todopoderoso, nuestro Señor Jesucristo lo liberó de aquella brujería que habían lanzado contra él, ¿no? Nuestro Dios Todopoderoso tiene el poder de liberar, de sanarte de aquellas, quizás de aquella maldad que han lanzado contra ti. Quizás el doctor no te encuentra nada, pues nuestro Dios Todopoderoso tiene el poder para revelar, ¿no?, qué enfermedad estás pasando, qué enfermedad está en tu cuerpo. Quizás no es una enfermedad, quizás es una maldad que han lanzado contra ti. Pues en esta hora te digo, ¿no?, que nuestro Dios Todopoderoso tiene el poder para sanar y liberar tu vida de todas aquellas enfermedades que vienes atravesando. Así es, queridos oyentes, por eso hacerle la cordial invitación para este día. Gloria a Dios, Gloria a Jesús, este día viernes. Este día domingo 22 de agosto, así es, queridos oyentes. Sábado 22 de agosto a partir de las 6 de la tarde. En nuestra iglesia pentecostal Dios es Amor. Así es, queridos oyentes, ahí se estará realizando esta poderosa campaña a partir de las 6 de la tarde. Queda usted totalmente invitado para participar de esta poderosa campaña, donde creemos que la gloria de nuestro Dios Todopoderoso se estará manifestando. Así es, queridos oyentes, sábado 22 de agosto estaremos contando con el evangelista Alexander Ruiz. Así es, queridos oyentes, en esta poderosa campaña dominada Él Nunca Te Fallará. Así es, queridos oyentes, nuestra iglesia se encuentra ubicada en la calle Huáscar y San José. Así es, queridos oyentes, nuestro Dios es un Dios fiel, su amor nunca tiene fin. Así es, queridos oyentes, la palabra de Dios dice: nunca te dejaré, jamás te abandonaré. Hebreos 13:5. Así es, queridos oyentes, nuestro Dios Todopoderoso nunca nos abandonará.
1: Linda, hermosa palomita, cae sobre mí. Linda, hermosa palomita.
0: Nuestro Señor Jesucristo nunca nos abandonará, siempre estará ahí con cada uno de nosotros en los momentos difíciles, en los momentos de aflicción que atravesemos. Nuestro Señor Jesucristo estará ahí para ayudarnos y consolarnos.
1: Con esta alabanza animo a mi hermano.
0: Bien, queridos oyentes, en esta hora vamos a quedar escuchando una preciosa alabanza y ya regresamos con más milagros.

0: gloria a Dios, gloria a Jesús.
1: Porque a Él le adoramos.
0: Bien, queridos oyentes, ahí estuvimos escuchando una preciosa alabanza. De esta manera también los diferentes grupos corales estarán alabando y exaltando el nombre de nuestro Señor Jesucristo este día sábado, sábado 22 de agosto, a partir de las 6 de la tarde. Así es, queridos oyentes, usted que nos está sintonizando, venga a participar con cada uno de nosotros. No se quede solamente escuchando ahí en casita, sino también sea partícipe de esta grande bendición.
1: Ay, ay, ay, pobre de mí.
0: 5 de la tarde, más 28 minutos. Vamos a seguir escuchando más milagros. Milagros que acontecen en nuestra iglesia pentecostal. Dios es amor.
1: Señor, nada puede ser.
2: Hola, Benita, ¿cómo estás?
3: Estoy delicada, pastor. Tengo mi cuerpo, lo tengo todo dormecido. No puedo caminarlo más.
2: ¿Y ahora cómo estás después de la oración?
3: Solamente estoy dormecido en las piernas. Nomás los brazos ya se me... ya se me soltaron.
2: A ver, mueve las piernas. A ver si es posible, camine. Gloria a Dios, camine, camine. Mueva, mueva, mueva así las piernas. Aplauso fuerte para Cristo. Hermana Benita, ¿es la medicina de Dios?
3: Sí, pastor, solamente estoy confiando ahorita en Dios nomás.
2: Solo la confianza en el Señor. Bendito el varón que confía en Jehová. Bendito la persona que confía en Jehová. Dios te bendiga, hermana Benita. Ya se siente bien. Tu nombre...
4: Sandoval.
2: Juan Sandoval, ¿de qué estaba sufriendo?
4: Bueno, yo venía porque el día jueves llegó un viento a mi casa.
2: Te hicieron, a mediodía, te invitaron.
4: Un remolino, y bueno, escuché por la radio.
2: Que acá hay un remolino llegó a tu casa, sí, y ocasionó, sí, estragos, problemas,
4: sí,
2: ahí.
4: Sí, que me mareó como convulsión.
2: ¿Te dio una convulsión?
4: Sí.
2: O sea, el remolino entró a tu casa, sí, y te ocasionó convulsión, qué, sí, terrible. A veces son algo maligno, hermano. ¿Y ahora cómo te sientes,
4: bueno,
2: Juan Sandoval?
4: Sí, he venido hoy día y bueno,
2: primera vez.
4: Sí,
2: ¿y te sientes, bueno, tranquilo?
4: Sí, me siento.
2: Cristo lo ha hecho libre al señor Juan Sandoval. Dice, hace unos días llegó un remolino a su casa y comenzó, hermanos, ahí a ocasionarle el mal, la enfermedad, pero ahora está libre para la gloria del Señor. ¡Gloria a Cristo! Hermanita, ¿tu nombre?
5: Sofía Pacheco.
2: ¿De qué estabas enferma?
5: Sofía Pacheco.
6: ¿De qué estaba enferma?
5: En la pierna, en la pierna.
2: ¿Y ahora cómo estás? Mueve, mueve, mueve la pierna. Pruébese, pruébese. ¿Te sientes bien?
5: Sí, sí, algo.
2: Ya se siente bien, pasó el dolor, gloria a Dios, de la pierna, a su nombre. ¿Dónde vives? Aquí en Olmos. Aplauso fuerte para Cristo. Hermanita, ¿tu nombre?
7: Carmela.
2: ¿De qué estabas enferma?
7: Bueno, me sentía como hace meses, bueno, congregaba, ¿no? Pero ahora me sentía como, he venido recién de Jaén y le digo a mi esposo, como ahorita estoy por motivo de mi esposo que trabaja acá en Olmos, he venido por vacaciones, pero después quizás mientras estoy acá voy a congregar con él hasta que vaya allá donde asisto, pero por momentos estaré con él aquí. Y me da mucho gusto que me sentía afligida porque decía, no me voy a ningún templo, ¿a dónde puedo ir? Porque
2: y Dios
7: me
2: te
7: siento
2: trajo la
7: mal,
2: casa,
7: algo como me siento como de verdad.
2: Que ¿y ahora te sientes bien?
7: Me siento libre, me siento
2: libre por Cristo. Escuchó la palabra, recibió la bendición, está libre. ¿Tu nombre?
7: Carmela.
2: Vino de Jaén. Aplauso fuerte para Cristo. ¿Tu nombre, hermanita?
8: Teresa.
2: Teresa, ¿de dónde vino?
8: Garbanzano de Esperanza.
2: ¿De qué estabas enferma?
8: Tenía una quemazón de los pies.
2: A ver, ahora.
8: Pruébese.
2: ¿Ya no hay?
8: Ya no.
2: ¿Desapareció?
8: Sí, ya no.
2: ¿Quién te sanó?
8: Cristo.
2: Cristo la sanó. ¡Gloria a Dios! Todo esto aquí en la iglesia pentecostal Dios es Amor, calle Huáscar y calle San José, aquí en Olmos. Prepárese para el
9: hermanita,
2: domingo
9: 18, ¿tu nombre?
2: Internauta,
9: Carmela.
2: Prepárese para el domingo 18. ¿De qué estabas enferma?
7: Bueno, me sentía como hace meses, bueno, congregaba, ¿no? Pero ahora me sentía como, he venido recién de Jaén. Y le dio
10: en medicina, yo creí, iba a creer en el Dios poderoso porque Él es el
9: doctor de doctores y sanador de todo. Y yo creí en él y yo fui sanado. Y esa medicina fue echado, lo desaparecí y todo. Eso fue.
2: Gracias a Dios. Dios te sanó entonces, mi hermano. Cristo hizo el milagro en tu vida.
9: Sí, gloria a Dios, aleluya. Yo tengo un testimonio muy grande, pero mientras voy a asistir acá, yo voy a
2: amén.
9: Me van a dar para
2: gastritis.
9: Poder, gastritis de próstata.
2: De la próstata.
9: También.
2: Y de otros males más. Cristo hace milagros, hermano. Gloria a Dios. Aleluya. ¿Estabas mal de algún? ¿Cómo te sientes?
10: Tranquilo.
2: Tranquilo, gloria a Dios. Joven, tu nombre, ¿cómo te llamas?
10: Roger.
2: Roger. ¿Tenías algún mal, Roger? Estabas tranquilo, Roger. Ahora, ¿cómo te sientes?
10: Bien.
2: Te sientes bien. Roger está bien. Gloria a Dios. Aplauso para Cristo. Joven, ¿tu nombre?
11: Jason.
2: Jason, ¿tenías alguna enfermedad?
11: No, ninguna.
2: ¿Has venido a escuchar la palabra?
11: Sí, acá.
2: ¿Pero te sentías como presionado, algo así como cargado?
11: No, todo tranquilo. Porque...
2: Todo tranquilo. ¿Ya estás viniendo a la iglesia?
11: Sí.
2: Qué bien, Roger. Dios te bendiga. Aplauso fuerte para Cristo. Mi hermano, ¿tu nombre?
12: Buenas tardes, yo soy Eli Vázquez.
2: Eli Vázquez, ¿tenías algún problema, alguna enfermedad, Eli?
12: No, he venido con mi esposa, ella congrega acá a la congregación, ¿no? Y estamos acá, he venido con mi hijita también.
2: Ha venido a escuchar la palabra de Dios.
12: Así es.
2: ¿Y cómo te sientes de estar en la casa de Dios?
12: Bueno, yo siempre he asistido a diferentes iglesias. Y bueno, cuando escuchamos la palabra de Dios es una bendición para nosotros.
2: Una bendición, amén. Aplauso fuerte para Cristo. Eli, se siente bien. Dios te bendiga. Hermana Benita, ¿cómo estás?
13: Ay, pastor, estoy delicada, pastor.
14: Gloria a Dios, aplauso para Cristo, iglesia. Vamos a conversar aquí, aplauso para Cristo Jesús. Vamos a conversar aquí con una mujer, lo que el Espíritu Santo me estaba revelando. Y la llamé y aquí vamos a conversar. Hermana, ¿su nombre?
15: Fabiola.
14: Hermana Fabiola, cuéntanos, ¿cuál era la enfermedad que usted tenía?
15: Desesperación, sentía que me moría. A veces tenía dolor en los ovarios.
14: Tenía desesperación, sentía que se moría, que le iba a llevar a la muerte y tenía un dolor en el ovario. ¿Cuánto tiempo, hermana, con la desesperación y el dolor en el ovario?
15: Aproximadamente 5 años, 6 años.
14: Aproximadamente, oyentes, de 5 años y 6 años, nos cuenta esta mujer llamada Fabiola. ¿Cuántas veces estás viniendo a la iglesia, hermana?
15: Varias veces.
14: Varias veces, todavía no es bautizada.
15: No.
14: Hermanita, ¿y qué sentiste en el momento que nosotros que estábamos haciendo la oración hoy viernes, guerra contra el mal?
15: Sentí la paz, la tranquilidad de que Dios me da que estoy sana.
14: Oh, sintió una paz, sintió tranquilidad y Dios le dijo, está sana, está sana, está sana. Y ahora, hermana, ¿cómo está?
15: Bien, gracias.
14: ¿Y el dolor en el útero no hay?
15: No.
14: ¿Quién hizo el milagro?
15: Cristo.
14: Cristo Jesús es el milagro. Hermana, una palabra de invitación para todos los oyentes. Quizás muchas personas están también así afligidos, pasando momentos de desesperación, momentos de angustia. ¿Qué palabras de ánimo, de fe le dirías a todos los oyentes?
15: Que vengan a la iglesia, Dios es amor, que acaban de encontrar paz, tranquilidad, sanidad y todo lo que se llame bienestar.
14: Aleluya. Aplauso a aquel que vive. Dios te bendiga, mi hermana Fabiola.
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0: más 37 minutos, 5 de la tarde más 37 minutos.
1: Sí, señor.
0: Bien, queridos oyentes, ahí estuvimos escuchando milagros que acontecen en nuestra iglesia pentecostal. Dios es amor. Allí estuvimos escuchando, ¿no? Cómo el poder de nuestro Dios Todopoderoso se viene manifestando campaña tras campaña. El poder de nuestro Señor Jesucristo es grande y misericordioso con cada uno de nosotros. Así es, queridos oyentes, nuestro Dios, nuestro Señor Jesucristo tiene muchos propósitos con cada uno de nosotros. Usted que nos está sintonizando en estos momentos, prepárese para participar de esta poderosa campaña. Así es, queridos oyentes, este día sábado 22 de agosto, a partir de las 6 de la tarde, se estará dando inicio a esta poderosa campaña. Así es, queridos oyentes, usted que nos está sintonizando y desea participar de esta poderosa campaña, tome nota. Nuestra iglesia se encuentra ubicada en la calle Huáscar y San José, más referencia frente al hostal Sol de Olmos. Así es, queridos oyentes, usted que quizás se encuentra afligido, quizás está ahí pasando momentos de dificultad, prepárese para participar. Disponga su tiempo, crea en nuestro Dios, ponga su fe en nuestro Señor Jesucristo y Él será obrando en cada uno de nuestras vidas. Así es, queridos oyentes, nuestro Dios Todopoderoso está esperando con los brazos abiertos. Nuestro Señor Jesucristo no hace excepción de persona. Así es, queridos, es tiempo de buscar a nuestro Dios Todopoderoso. Vemos estos tiempos, son tiempos difíciles, ya que muchas veces muchas cosas vemos, ¿no? Muchas cosas vienen aconteciendo en este mundo. Así es, queridos oyentes, en esta hora, ya siendo 5 de la tarde con 39 minutos, vamos a quedar escuchando anuncio importante para este día sábado 22 y ya regresamos con una preciosa alabanza para el deleite de cada uno de vuestros corazones.
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1: Gloria a Dios, gloria a Jesús. 5 de la tarde más 49 minutos. Bien, queridos oyentes, en esta hora ya siendo 5 de la tarde más 45 minutos, vamos a quedar escuchando una hermosa reflexión.

0: canción. Así es, queridos oyentes, vamos a quedar escuchando esta hermosa reflexión. ¿Qué harás con Jesús?
1: Mi vida sin ti, Señor, no puedo vivir sin ti.
2: ¿Qué harás con Jesús? ¿Por qué murió Jesús? Él no fue un loco suicida que había perdido las ganas de vivir. Tampoco era un revolucionario social que pagó el precio osado de sus ideas. No fue un delincuente condenado por sus delitos. Todo lo que había hecho mientras vivió en la tierra fue en favor del ser humano. Entonces, ¿por qué lo crucificaron? Cuando aquella tarde la multitud gritó, "Sea crucificado", no estaba haciendo otra cosa, sino cumplir el plan trazado desde antes de la fundación del mundo, que Jesús tendría que morir, el justo tendría que entregar su vida por los injustos. Era la única manera de salvar al pecador. El hombre había caído y estaba condenado a la muerte. No se trataba solo de la muerte eterna. La vida en esta tierra sería para él un permanente morir cada día lentamente, de poco a poco. Pero Jesús nos amó tanto que dejó todo en el reino de los cielos y vino a sufrir la muerte que nosotros merecíamos. Pasaron los siglos y la eternidad no será suficiente para entender la inmensidad, amor de Dios, porque tendrías que vivir entonces cargando el peso de la culpa o pensando que no tienes el derecho de ser feliz. El precio de tu delito ya fue pagado, tus pecados ya han sido perdonados. Pilato les dijo, ¿qué pues haré de Jesús llamado el Cristo? Todos le dijeron, sea crucificado. Mateo 27:22. Pilato preguntó al pueblo lo que él haría con Jesús, porque necesitaba preguntar. Nadie te puede decir lo que harás con el Maestro. Eres la única persona que puede responder a esta pregunta. ¿Qué harás con su sacrificio? ¿Habrá valido la pena que él muriera por ti? Es lamentable que muchas veces tenemos miedo de asumir la responsabilidad de una respuesta. Preferimos que otro decida, pero cuando se trata de la vida espiritual, nadie puede responder por ti. Jesús ocupó tu lugar en la cruz a fin de que no le dieses el lugar de tu responsabilidad a nadie. La respuesta es sola tuya y de eso depende tu destino eterno. Hoy es un nuevo día en tu vida. Podrá haber sombras, tempestades o truenos, pero es un nuevo día, un día para decidir. Decidir es vivir o morir. Depende de lo que harás tú con el sacrificio de Jesús en la cruz del Calvario. Y sal con este pensamiento, recordando que Pilato les dijo, ¿qué pues haré de Jesús llamado al Cristo? Y todos le dijeron, sea crucificado. 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Dios les bendiga.
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0: 6 de la tarde más 56 minutos, queridos oyentes. Ahí estuvimos escuchando una hermosa reflexión. Así es, queridos oyentes. También estuvimos escuchando anuncio importante para este día sábado 22 de agosto. Nada puede ser. Vamos a escuchar otra preciosa alabanza más y ya regresamos con la palabra de nuestro Señor Jesucristo.
1: Y vamos con las palmas arriba, pueblo de Guaral. Y este es el

0: 6:04. En esta hora vamos a quedar escuchando una porción de la palabra de nuestro Señor Jesucristo. Si es queridos oyentes, vamos a quedar escuchando una hermosa prédica y ya regresamos con más milagros.
1: Sí, Señor. Mi vida sin ti, Señor.
2: Gloria a Dios. Abre, hermanos, su Biblia. Vamos a meditar aquí la palabra del Señor. Evangelio de San Lucas, capítulo 4. Evangelio de San Lucas, capítulo 4. Gloria a Jesús. Vamos hoy a hacer una meditación en este pasaje bíblico. San Lucas, capítulo 4. Vamos a leer. En nombre de Cristo, la eterna palabra de Dios. Jesús, lleno del Espíritu Santo, volvió del Jordán y fue llevado por el Espíritu al desierto. Por 40 días era tentado por el diablo y no comió nada en aquellos días, pasados los cuales tuvo hambre. Entonces el diablo le dijo: si eres hijo de Dios, di que esta piedra se convierta en pan. Jesús respondiendo dijo: escrito está, no solo de pan vivirá el hombre, sino de toda palabra de Dios. Y le llevó el diablo a un alto monte y le mostró en un momento todos los reinos de la tierra. Y le dijo el diablo: si a ti te daré toda esta potestad y la gloria de ellos, porque a mí me ha sido entregada, a quien quiero le doy. Si tú postrado me adorares, todos serán tuyos. Respondiendo Jesús le dijo: vete de mí, Satanás, porque escrito está: al Señor tu Dios adorarás, y a Él solo servirás. Y le llevó a Jerusalén, y le puso sobre un pináculo del templo, y le dijo: si eres hijo de Dios, echa de aquí para abajo, porque está escrito: a sus ángeles mandará acerca de ti que te guarden, y las manos te sostendrán para que no tropiece con tu pie en piedra. Respondiendo Jesús le dijo: dito está, no tentarás al Señor tu Dios. Y cuando el diablo hubo acabado toda tentación, se apartó de él por un tiempo. Amén. Padre, aquí está tu palabra, Señor. Guarda, líbranos, oh Padre, por el poder tuyo, Padre, en nombre de Cristo. Amén. Tome asiento, señoras y señores. Gloria a Jesús. Vamos a meditar en esta palabra. Gloria a Dios. Amados, preste bien atención en la palabra de Dios. Existe una fuerza maligna, un poder maligno en este mundo. No podemos ignorar que existe demonios, espíritus malignos, pero tampoco podemos pensar, imaginar y creer que todo es demonio. También no puede haber exagero. Hay personas que comienzan a creer que todo es demonio, es Satanás, y no es así. Amén. Entonces existe demonios, existe fuerzas malignas, existe, sí. Amén. Pero cuando usted está bajo la voluntad de Dios, esta fuerza, ese poder, esas potestades no tienen poder en tu vida. ¿Cuánto dice amén? Entonces, en otras palabras, existe el reino de Dios, el reino de luz, el reino de las tinieblas, el reino de Satanás, el reino caído. ¿A cuál reino tú perteneces? ¿Al reino de Dios? ¿De la luz? ¿De la verdad? ¿De la justicia? ¿De la santidad? Entonces, si usted pertenece a este reino, el contra el reino de las tinieblas, jamás usted va a perder la batalla. Amén. Usted puede estar un ambiente lo más oscuro que esté, pero si usted prende la luz, las tinieblas desaparecen. Amén. ¿Entiende? Entonces, aquí en la Biblia encontramos una batalla, un ataque de Satanás. Y Satanás va a luchar contra el reino de Dios, por supuesto. Amén. Por supuesto que sí. Pero Jesucristo venció a Satanás. Amén. Adán, Eva no vencieron a Satanás. El primer hombre fue derrotado por Satanás. ¿Cuál fue el primer hombre? Adán. Pero el segundo hombre, Jesús, venció a Satanás. Amén. Venció. Entonces, usted, yo, cuando estamos en Cristo, estamos revestidos de Cristo, de su palabra, nosotros podemos vencer al diablo. Amén. Nosotros podemos vencer. Podemos vencer a Satanás. ¿Entiende? ¿Cómo se vence el diablo? Revestido de Cristo, con la palabra de Cristo. Mire que Satanás vino a tentar a Jesús. El demonio vino a tentar a Jesús. Vino, aquí está escrito en la palabra que nosotros, Jesús, lleno del Espíritu Santo, volvió del Jordán y fue llevado por el Espíritu al desierto por 40 días y era tentado por el diablo. Amén. No comió nada en aquellos días, pasados los cuales tuvo hambre. Entonces el diablo le dijo: si eres hijo de Dios, di a esta piedra que se convierta en pan. Amén. Jesús respondiendo dijo: escrito está, no solo de pan vivirá el hombre. Amén. Mire, el enemigo es muy astuto. Hay gente que dice así: oh, el diablo, no sé qué, que no es. El diablo es un ser muy inteligente. Es un ángel caído. Era el ángel de luz. Él, allá en el reino de Dios, era el líder, el administrador de los demás ángeles. ¿Quién comprende? Dígame. Claro que es un ser caído, pero es un ser inteligente. Mire cómo él hizo. Jesús estaba allí 40 días en ayuno. ¿Cuál fue lo primero? Él sabía que Jesús estaba con hambre. Amén. Entonces, Satanás, él va a intentar en las debilidades que usted tenga. Ciertamente el diablo dice: bueno, ahora yo puedo comenzar ya a engañar a él. Él está con hambre. Él ya hace un día, dos días, cuatro días, 10 días de ayuno, 20 días de ayuno, 30 días de ayuno, 40 días de ayuno. Ahora yo voy a atacar a él. Él ya está con su cuerpo débil. Él necesita comer. Entonces el diablo dice: yo voy a atacar en esta debilidad, que él está débil, él necesita comer. Y atacó. Y dijo: Señor Jesús, di que estas piedras se conviertan en pan. Usted está con hambre. ¿Quién comprende? Dígame. Amén. ¿Qué es? ¿Qué significa para nosotros esto? Que el diablo va a mirar tus puntos débiles, tus debilidades. Amén. Y va a te atacar ahí. Y va a buscarte, y va a buscar que usted salga del plano de Dios, desobedezca a Dios. Entonces Jesús respondió para Satanás: Satanás, puede, claro que estoy con hambre, pero ni solo de pan vivirá el hombre, sino de toda palabra de Dios. Entonces el diablo allí fue derrotado porque Jesús no obedeció al diablo. Amén. No obedeció. Jesús tenía poder para convertir aquellas piedras en pan, sí, mas él no podía obedecer al diablo. Él tenía que obedecer a Dios. ¿Cuánto dice amén? Era Dios. Él no podía estar obedeciendo al diablo. ¿Cuánto dice amén? Entonces, aparentemente, no tenía problema. Diablo, yo convierto esa piedra en pan. Yo tengo poder, pero Jesús no podía estar sujeto al diablo. Jesús tenía que estar sujeto al Padre, a Dios. Entonces, aparentemente no había nada de problema. Convierta esa piedra en pan y coma. Amén. Pero Jesús no vino a este mundo para estar haciendo lo que el diablo quiera. Amén. Usted también, hermano. Usted no vino a este mundo para estar haciendo la voluntad del diablo. Amén. Usted vino a este mundo para hacer la voluntad de tu Padre, Dios Todopoderoso, Creador del cielo y de la tierra. Amén. No puede estar haciendo la voluntad del diablo, obedeciendo al diablo. Y Jesús lo venció. Dijo: No voy, porque, aleluya, el alimento del espíritu es más que el alimento de la carne. Amén. ¿Entiende? Entonces él no obedeció. Pero el diablo, hermano, no te preocupes, que usted puede cansar, pero el diablo no se cansa. Amén. El diablo no se cansa. El diablo va a te tentar hoy, mañana, y mientras estamos aquí, el diablo va a buscarnos tentar todos los días. Amén. Va a buscar tentar. ¿Y qué la Biblia dice? Para nosotros estar vigilante, vigilando. Amén. Porque el enemigo está buscando siempre nos atacar, y usted siempre tiene que estar sujeto a la palabra de Dios. Amén. Siempre tiene que estar sujeto a Cristo. Que el enemigo va a intentarte, pero ahora está en ti de caer en la tentación o vencer la tentación. ¿Cuánto dice amén? El enemigo, dice la Biblia. Entonces, aleluya. Entonces el diablo le dijo: si eres hijo de Dios, di a esta piedra que se convierta en pan. Jesús respondiéndole le dijo: escrito está, no solo de pan vivirá el hombre, amén, sino de toda palabra de Dios. Es una afrenta terrible que el diablo estaba haciendo con Cristo, pero Jesús no dejó, aleluya, de obedecer a Dios. Si eres, claro que Jesús era hijo de Dios, amén. Claro que Jesús tenía poder, ¿cuánto dice amén? Mas el diablo ya le afrentó a Jesús. Si eres hijo de Dios, si se tiene todo ese poder ahí, usted como hijo de Dios, usted puede hacer esto, ¿entiende? Si eres hijo de Dios, usted hace. Pero Satanás fue derrotado con la humildad de Cristo. Claro que Jesucristo era hijo de Dios, Jesucristo tenía poder, pero Jesucristo prefirió dar una respuesta, aleluya, glorificando a Dios. No glorificando a Él, glorificando a Dios. Aleluya. No solo de pan vivirá el hombre, sino de toda palabra de Dios. Amén. Entonces el diablo ya quería que Jesús se glorificase Él mismo. Sí, yo soy hijo de Dios, y convierta esa piedra en pan y como pan, porque yo soy. Pero Jesús no. Jesús es humilde. ¿Cuánto dice amén? ¿Entiende? Entonces el diablo siempre va a te atacar para que usted se enalteza, se crea y se exalte y se levante y se enfurezca y se quede enojado y se altere. ¿Quién comprende? Dígame. ¿Quieres vencer el diablo, hermano? Venza con la palabra de Dios y con la humildad de Cristo Jesús. Porque el diablo altivo, altanero. ¿Quién comprende? Dígame. Pero Jesús venció el diablo con la simplicidad, con la humildad. Amén. Porque el diablo quiera, como él fue altivo, él quería tomar el trono de Dios. Él quiera que nosotros también seamos altivos, altaneros. ¿Cuánto dice amén? Pero Jesús venció el diablo glorificando a Dios, dando que lo más importante es la palabra de Dios y no las cosas de la tierra, no las cosas materiales. ¿Cuánto dice amén? Dice, y le llevó el diablo a un alto monte, le mostró un momento todos los reinos de la tierra y le dijo el diablo: a ti daré todas estas potestades y la gloria de ellos, porque a mí me ha sido entregada, a quien quiero la doy. Si tú postrado me adorares, todos serán tuyos. Mire qué cosa terrible el diablo, hermano. El diablo le encanta esto, hermano, la adoración a él. El diablo quiere que usted le adore a él. Por eso que el diablo, hermano, levantó un montón de religión y la gente piensa que está adorando a Dios, está adorando al diablo. ¿Cuánto dice amén? Por esto hay gente que dice: no todas las religiones son buenas. Hermano, el grande engaño del diablo es las religiones. Las religiones que no tiene a Cristo, que no tiene la palabra de Dios, es religión del engaño de Satanás. ¿Cuánto dice amén? ¿Para qué? Para que las personas le adoren. El diablo quería que Jesús le adorase. ¿O qué el diablo estaba diciendo? Bueno, yo conseguí todo esto. Yo conseguí todo. Todos tengo mi control. Yo conseguí atentar a Adán, a Eva, y aquí yo quedé jefe. Porque Adán y Eva, ¿quién comandaba aquí? Era Adán. Y Adán perdió para el diablo. ¿Cuánto dice amén? Y entonces el diablo estaba con todo. ¿Quién está comprendiendo? Dígame. Entonces el diablo estaba con todo aquí, porque él consiguió engañar a Adán, consiguió vencer a Adán, pero ahora él quería también engañar a Cristo. Y dijo: mire, yo estoy con todo aquí, controlando todo. Todo está en mi control aquí. Pero vamos a hacer un trato aquí. Si usted se arrodilla y me adore, yo te entrego todo. ¿Cuánto dice amén? Mire qué cosa terrible, amén. Y otras palabras, que el diablo estaba diciendo: usted no necesita sufrir, no necesita morir en la cruz para me derrotar. Yo te entrego todo, todas estas almas, todo que está aquí, todo lo que está aquí en esta tierra, yo te entrego. Solamente me adores. El diablo estaba colocando que un camino, un atajo para Jesús. Porque Jesús tenía que derrotar al diablo, ¿cómo? A través de su sacrificio en la cruz del Calvario. Amén. Y en otras palabras, el diablo estaba diciendo: no necesita ir a la cruz para... yo te entrego todo. Usted quiere gobernar todo. Usted quiere todo lo que Adán perdió. Entonces yo te entrego todo. Solamente me adores. Pero Jesucristo no cayó en la tentación del diablo. Amén. Jesucristo, ¿o qué hizo? Derrotó el diablo en el camino de la cruz. Fue allá en la cruz y fue muerto y resucitó. Aleluya. Y expuso todas las potestades del diablo, todos los gobernadores de las tinieblas, todas las voces espirituales vieron. Aleluya. La derrota a través del poder de la sangre de Cristo, a través de la muerte y la resurrección de Cristo, allí el diablo fue derrotado. ¿Cuánto dice amén? Pero el diablo no se da por vencido, hermano. Siguió tentando a Jesús y le dijo aquí, Y también más adelante respondió Jesús, le dijo: vete de mí, Satanás, porque escrito está: al Señor tu Dios adorarás y solo a Él servirás. Amén. Entonces el Señor respondió, el Señor no cayó en la tentación, pero por la tercera vez viene el diablo de nuevo a tentar a Jesús. Y allí Él le dijo, y le llevó a Jerusalén y puso sobre un pináculo de un templo, y le dijo: si eres hijo de Dios, echa de aquí para abajo, porque está escrito: a sus ángeles mandará acerca de ti que te guarde, y en las manos te sostendrán para que no tropiece con tu pie en piedra. Amén. Ahora que el diablo está usando la Biblia. Amén. El diablo le encanta, hermano, esto, usar la Biblia. El diablo ahora está usando la palabra de Dios para engañar a Jesús. Amén. Escrito está acerca de ti. Puedes saltar para abajo porque la palabra ya está escrito que los ángeles va a te guardar. ¿Cuánto dice amén? Entonces tenga cuidado. No piense que el diablo va a venir con la revista diabólica. Puede, claro que eso es del diablo, pero el diablo va a venir a veces con la propia Biblia para te engañar. ¿Cuánto dice amén? Y ahí es donde las personas son engañadas, porque no, pero es la Biblia. Mas mire que a veces el diablo está usando la Biblia, la palabra que está escrita, para engañar a muchos. ¿Cuánto dice amén? Tome cuidado, querida iglesia, queridos hermanos, porque Satanás conoce la Biblia mejor que usted y mejor que yo. ¿Quién comprende? Diga amén. Conoce. Usted piensa que el diablo es burro. Está equivocado. Es un ser inteligente. Él fue criado por Dios. Pero Dios no lo crió Satanás. Dios le crió un ángel de luz, un ángel. Amén. Pero se transformó en el diablo. Amén. Entonces, no piense que toda la gente o alguien que viene hablando de la Biblia es de Dios. Puede ser el propio diablo para engañarte. Amén. Pero Jesús fue muy vigilante. Aleluya. Y respondió Jesús. Él le dijo: dicho está. También Jesús conocía la Biblia, la palabra de Dios. Dicho estás: no tentarás al Señor tu Dios. Amén. Así como el diablo usó la Biblia, la escritura, para querer engañar a Jesús, pero Jesús conocía también la palabra, que no podía, estaba escrito que no podía tentar a Dios. Amén. Entonces, querida iglesia, tenga mucha atención a lo que usted escuche, a la gente que venga a hablar, porque a veces el enemigo está enviando a alguien, un mensajero del diablo, para quitar usted de la presencia de Dios, del camino de Dios, del camino de la verdad. Tome cuidado, porque el diablo no va a venir. No va a venir con cacho, cuerno. ¿Entiende? Con saliendo fuego por los ojos. No, no. Él va a presentar como un ángel de luz. ¿Cuánto dice amén? ¿Para qué? Para te engañar. Entonces usted tiene que estar muy atento, vigilante a la palabra de Dios, a la voluntad de Dios, examinar las escrituras y obedecer a Dios, no dejar el diablo te engañar con sus palabreras. Amén. Porque el enemigo va a buscar sacarte de la presencia de Dios, como él quería hacer con Jesús, que Jesús caíse en desobediencia a Dios, como Adán cayó en desobediencia a Dios. Amén. Dios habló una cosa para Adán, y vino el diablo y lo engañó y lo hizo que lo desobedeciera a Dios. Amén. ¿Y cuál es el interés del diablo en tentarnos? Para que nosotros caigamos en desobediencia a nuestro Dios. Amén. Porque cuando usted desobedece a Dios, el diablo puede tener ventaja. Pero mientras usted está sujeto a Dios, a su palabra, el diablo no puede tener ventaja contra usted. Él ha derrotado, he vencido por el poder de la palabra de Dios que está en ti. Amén. Que Dios te bendiga. Todos en pie. Vamos a orar al Señor con los pastores, Pastor Osvaldo Ayala, gloria a Dios, Pastor Antonio Condore. Hermanos, esta es mi participación del primer culto de la mañana. Amén. Ahora, rapidito, aquí, todos aquellos que quieren entregar tu vida para Cristo. Quem quer entregar tu vida para Cristo? Pastor, eu caí, eu desviei, o diabo luchou contra mim, e eu me apartei e me rebelei contra a palavra de Deus, abandonei a palavra de Deus, caí em pecado, caí em la voluntad del mal, pero agora quero fazer a voluntad de Deus. Venga aqui adelante a reconciliar com Cristo. Se há alguém que se apartou, se há alguém que quer reconciliar com Cristo, corra aqui adelante. Venga a reconciliar con Cristo. Venga, usted cayó en la trampa del diablo. El diablo te tentó y usted fumó, usted bebió, adulteró, engañó, mató, robó, se apartó. Venga a reconciliar con Jesús. Amén. Venga a reconciliar. Gloria a Dios, pastor. Gloria a Dios. El pastor va a estar ministrando aquí. Aleluya. No importa, hermanos. Usted puede tener caído, pero si usted se arrepiente, ¿cuánto dice amén? Pastor, yo caí, pero si usted se arrepiente, aleluya. Si usted se arrepiente, venga, arrepentido a Cristo, humillado, quebrantado, amén. Porque lo que hace que una persona no se restaure es su altivez, su soberbia. Amén. Pero si usted se humilla, aquel que se humilla, Dios lo exalta. Si usted reconoce, yo he fallado con Dios, yo he pecado, yo he entristecido a Dios, yo desobedecí a Dios, yo salí fuera del plano de Dios. Amén. El diablo luchó, el diablo me tentó y yo caí. A culpa es mía, ¿no es? A culpa es mía. Usted asume que usted pecó, que usted falló con Dios. Dios te restaura, Dios te perdona, Dios te limpia, Dios te santifica, Dios te da fuerza. Amén. Venga a reconciliar, venga a aceptar a Cristo como tu Salvador. Venga a entregar tu vida para Cristo. Diga conmigo: Señor Jesús, yo te acepto, me reconcilio contigo, pido perdón por todos mis pecados. Señor Jesús, escribe mi nombre allá en el cielo, en el libro de la vida. Señor Jesús, sella con el poder de tu sangre. Ahora yo quiero obedecer a ti. Yo quiero me sujetar a ti y tu palabra para siempre. Amén.
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0: a Dios Gloria Jesús, 5 sí, de la 6 de la tarde más 35 minutos.
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0: 6 de la tarde más no 35 minutos. Bien, queridos oyentes, reitera la invitación para este día, día sábado 22 de agosto a partir de las 6 de la tarde. Así es, queridos oyentes, estaremos contando con la presencia del evangelista Alexander Ruiz, quien estará por primera vez aquí en la ciudad de Olmos predicando la palabra de nuestro Señor Jesucristo y también orando por cada uno de ustedes. Así es, queridos oyentes, esta campaña, Él nunca me fallará. Así es, queridos oyentes, este día sábado 22 de agosto, estaremos contando con la presencia del evangelista Alexander Ruiz. Así es, queridos oyentes, venga a participar con toda su familia, que será un día de mucha bendición para cada uno de nuestras vidas.

0: Gloria a Dios, gloria a Jesús, bien queridos oyentes, siendo 6 de la tarde con 37 minutos, vamos a seguir escuchando más milagros de lo que acontece en las poderosas campañas en nuestra iglesia pentecostal Dios es Amor.
1: Y cada momento que oramos al Señor,
2: Señora,
1: cada momento que glorificamos,
2: Dios te va a sanar. Todos día gloria a Dios. Día gloria a Dios. Mira que Dios está revelando. Esta hermana está con un malestar en la columna. Esta parte de aquí siente un dolor aquí. ¿Cuál es tu nombre?
3: Jacqueline.
2: ¿Hace cuánto tiempo, Jacqueline, con ese mal?
3: Una semana.
2: Una semana. No puede ni dormir. Dios te va a sanar ahora, Jacqueline. Ella está llorando y aquí. Porque el poder de Dios ya está tocando para sanar. Cierra tus ojos. Vamos a orar por Jacqueline. ¿Quién cree que Dios le va a sanar? Día gloria a Dios. Oremos por ella. Todos dando gloria, gloria a Dios. Señor Dios y eterno Padre, te pido Dios que sanes a Jacqueline, Señor. Dios, tú me has dicho, dile, yo le sano de su columna. Aleluya. Sánala, Padre. Sánala, bendito Dios. En el nombre de Cristo echamos fuera. Agárrala, agárrala que se siente mal. Toda enfermedad que está luchando contra ella y demonios que se aprovecharon para empeorar su enfermedad, salga de su cuerpo, salga de ella en el nombre de Cristo. Amén. Mira lo que pasó. ¿Sabe, hermano? Los demonios aprovechan los problemas que tenemos, la enfermedad que tenemos, para empeorar todo. Por eso que necesitamos de Dios. Quizás tú conoces personas que están con tratamiento y tratamiento y tratamiento y gasta y gasta, nunca mejora. ¿Por qué? Porque no es solo físico la enfermedad, hay demonio detrás. Pero para Dios, sea demonio o una enfermedad común, natural, más para Dios todo es posible. Amén, día gloria a Dios. Vamos a dejar que Dios vaya obrando en esta señora. Levanta la mano, diga, Señor Jesús, fuerte, Señor Jesús, en tu nombre echamos fuera todo espíritu de enfermedad, salga de ella y sea sanada de su columna. Amén. Está libre. Ayude a levantar, hermanas obreras, tóquela, ya reaccionó. Aplauso fuerte para Cristo. Eso, diga gloria a Dios. En nombre de Cristo, sea sana, libre de todo mal. Amén. Jacqueline, ¿qué pasó?
3: Me salió como caliente, algo así.
2: Sentiste que salió algo. Eso era ese espíritu de enfermedad. Busque el dolor de tu columna ahora. Agáchate, haga prueba. Eso, busque la manera o forma que te causaba dolor. Diga gloria a Dios. ¿Cómo lo siente ahora, Jacqueline? ¿No duele? A ver, otra vez agacha. Agacha a ver cómo se estaría haciendo tu trabajo. No duele nada. ¿Ah? ¿Está sana?
3: Sí.
2: ¿Quién te sanó, Jacqueline?
3: Dios.
2: Dios le ha sanado. Gracias a Dios. Está libre. Día gloria a Dios.
4: Mire, el Señor me está revelando. Hay una persona que le duele el hombro izquierdo en esta parte. ¿Quién es esa persona? Levanta tus manos. Sí. En un momento yo voy a orar por ti y Dios va a hacer milagros en tu vida. ¿Tú crees, mujer? Venga, mujer, yo voy a orar por ti ahora. Levanta tus manos, iglesia del Señor. Oh, es el lado izquierdo, cierto. Levanta tus manos. Dios va a sanar toda esta parte. Levanta tus manos arriba. Cierra tus ojos. Espíritu Santo de Dios, gracias, Señor. Tócala, Señor. Tócala, Espíritu Santo. El Dios de los milagros está aquí. Ahora más. Ahí está. Oh, Espíritu Santo, sánala. Sánale esta mujer ahora. Sánale esta mujer ahora. Más. Tócala más, más, más, más, más. Ahí está. A la cuenta de tres, esta mujer queda sanada. porque hay un fuego tremendo que está descendiendo sobre ella. Hay un fuego tremendo que está descendiendo sobre ella. En el nombre del Padre 1, en el nombre del Hijo 2, en el nombre del Espíritu Santo, reciban el aplauso al Rey. En el nombre de Cristo. Hermana, ¿cómo te llamas?
5: Luminda.
4: ¿Cómo?
5: Luminda.
4: ¿Qué no podías hacer, hermana? ¿Cómo? ¿Luminda? ¿Cómo?
5: Luminda.
4: Luminda. ¿Qué no podías hacer, hermanita? A ver, ¿y cuando estamos orando qué sentías? ¿Cómo?
5: Un fuego que entraba.
4: ¿Qué le dije? Hay un fuego que está descendiendo en la espalda. Ella dice, una calentura, un fuego se metió. ¿Y ahora?
5: Ya no me duele.
4: ¿Ya no te duele? El fuego se metió.
5: Sí.
4: ¿Cómo es ahora?
5: Estoy bien.
4: ¿Sanada?
5: Sí.
4: ¿Qué no podías hacer? A ver, levanta tu brazo arriba. Arriba, arriba, los dos brazos. Muévate un costado así. Ay, Dios mío. Voy por un lado, por otro lado, por otro lado. Levanta tu mano. Ven por aquí. Agáchate. Agáchate, mujer. Agáchate, agáchate. Levántate. Agáchate en el nombre del Hijo. Agáchate en el nombre del Espíritu Santo. Levanta tus manos arriba. Dale aplauso al Señor. ¿Cómo está ahora, mujer?
5: Ya no me duele.
4: Ya no te duele. ¿Quién hizo el milagro?
5: Cristo Jesús.
4: ¿Quién hizo el milagro? Dile fuerte.
5: Cristo Jesús.
4: Cristo Jesús hizo el milagro. Dios te bendiga, mujer. Dale aplauso a aquel que vive. Y a su nombre, gloria. ¿Vive o no vive?
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0: Gloria, Dios, gloria a Jesús. 6 de la tarde, más 47 minutos, queridos oyentes. 6 de la tarde, más 47 minutos.
1: Porque a Él le adoramos.
0: Gloria a Dios, así es, queridos oyentes. Ahí estuvimos escuchando impresionantes milagros que suceden en nuestra iglesia pentecostal. Dios es amor, ¿no? Como personas llegan muy enfermas de salud y nuestro Dios Todopoderoso las sana, las restaura. Así es, queridos oyentes, nuestro Señor Jesucristo viene sanando y restaurando vidas. Bien, queridos oyentes, en esta hora ya, siendo 6 de la tarde, más 48 minutos, reiterar la invitación para este día sábado, sábado 22 de agosto, a partir de las 6 de la tarde. Así es, queridos oyentes, a partir de las 6 de la tarde se estará dando inicio a esta poderosa campaña con el lema Él nunca te fallará. Así es, queridos oyentes, nuestro Dios Todopoderoso nunca nos fallará. Él prometió estar con nosotros en los días difíciles, en los días de enfermedad. Así es, queridos oyentes, porque la palabra de Dios en Hebreos 13:5 dice: nunca te dejaré, jamás te abandonaré. Así es, queridos oyentes, nuestro Dios Todopoderoso está en cada instante de nuestra vida.

0: Señor.
1: Así es, queridos oyentes, este día sábado 22 de agosto, a partir de las 6 de la tarde.
2: Hermano, abre tu corazón, que Cristo quiere entrar.
1: En nuestra iglesia pentecostal Dios es Amor, que se encuentra ubicada en la calle Huáscar y San José, más referencia frente al hostal Sol de Ol. Así es, queridos oyentes, por primera vez estará llegando el evangelista Alexander Ruiz. Así es, queridos oyentes.

0: que quieren.
1: Gloria a Dios, gloria a Jesús. Bien, queridos oyentes, en esta hora ya estamos en línea telefónica con nuestro actual responsable, Pastor Oreste Descoral, quien estará dando sus palabras de invitación para cada uno de ustedes. Pastor Oreste, de la paz del Señor Jesús, adelante, los oyentes le escuchan.
2: Muchísimas gracias, Dios le bendiga grandemente, hermana, te quiero, Dios le bendiga, Dios le bendiga a todos los oyentes de la radio, el programa La Voz de la Liberación por la Iglesia Pentecostal, Dios Amor. Estamos en radio, Radio Huracán 105.1 FM. 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De lunes a viernes, de 5 de la tarde hasta 7 en punto de la noche, y de día sábado, de 7 de la mañana hasta las 9 de la mañana. Y eso, gente, nos preparamos este día sábado, sábado 22 de agosto a las 6 en punto de la tarde, esta poderosa campaña, Él Nunca Te Fallará. Con nosotros por primera vez, el pastor evangelista y cantante Alexander Ruiz, evangelista internacional que estuvo también en giras extranjeras, ahora está nuevamente tomando al Perú y él estará aquí en Olmos por primera vez, este día sábado 22 de agosto a las 6 en punto de la tarde. Oyentes, no puedes faltar, no puedes quedarte en casa, no puedes hacer ajeno a este llamado. Es un llamado de parte de nuestro Señor y Salvador Jesucristo. Venga, acuda con toda tu querida familia. Algo sobrenatural se aproxima para la ciudad de Olmos. Tu bendición, ven a recibir. Día sábado 22 a las 6 en punto de la tarde. Quizás usted no puede llegar el sábado por causa del trabajo. Ven este día domingo, domingo 23, a las 7 en punto de la mañana. Venga a recibir las bendiciones de nuestro Dios, las bendiciones, las maravillas de nuestro Señor y Salvador Jesucristo. Domingo 23 en santo ayuno a las 7 en punto de la mañana. Señor hará grandes maravillas. Dios usa grandemente este hombre de Dios, el pastor evangelista Alexander Ruiz. Dios le usa en la palabra, Dios le usa en las revelaciones, en los milagros. Tiene la unción del Espíritu Santo. También le usa en las alabanzas. Estará cantando hermosas alabanzas al Señor. Estará exaltando hermosas alabanzas al Rey de Reyes y Señor de Señores. Por ello, yo le invito para que usted venga esta poderosa campaña. Sábado 22, Él Nunca Te Fallará. Y el día domingo 23, día domingo 23, 7 de la mañana, en santo ayuno, esta poderosa campaña, el Dios de los milagros. Dios sigue haciendo milagros. Dios sigue sanando, curando. Ven y participa con toda tu querida familia. Dios es el mismo de ayer, de hoy y de siempre. Él no ha cambiado y no cambiará. En el nombre de Cristo Jesús. Este hombre de Dios, usado en las manos de Dios, usado en las manos de nuestro Señor y Salvador Jesucristo, por primera vez estará aquí en esta ciudad hermosa de Olmos. Este día sábado, campaña, Él Nunca Te Fallará. ¿Qué quiere decir Él Nunca Te Fallará? Quizás te fallaron las amistades, la familia, alguien cercano. Puede haber fallado, pero quien nunca te falla es el mismo Creador del cielo y de la tierra. Venga a participar con toda tu querida familia. Así es, oyente, participa en nuestra iglesia pentecostal Dios es Amor. Está ubicado calle San José con Huáscar en toda la esquina. ¿Quién tuvo el gusto de estar con todos ustedes? Su servidor, el pastor Oreste Descoral, pastor responsable de la iglesia pentecostal Dios es Amor aquí en la ciudad de Olmos. Todos son bienvenidos, los esperamos. Dios lo bendiga, hermana Lucero Chero. Dios lo bendiga a todos los oyentes del programa La Voz de la Liberación por la Iglesia Pentecostal Dios es Amor. Estamos en Radio Huracán 105.1 FM. Adelante, estudios.
1: Gloria a Dios, Lord Jesús, muchas gracias, Pastor Lorente, Dios le bendiga. Ahí estuvieron las palabras del actual responsable, nuestro Pastor Oreste de Escoral. Así es, queridos oyentes, este día sábado 22 de agosto, un día de mucha bendición para cada uno de nuestras vidas. Así es, queridos oyentes, venga a participar con toda su familia y reciba las grandes bendiciones de nuestro Señor Jesucristo. Sea el próximo.

0: Todo esto será en nuestra iglesia pentecostal Dios es Amor, ubicada en la calle Huáscar y San José. Los diferentes grupos corales estarán alabando y exaltando el nombre de nuestro Señor Jesucristo. Así es, queridos oyentes, este día, sábado 22 de agosto y domingo 23 de agosto. Así es, queridos oyentes, les esperamos, todos son bienvenidos. Bien, queridos oyentes, siendo ya 6:58 p.m, estamos ya llegando a la parte final de este maravilloso programa.
1: Al Dios que nos ha dado.
0: Me paso a despedir de cada uno de ustedes con la dulce paz de nuestro Señor Jesucristo. Que nuestro Dios Todopoderoso siga bendiciendo.

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